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1: Gloria a Dios, damos gracias a Dios nuevamente por concedernos esta preciosa oportunidad de estar a través de estos medios. Dios les bendiga grande y ricamente a cada uno de aquellos que de una o de otra manera ya están conectados. Amén, aleluya, a través de la 1010 AM aquí en localmente. Y así también donde quiera que nos estén sintonizando a través de las diferentes plataformas. Dios les bendiga grande y ricamente. Esperando que comparta esta bendición, amén. Así que póngale share ahí donde usted está para compartir con sus familiares, amigos que no conocen aún de la palabra del Señor, para que así juntos podamos seguir aprendiendo de esta preciosa palabra que nos trae, ¿verdad?, una gran bendición a nuestras vidas espirituales, amén, y también físicas, ¿por qué no? Porque Dios nos guarda por medio de su palabra para poder seguir mejorando. Si es que estamos enfermos, Dios nos va sanando a través de su palabra, a través de oír. Dice que la fe viene por el oír y el oír palabra de Dios. Amén. Es un gusto nuevamente estar a través de estos medios. Un fuerte abrazo, un abrazo a la distancia, donde quiera que nos estén viendo, donde quiera que nos estén sintonizando. Bendito sea su nombre para siempre. Este es su hermano y amigo, el pastor Esteban Vargas. Amén. Así que es algo precioso, maravilloso compartir esta preciosa palabra, porque sabemos que siempre Dios tiene gran bendición para cada uno de aquellos que lo estamos buscando de una o de otra manera. No somos perfectos, pero estamos luchando, estamos trabajando para poder seguir adelante compartiendo esta preciosa palabra del Señor. Amén. Así que en esta noche vamos a abrir la palabra del Señor ahí en el libro de los Salmos, Salmo capítulo 34, amén, y verso 11 al 14, bendito sea su nombre para siempre, esperando que usted esté, ¿verdad?, dispuesto a poder tener su libreta lista, su lápiz, su lapicero, como le guste llamar, para poder aprender estas a través de la palabra del Señor, esta palabra, y usted nos va siguiendo, ¿verdad?, conforme Dios nos va guiando para la gloria de su precioso nombre. En esta noche vamos a estar meditando viviendo el temor de Dios. Amén, en el temor de Dios. Y esto es algo que realmente nosotros vamos a tener una gran bendición cuando vivimos, compartimos, ¿verdad?, y seguimos lo que Dios desea que hagamos para con cada uno de nosotros, o sea, aún con la familia, que Dios tiene gran bendición. Así que, sin más, vamos a la palabra del Señor, Salmo capítulo 34 y verso 11 al 14. Dice la palabra del Señor, para la gloria de Dios y en el nombre poderoso de Cristo Jesús. Venid, hijos, oídme. El temor de Jehová os enseñaré. ¿Quién es el hombre que desea vida, que desea muchos días para ver el bien? Guarda tu lengua del mal y tus labios de hablar engaño. Apártate del mal y haz el bien. Busca la paz y síguela. Aleluya. Padre celestial, en el nombre poderoso de Cristo Jesús, Señor nuestro, damos las gracias, oh Dios, por darnos esta preciosa oportunidad de poder estar a través de estos medios, Señor, esperando que usted sea, Señor, que nos guíe, que nos enseñe, que usted sea glorificándose a través de estos medios, Señor. Su palabra dice que usted nos habla a tiempo y fuera de tiempo. Padre, en esta preciosa hora nos ponemos en sus manos, que sea su Espíritu Santo, Señor, hablando a nuestras vidas, a nuestros corazones, sabiendo que necesitamos más del sabio consejo de su palabra. Padre, en esta hora nos ponemos en sus manos y que sea su Espíritu Santo, Señor, abriendo nuestro entendimiento, nuestros corazones para poder asimilar su buena palabra. Padre, gracias en esta preciosa noche. Nos ponemos en sus manos. Amén y amén. Aleluya. Gloria a Dios. Qué precioso es la palabra del Señor. A mí me gusta mucho el libro de los Salmos. Me gusta mucho meditar en él, en estos libros. Y una de las cosas que vemos que siempre, siempre Dios tiene gran bendición para con cada uno de nosotros. Usted que está al tanto, usted que está al pendiente, ¿verdad? Dios le bendiga, busque del Señor, ¿verdad? Así como el profeta Jeremías dice en su palabra, y fueron halladas tus palabras y yo las comí. Bueno, pues usted ya halló el tiempo necesario para poder meditar en esta palabra, el tiempo que usted está dando para poder aprender, asimilar, y esto es lo que es bien interesante en la vida del ser humano, tener ese tiempo, esa comunión, ¿verdad? Ese compañerismo con el Señor a través de su palabra, que el Espíritu Santo nos va guiando, nos va dirigiendo, ¿verdad? Y esto es algo realmente que cada uno de nosotros podemos experimentar, podemos sentir esa guianza del Espíritu Santo de Dios. Amén. Aleluya. Así que sin más, vamos a la palabra del Señor y a seguir lo que dice esta bendita y preciosa palabra del Señor, que nos va a seguir enseñando cada día más. Cuando nosotros hablamos de el temor de Dios, ¿verdad? No es que le tengamos miedo, no es que le tengamos pánico, no es que, no, sino que es una reverencia al Señor. Y esto lo podemos ver en la palabra, que Dios siempre nos enseña que siempre Él nos guía, y vea que tiene gran recompensa cuando cada uno de nosotros vivimos en ese temor de Dios. Proverbios capítulo 22 y verso 4, vea lo que dice. Proverbios capítulo 22 y verso 4. Dice: riquezas, honra y vida son la remuneración de la humildad y del temor de Jehová. Oiga, qué precioso es cómo Dios bendice, cómo Dios suple, cómo Dios provee, porque Dios es nuestro proveedor. Ah, Jehová Jiré, aleluya. Y esta es una de las cosas que vemos, que cuando la palabra del Señor nos enseña el temor, o sea, a vivir en reverencia, a vivir bajo su mandato, bajo su dirección, Dios va proveyendo, Dios va, ¿verdad?, poniendo todas las cosas. Y esto me recuerda lo que dice Mateo capítulo 6 y verso 33. Dice: busca primeramente el reino de Dios y su justicia, y todo lo demás, dice, vendrá por añadidura. O sea que la base principal de cada creyente es buscar el reino de Dios, buscar la presencia de Dios, estar en comunión con Él. ¿Y cómo es que vamos a tener esa comunión? ¿Cómo es que lo vamos a buscar? Por medio de su palabra. Su palabra siempre nos va a hablar, siempre nos va a dirigir, siempre nos va a redarguir cuando ya sea que tomemos una decisión. Dios nos enseña, Dios nos guarda, porque sabemos que el Dios de la gloria siempre, ¿verdad?, como sus hijos, nos va a dar lo que necesitamos, pero siempre y cuando estemos buscando el reino de Dios, o sea, buscando que su reino también sea conocido, porque no nada más es de llegar y decir, bueno, pues ya estoy aquí, ya yo me congrego, sirvo, y esto otro, ¿no? Qué bueno, ¿no? Eso es lo bueno, sí. Pero también hay que compartir esta palabra con cada uno de aquellos que no conocen, con cada uno de aquellos que aún, con los que nos, vamos a decir, con los que convivimos secularmente, ya sea en el trabajo, ya sea donde quiera que andemos, ¿verdad? siempre, siempre va a haber una oportunidad de poder compartir esta preciosa palabra. Que le digan, tú eres diferente, no eres como los otros. Y las personas se dan cuenta cuando uno es diferente, ¿verdad? ¿Por qué? Porque se comporta de una manera diferente, habla diferente, no dice malas palabras, sí. Y tantas cosas, ¿verdad? Que hay. Y la persona que no conoce al Señor se da cuenta. Dice, él es diferente. Ella es diferente. ¿A cuántos de ustedes no se los han dicho? ¿A cuántos de nosotros no se nos se nos ha insinuado? Tú no eres igual que ellos, tú no hablas igual que ellos, tú no te comportas igual que ellos. Y así, ¿por qué? Ellos hacen y ven la diferencia que hay en uno. Entonces, ¿quién es el que está trabajando en usted y en mí? Pues el Señor. Siempre y cuando nosotros estemos sometidos a Él. Por eso es lo que me gusta lo que dice el Salmo capítulo 34, bendito sea su nombre para siempre, cuando dice, busqué a Jehová y Él me oyó. Oiga, cada vez que usted y yo lo buscamos, Él está atento, ¿verdad?, a escuchar nuestra necesidad, nuestra oración, que cuando usted y yo caemos de rodillas y clamamos a su nombre, por eso bien dice, clama a mí, yo te responderé. Y eso es cuando estamos, ¿verdad?, buscando, Señor, fortalece mi vida, Señor, necesito de tu sabiduría. Ahí es donde nosotros caemos de rodillas y no nada más es para pedirle, sino también para que Dios nos fortalezca en nuestra vida espiritual, porque sabemos que este mundo nos, en este tiempo, ¿verdad?, quiere atraer, quiere sacar, quiere movernos de donde estamos, pero poderoso es Dios que nos guarda en su preciosa mano para que no caigamos siempre y cuando estemos nosotros perseverando en su palabra, porque el mundo nos atrae, sinceramente, pero es más fuerte el que está en usted y en mí, y no nos va a dejar caer, porque dice su palabra, ¿quién los arrebatará?

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5: Yeah. No le voy a decir que nos va a suplir con, nos va a cubrir de muchas riquezas, pero nos puede cubrir de salud también, inclusive en eso. Entonces, cuando vemos que la vida, ¿verdad?, vamos caminando y vamos en este tiempo, ahí debe de haber una humildad en las personas. Humilde no quiere decir que uno sea tonto, que uno sea... No. Humilde es que nosotros, ¿verdad?, nos humillemos delante del Señor primeramente. Por eso dice, humillaos bajo la poderosa mano de Dios. Cuando usted y yo caemos de rodillas, cuando usted y yo caemos buscando el rostro del Señor, como dice el salmista, tu rostro buscaré. Cuando usted y yo buscamos su rostro, buscamos de su presencia, buscamos de su dirección, buscamos ese fortalecimiento, Dios se acerca y nos abraza, nos consuela en las diferentes situaciones que uno esté. ¿Por qué? Porque Él es el que nos sustenta. Dice, yo te sostengo con el poder de mi justicia. Entonces, cuando nosotros corremos hacia Él, por eso dice, a Él correrá el justo. Y qué precioso es cuando nosotros corremos hacia Él. Haga de cuenta que como cuando aquel niño o su hijo o su hija antes pequeño, cómo corría y esperando que uno lo abrazara, ¿verdad? Y así, uno corre hacia la presencia de Dios, uno cae, se humilla, llora, pero no de dolor, sino de alegría, de gozo, de saber que el Dios de la gloria, aleluya, ¿verdad?, se está acercando con cada uno de nosotros y nos está consolando, porque Él es nuestro consolador. Aleluya. Esto es lo grandioso. Por eso, Él tiene recompensa, y la recompensa es que es, nos da riqueza, nos da honra y vida. Son la remuneración de la humildad y del temor de Jesús. Oba, cuánta humildad necesitamos cada día más para poder, ¿verdad?, ser bendecidos. Pero va a decir, ay, hermano, es que es bien difícil ser humilde, ¿no? Muchas veces, humanamente hablando, es cierto, sí. Pero en Cristo Jesús sí se puede. ¿Por qué? Porque cuando estamos viviendo en ese... en esa reverencia, ¿ah?, en ese amor, en esa humildad delante de Dios. Muchas veces a usted, a mí, a cualquiera nos pueden criticar, nos pueden, como se dice, bajar, ¿ah? Pero ¿qué pasa? Delante de Dios estamos humillados. Delante de Dios estamos caminando y nos humillamos delante de Él. No decimos malas palabras, si nos ofenden, no nos enojamos, ¿verdad?, nos guardamos. Señor, toma el control de mi vida, ¿sí?, que sea su Espíritu Santo. ¿Sí? Entonces uno cae en eso de poder decirle, Señor, ayúdame, no te quiero faltar. Y Dios lo ayuda a uno. ¿Por qué? Porque está esa humildad, porque está ese amor. Y vemos ese amor, por eso bien dice, más Dios muestra su amor para con nosotros, en que siendo aún pecadores, ¿verdad?, Cristo vino a este mundo a morir por usted, por mí y por todos.

la humanidad. Pero sabemos que cuando hay un temor, ¿verdad?, Dios siempre nos habla a tiempo y fuera de tiempo. Ahí mismo en Proverbios, pero en el capítulo 1. Proverbios capítulo 1 y verso 28 y 29. Dice la palabra del Señor: entonces me llamarán y no responderé. Me buscarán de mañana y no me hallarán, por cuanto aborrecieron la sabiduría y no escogieron el temor de Jehová. ¿Qué es lo que podemos nosotros escoger? Aquí tenemos, cuando buscamos al Señor, ¿verdad?, el proverbista dice, ¿verdad?, que aquí a las personas, ¿verdad?, Dios se esconde de cada uno de ellos, o sea, no escucha sus oraciones, Dios no escucha sus lamentos. ¿Por qué? Porque están en pecado. Y hay personas que son abandonadas. Por eso dice, me buscarán de mañana y no me hallarán. Por eso el salmista dice, si temprano me buscaréis. Cuando usted y yo, aún yo trabajo secularmente, yo me levanto, ¿verdad?, despierto, suena mi alarma, ti, ti, ti, ti, ti, la apago y ay, me cuesta abrir los ojos por unos momentos y luego otra vez ya agarro y le doy gracias a Dios por darme la oportunidad de poder encomendarme en su nombre, de poder decirle, Señor, guarda, guarda a mi familia, guarda a mis hijos, guarda a mi persona, Señor, que este día sea de bendición, que este día, Señor, allá donde voy a trabajar, guarda cada uno de los que trabajan ahí, Señor, que te conozcan. No es una oración perfecta. Cada quien ora a su manera. Y ya me levanto y todo, y al salir nuevamente me encomiendo al Señor, ¿verdad?, que nos guarde, me guarde de todo peligro, de todo accidente en el camino, tanto en la ida como en la venida y en el trabajo también. Eso es lo que hago, porque yo, ¿verdad?, busco en ese tiempo de poder encomendarme al Señor. Y usted y yo, ¿qué es lo que tenemos que hacer? Aquí el proverbista está hablando, ¿verdad? Se escoge. ¿Hay un temor o no hay temor de Dios? ¿Hay una reverencia o no hay reverencia hacia Dios? Entonces, nosotros ahora podemos ver, entender y comprender, ¿verdad?, que cuando hay ese respeto hacia Dios, ya no vamos a hablar malas palabras, no vamos a ofender aún al ser humano, no, sino que al contrario, ¿verdad?, Señor, ten misericordia de él, que resplandezca tu luz, que entienda y comprenda, ¿verdad? Entonces, nosotros ahora, al poder estar viviendo en el temor del Señor, tenemos que escoger lo mejor. Por eso bien dijo Josué, escogeos a quién serváis, a quién vas a servir. Y él mismo dice, ¿verdad?, yo y mi casa serviremos a Jehová. Él está escogiendo lo mejor. Y cada uno de nosotros tenemos que escoger la mejor parte, la mejor bendición de parte de Dios. Usted y yo tenemos que escoger esa bendición grande para su familia, para mi familia. Tenemos que escoger, sí, es lo que dice Josué, escogeos a quién sirváis, escogeos a dónde vas a ir. Entonces, cuando uno escoge, ¿verdad?, en el temor, vivir en el temor de Dios, es algo grandioso, maravilloso que Dios hace. ¿Por qué? Porque ahí vemos que estamos escogiendo lo mejor. Es como cuando usted, por ejemplo, va
ya sea hermana, hermano o X, va a comprar X fruta, usted escoge la mejor. No va a agarrar cualquiera. Escoge usted lo mejor. Entonces, cuando usted escoge, dice, este está mejor para mi familia, este es para esto, esto y esto otro, ¿verdad? Entonces, uno está escogiendo, y así es en la palabra del Señor, uno escoge lo que Dios desea que agarremos, ¿verdad? Porque es lo que dice el proverbista dice, entonces me llamarán y no responderé, oiga, me buscarán de mañana y no me hallarán. Por cuanto, dice, aborrecieron la sabiduría y no escogieron el temor de Jehová. Hicieron una mala elección. Hicieron una mala decisión. Muchas veces nosotros hacemos humanamente malas decisiones y tenemos que asumir las consecuencias. Pero la palabra del Señor siempre nos enseña que debemos de buscar la dirección de parte de Dios para escoger lo bueno. Por eso la palabra del Señor nos enseña ahí mismo en el capítulo 2 y verso del 1 hacia el 5. Vea lo que dice. Ahí Proverbios capítulo 2, verso del 1 hacia el 5. Dice, hijo mío, si recibieres mis palabras y mis mandamientos, guardarás dentro de ti, guardar es dentro de ti. Oiga, cuando nosotros hacemos un ejemplo, le hacemos ver algo a nuestros hijos, queremos que lo asimilen, que aprendan. Por eso el verso 2 dice, haciendo estar atento tu oído a la sabiduría, si inclinares tu corazón a la prudencia. Si clamares a la inteligencia y a la prudencia dieres tu voz, si como a la plata la buscares y la escudriñares como a tesoros, entonces, dice, entenderás el temor de Jehová y hallarás el conocimiento de Dios. Qué precioso es cuando a través de esta preciosa palabra, tremendo, ¿verdad? Va a haber un conocimiento precioso, maravilloso. Hay una sabiduría verdadera. Uno entiende verdaderamente, por eso el verso 2 dice, haciendo estar atento tu oído a la sabiduría. Porque muchas veces, ay, ¿no oíste? ¿No entendiste? Y muchas veces dice, no oí, no entendí. Es que no está poniendo uno atención, ¿verdad? El verso 3 dice, si inclinares tu corazón si clamares a la inteligencia y a la prudencia, dieres tu voz. Qué precioso es, ¿no? Tener un conocimiento y una sabiduría. Si como a la plata la buscares y la escudriñares como a tesoros, entonces, dice, vas a tener, o vas a entender, vas a comprender, qué precioso, ¿no? El temor de Jehová y hallarás el conocimiento de Dios. Uno tiene discernimiento cuando hay un temor, cuando hay una reverencia hacia Dios. ¿Por qué? Porque uno aprende a través de esta palabra saber lo que a Dios no le agrada que hagamos, tanto usted como yo y cualquiera. Pero si no leemos esta palabra, si no asimilamos esta palabra, si no tenemos el conocimiento, la vamos a leer como cualquier libro, pero esto no se lee como cualquier libro, pues esto es palabra de Dios que transforma las vidas del ser humano, cambia el pensamiento de cada uno de aquellos. Por eso bien dice Romanos, transformaos por medio de la renovación de vuestro entendimiento. Cuando nosotros vamos asimilando esta palabra, vamos aprendiendo y vamos discerniendo a poder entender y comprender lo que Dios desea, no nada más para mí, sino para los que me rodean, para los que le rodean ahí en su hogar. Sí,
Es bien precioso, por eso dice, entonces, después de tanto, mira, ahora vas a entender, vas a comprender lo que Dios desea, que vas a hallar el conocimiento de Dios, vas a hallar lo que Dios desea para ti, para los de tu familia, para los que te rodean, vas a entender y comprender lo que Dios tiene para ti, estas grandes bendiciones. Entonces, cuando nosotros podemos entender y vivir en el temor de Dios, vamos a hallar el conocimiento de Dios. Oiga, esto es lo grandioso de esta palabra, que esta palabra trae paz, tranquilidad, trae bendición, aleluya, lo que el mundo no tiene. Usted y yo lo tenemos en esta preciosa palabra que transforma las vidas, los corazones del ser humano. No hay más. Hay muchos libros que se venden, hay mucha literatura, pero lo único que cambia al ser humano no es la familia, no es por conversaciones, sino es por leer esta preciosa palabra y tener el conocimiento de parte de Dios, tener el discernimiento, tener el temor de Dios, ver esas promesas que Dios tiene. Por eso dice el verso 4, sí, como a la plata la buscares y la escudriñares como a tesoros. Oiga, ¿cuántos nosotros no hemos visto, por ejemplo, hay personas que compran un aparatito de esos y le dice que ese aparatito encuentra muchos metales, ¿no? Ya andan en diferentes lugares, ya sea en la playa, ya sean en el bosque o en el parque, donde sea, andan. Hay unos que andan ahí buscando a ver qué encuentran. Bueno, y eso, qué bueno, ¿no? Pero aquí nosotros tenemos toda esta escritura, todo este manual que nos enseña a tener el conocimiento de parte de Dios. Él quiere que lo conozcamos. Él quiere que tengamos una comunión, que sepamos estar viviendo en esa reverencia hacia Dios. Porque muchos dicen conocer a Dios, pero no andan en reverencia. Y eso es lo malo. Eso es verdaderamente algo terrible, ¿no? Que hablan, pero que no están viviendo conforme lo que dice la palabra, no están viviendo conforme lo que dice el Señor. Por eso bien dice, si clamares a la inteligencia y a la prudencia dieres tu voz, vas a tener sabiduría de parte de Dios. Dios nos enseña que cuando uno recibe esta palabra, a uno le da valor. Por eso bien dice la palabra del Señor, el principio de la sabiduría es el temor a Jehová. Salmo capítulo 111 y verso del 7 al 10. Vea lo que dice la palabra del Señor. Salmo capítulo 111 y verso 7 al 10 dice, las obras de sus manos son verdad y juicio. Fieles son todos sus mandamientos, afirmados eternamente y para siempre, hechos en verdad y en rectitud. Redención ha enviado a su pueblo. Para siempre ha ordenado su pacto. Santo y temible es su nombre. El verso 10. El principio de la sabiduría es el temor de Jehová. Buen entendimiento tienen todos los que practican sus mandamientos. Su loor permanece para siempre. Oiga, qué preciosa palabra que nos hace a usted y a mí y a cualquiera ver que cuando está ese principio, ese comienzo de poder tener la sabiduría,
y obtenemos ese temor de parte de Dios, o sea, esa reverencia, y saber lo que Dios tiene para con cada uno de aquellos, ¿verdad? Hay una palabra segura, porque Dios nos habla de la verdad, que hay verdad y juicio. Por eso dice, fieles son todos sus mandamientos. Y el verso 8 nos habla, afirmados eternamente y para siempre, hechos en verdad y en rectitud. ¿Qué es lo que nos está tratando de decir, verdad? Que hay una justicia divina y también que todo está escrito en el libro de la vida. Qué precioso es cuando nosotros podemos ver lo que Dios tiene para con cada uno de nosotros. Redención ha enviado a su pueblo, para siempre ha ordenado su pacto santo y temible. Oiga, es un pacto eterno el que Dios hizo. Hay una redención preciosa, maravillosa, pero hay una reverencia hacia Dios. Y eso debe de ser siempre, una reverencia. Así debe de haber una reverencia en los servicios, donde quiera que uno se congrega. Ahí donde usted se congrega, debe de haber una reverencia. Porque empiezan bla, bla, bla, bla, bla, bla, bla, bla, bla, puro bla, bla, bla, y hasta que casi van a empezar, ¿no? Hace algún tiempo cuando, ya tiene tiempo cuando salí por primera vez y me mandaron a un lugar, a un país. Yo aprendí eso. A ver la reverencia que había hacia Dios antes de empezar el culto, antes de empezar el servicio. Caía uno de rodillas, ¿verdad? Si llegaba, vamos a decir, empezaba a las 7, normalmente. Si llegaba uno al 15 minutos antes, 20 minutos antes, no se ponía uno a platicar. Se ponía uno a orar ahí donde se iba a sentar, ahí caía uno de rodillas, ya sea agachado, como sea, pero estar orando, nada de estar platicando. Y eso a mí, la primera vez que lo vi, pues yo no lo había experimentado, sinceramente se lo digo, no lo había yo visto en otros lugares donde había yo ido. Y eso a mí me impactó en la forma en que llegamos antes y a orar. Y ya cuando decían, ya vamos a empezar, ya nos paramos, ¿verdad? Hacían la oración de apertura y empezamos a alabar al Señor y todo eso, se leía la Escritura. Y eso yo lo aprendí y a mí me gustó mucho. Y lo empecé a poner en práctica en aquel tiempo cuando estaba con mi esposa, de lo que hacíamos, caíamos de rodillas ahí donde nos íbamos a sentar. Y eso es una reverencia hacia Dios, porque la mayoría llegaba a puro, usted sabe, hablar de XX. Y no porque aún no he empezado, no, es que tenemos que tener una reverencia. Aunque sabemos que humanamente, ¿verdad? Humanamente vemos que no había nadie, pero espiritualmente sí. Espiritualmente vemos que el poder y la presencia de Dios está cuando dos o tres están reunidos en su nombre y Dios hace grandes cosas. Por eso es que debe de haber una reverencia hacia Dios primeramente. Por eso dice, redención ha enviado a su pueblo, para siempre ha ordenado su pacto, santo y temible es su nombre. Y el verso 10, lo que nos habla, el principio de la sabiduría es el temor de Jehová. ¿Qué es lo que tenemos que hacer? Una reverencia hacia Dios. Pero como no lo vemos en una imagen, ¿verdad? No lo vemos, entonces por eso
y no leemos esta palabra, no hemos entendido muchas veces lo que es la reverencia hacia el Señor. Por eso dice el temor de Dios. Y entonces hay una sabiduría, hay un entendimiento cuando nosotros podemos ver lo que dice su palabra. Buen entendimiento, dice, tienen todos, no unos, todos los que practican sus mandamientos, su loor permanece para siempre. Oiga, entendemos y comprendemos realmente lo que Dios hace a través de la palabra del Señor. Por eso, la paz y la santidad traen crecimiento. Tremendo, ¿no? Tremendo. La paz y la santidad traen crecimiento. Exactamente. Hechos capítulo 9 y verso 31. Hechos capítulo 9 y verso 31. Dice, entonces las iglesias tenían paz por toda Judea, Galilea y Samaria, y eran edificadas, andando en el temor del Señor, y se acrecentaban, fortalecidas por el Espíritu Santo. ¡Aleluya! Oiga, ¡qué precioso! Cuando hay una reverencia hacia Dios, cuando hay un conocimiento, cuando hay esa sabiduría de parte de Dios, hay paz, hay santidad, y no nada más eso, sino que trae crecimiento. Y yo se lo voy a decir, muchas veces uno no necesita, así se lo digo porque yo lo he visto, lo he experimentado, muchas veces no se necesita andar evangelizando, así se lo digo. Porque cuando practicamos esta palabra así como está, como nos habla, que dice el principio de la sabiduría, que es el temor de Jehová. ¿Por qué? Porque la paz y la santidad trae crecimiento. Va en sí, ¿y ahí qué está pasando? ¿Ahí qué se está moviendo? Sí, se lo digo por experiencia, porque lo hemos visto. Hace algún tiempo, cuando nosotros nos congregábamos en California, estuvimos en un tiempo reuniéndonos en un, como se dice, en un gimnasio, en un parque, ¿verdad? Y en ese parque, ¿qué no se hacía? O sea, llegaban drogadictos, llegaban tanta cosa que se movía ahí. Y cuando empezamos nosotros a tener esas reuniones ahí, cuando empezamos a tener vigilias desde las, o sea, teníamos el culto regular el viernes, empezaba el viernes a las 7, terminábamos a las 9, 9 y media, a las 10, y de las 10 hasta las 6 de la mañana o las 7 teníamos esa vigilia. Y Dios empezó a hacer grandes cosas. Dios se empezó a manifestar poderosamente, que fue cambiando el ambiente ahí. Se fue las malas influencias, se fue todo lo que estaba, ¿verdad?, que estorbaba espiritualmente, se fue. Y la gente decía, ¿qué han hecho? ¿Verdad? Porque llegaba gente, ¿qué han hecho? Esto no estaba así. Antes era esto, esto y esto. Antes, le decíamos antes, pero ahora no. Ahora lo que hace es que el Dios de la gloria fue transformando. Entonces, cuando cada uno, ¿verdad?, de nosotros vamos teniendo ese temor de Dios, vamos buscando la sabiduría de Dios, vamos buscando, ¿verdad?, entender o escogemos lo mejor, Dios se manifiesta. Por eso dice Hechos capítulo 9 y verso 31. Entonces las iglesias tenían paz por toda Judea. Nosotros teníamos paz. Teníamos tranquilidad. Galilea y Samaria, y eran, dice, edificadas, o sea, crecían,
andando en el temor del Señor, andando en esa reverencia. Y se acrecentaban fortalecidas por el Espíritu Santo. Oiga, el Espíritu Santo es el que hacía tantas cosas. Podía contarle yo, y me podía pasar mucho tiempo contándole las experiencias, pero Dios hace las cosas cuando hay esto, que es vivir en el temor del Señor, vivir en reverencia, vivir en sabiduría, vivir en paz y santidad, porque dice que sin paz y santidad nadie verá al Señor. Si usted anda peleado o peleada con la hermana, no hay paz, está uno inconforme, ¿verdad? ¿Y por qué no va y se pone a cuentas con su hermano, con su hermana? ¿Por qué no hacer las paces y decirle, te amo en Cristo, ayúdame, mira, te ofendí, y bla, bla, bla, y empiezan, ¿verdad?, a reconciliarse? Y eso es lo bonito, y es lo grandioso de esta palabra, que nos hace ver que estamos faltos delante de Dios. No somos perfectos, estamos luchando, sí, de una o de otra manera, no somos perfectos. Pero la palabra del Señor nos enseña que a través de esta palabra hay paz y santidad. Y eso refleja no nada más en su vida espiritual, sino también en los que lo rodean, tanto familiarmente como congregacional. ¿Por qué? Porque eso se va, por eso, como dice la palabra del Señor, poquita levadura leuda toda la masa. Lo que usted trae, Dios lo va a hacer grande, pero hablando, ¿verdad?, espiritualmente, cuando Dios bendice, pero también cuando esa masa va creciendo mal, se va agrandando, tenemos nosotros que orar y decirle, Señor, limpia tu casa, Señor, aleluya, cambia las vidas, cambia los corazones, empieza uno a orar, empieza uno a pedirle al Señor que Dios bendiga, que derrame de su Espíritu Santo, que se mueva en una forma grandiosa, y Dios lo hace. Pero cuando estamos nosotros buscando la sabiduría, cuando estamos nosotros buscando la paz y la santidad, Dios hace grandes cosas. Dios se mueve en una manera grandiosa y poderosa. Por eso me gusta lo que dice Hechos, cuando dice, entonces las iglesias tenían paz por toda Judea. Y así cada uno, nosotros tenemos paz por donde quieran. No tenemos miedo de andar para allá y para acá, no. ¿Qué nos puedan hacer? No, tenemos paz. Por eso el Señor Jesús dijo, mi paz os dejo, mi paz os doy, no como el mundo la da, no como ellos están, no. Nosotros tenemos una paz que sobrepasa todo entendimiento, bendito sea su nombre para siempre. Tenemos una paz que no se imagina, a pesar de tantas luchas, tantas dificultades, el Señor es nuestra paz. Sobre Él quiere que echemos todas nuestras cargas, nuestras ansiedades. ¿Cuáles son sus dificultades? ¿Cuáles son sus pruebas? ¿Cuáles son sus angustias? ¿Cuál es el gigante o los gigantes que la están atacando? ¿O que nos pueden atacar? ¿Cuáles? Sí, poderoso es Dios, aleluya. Muchas veces vemos el problema grande, pero ya más grande tenemos al que hizo los cielos y la tierra. Es grandioso y poderoso. El violento no tiene temor de Dios. ¿Sí? Vea lo que dice Romanos capítulo 3. Romanos capítulo 3 y verso 13. Hacia el 18. Esto es que el violento, el necio, no tiene temor de Dios. Dice, sepulcro abierto es su garganta. Con su lengua engañan. Veneno de áspides hay debajo de sus labios. Su boca está llena de maldición y de amargura. Sus pies se apresuran para derramar sangre.
quebranto y desventura hay en sus caminos, y no conocieron camino de paz. Y el verso 18, no hay temor de Dios delante de sus ojos. Podía yo decirle algo, pero no va. No va conforme a lo que estamos hablando. Y lo podemos ver, lo podemos experimentar, lo que usted está, lo que muchos estamos viendo a través de lo que estamos viviendo, estamos tratando, que personas que no tienen temor de Dios, ¿qué no hacen? No les interesa dañar, no les interesa destruir, no les interesa nada. ¿Por qué? Porque no hay temor de Dios. Hay desconocimiento. Dicen conocer a Dios, pero ¿qué Dios están conociendo? ¿Qué Dios los está guiando? ¿Hay engaño? ¿Hay malicia? ¿Hay amargura? ¿Hay maldición? ¿Hay también actividad maligna? ¿Verdad? Porque andan en un camino de pecado, sin paz, sin entendimiento, sin impiedad y más que todo desconocimiento de Dios, del Dios verdadero, del Dios que transforma las vidas, los corazones, del Dios que fue a la cruz del Calvario y dijo, consumado es. No hay conocimiento de ese Dios. No hay. Porque cuando hay, hay cambios en las personas. Porque cuando hay, ¿verdad? Es algo grandioso y poderoso. El orgullo lo incapacita para hacer el bien. ¿Cuántas personas no conocemos que son muy orgullosas? ¿Cuántas personas no sabemos que hay y dicen, no, yo soy así, esto, esto y esto otro? Ya vimos el necio, el violento. Veamos el orgullo, el orgulloso. Salmo capítulo 36 y verso 1 hacia el 3. Salmo 36, verso 1 hacia el 3. El orgullo, el orgulloso, dice, la iniquidad del impío me dice al corazón, no hay temor de Dios delante de sus ojos, se lisonjea. Por tanto, en sus propios ojos, de su iniquidad no será hallada y aborrecida. Las palabras de su boca son iniquidad y fraude. Ha dejado de ser cuerdo y de hacer el bien. Persona orgullosa. Personas orgullosas. ¿Qué dice? Es por mí lo que yo he hecho. ¿Verdad? Es justicia propia, dice. Pero es un engaño de la persona misma. Por eso dice, de su iniquidad no será hallada y aborrecida. No tiene tantito temor, sino que al contrario. ¿Verdad? Las palabras de su boca son iniquidad y fraude, dice. Ha dejado de ser cuerdo y de hacer el bien. Se está autoengañando. Por eso yo termino con esto, esta escritura. Allá en el libro de Efesios, Efesios capítulo 5 y verso 18 al 21, dice la palabra del Señor, termino ahí, dice Efesios capítulo 5, verso 18 hacia el 21, dice, no os embriaguéis con vino, en lo cual hay disolución. Antes, bien sé lleno del Espíritu, hablando entre vosotros con salmos,
con himnos y cánticos espirituales, cantando y alabando al Señor en vuestros corazones, dando siempre gracias, dice, aleluya, por todo al Dios y Padre, en el nombre de nuestro Señor Jesucristo. Y el verso 21, someteos unos a otros en el temor de Dios. Una humildad, una sumisión. Nos tenemos que someter unos a otros. No que yo llevo tanto tiempo, no que yo esto, no. Nos tenemos que someter. Porque si no nos sometemos aquí, humanamente, ¿cómo nos vamos a someter a Dios si no lo vemos? Tremendo, ¿no? Tremendo. Someteos unos a otros en el temor de Dios, en la reverencia, en el amor hacia Dios. Así que somos responsables de guardar nuestro alma y corazón en el temor de Dios. Y eso es lo que a través de su palabra nosotros podemos ver, que siempre, siempre Dios nos habla a tiempo y fuera de tiempo, que siempre el Señor, ¿verdad?, siempre, siempre somos responsables. Eclesiastés 11:9 dice, alégrate joven en tu juventud y tome placer tu corazón en los días de tu adolescencia. Y anda en los caminos de tu corazón y en la vista de tus ojos. Pero sabe que sobre todas estas cosas te juzgará Dios. Termino ahí. Así que, amados hermanos y amigos, tenemos que vivir en el temor de Dios, en reverencia hacia Dios, y someternos unos a otros en el temor de Dios. Amén. Así que espero que en esta noche esta palabra haya sido, ¿verdad?, de reflexión a su vida, a mi vida, a la vida de muchos que estarán viendo y que están escuchando a través de la aquí localmente y también a través de las redes sociales, esperando que Dios sea glorificándose en una manera grandiosa en la vida de cada uno. Padre bueno que estás en gloria, en el nombre poderoso de Cristo Jesús, Señor nuestro, hemos compartido de su palabra, Señor, esperando que haya cabida en los corazones de cada uno de aquellos que estarán escuchando, estarán viendo esta palabra, Padre. Que sea su Espíritu Santo hablando, redarguyendo, transformando esas vidas, esos corazones, aprendiendo a vivir en su temor, Señor, porque grande es su bendición para con cada uno de nosotros. Padre, gracias en esta preciosa noche por darnos esta oportunidad de estar aquí a través de estos medios. Siga usando estos medios, Señor, y a cada uno de aquellos que vienen a este lugar, Señor, a esta emisora, que usted los use, Señor, para la gloria de su precioso nombre. Y así también, Señor, por nuestra hermana Aida, Señor, la ponemos en sus manos, que usted la siga fortaleciendo, Señor, le siga dando sabiduría para seguir adelante, Padre. Gracias en esta preciosa noche, en Cristo Jesús, Señor nuestro. Amén y amén. Dios les bendiga. Aleluya. Gloria a Dios.

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Buenas noches, una vez más con ustedes, la doctora Teresa Holguín, con el programa de Seguidores de Cristo. Le vamos a dar la bienvenida al Espíritu Santo, que sea Él el que nos va a enseñar esta noche, que sea Él el que va a enseñar, a hablar, a escudriñar, a reprendernos también a nosotros, por cierto, si acaso no estamos haciendo el bien. Good night, this is Seguidores de Cristo with Dr. Teresa Holguín, and we are just going to give the Holy Spirit what he comes to teach, what he comes to have in his mind, whatever it is. We are here to learn as well as everybody else. Y si gustan, la palabra de Dios se lee en el nombre del Padre, del Hijo y del Espíritu Santo. Señor, te damos gracias en esta noche, Señor. Que se haga tu voluntad, no la nuestra, Señor. Que seas moviendo tu mano de poder, Padre. Que todas las personas que nos están escuchando, ábreles el corazón, el espíritu y el alma para que ellos puedan escuchar la palabra que viene para ti, Señor. Father God, we come before you, Father God. Holy Spirit, that you would take over, Holy Spirit. And that this program is yours. It's not mine. I'm not going to get a credit that doesn't belong to me. And that's why I want to invite you to this program so that way you could take over. In Jesus' name, and we all say amen. Vamos a presentar la segunda parte de No Ignoremos al Espíritu Santo. Dice la palabra de Dios, se lee en el nombre del Padre, del Hijo y el Espíritu Santo. El Espíritu Santo piensa, conoce, tiene intelectos. Vámonos a la segunda parte. El Espíritu Santo tiene emociones y la palabra de Dios está para que nosotros la escuchemos siempre, siempre, siempre. No nada más cuando tenemos problemas, sino tiene que ser siempre. Y recuerden, se lee en el nombre del Padre, del Hijo y del Espíritu Santo. Y dice así, no contristéis al Espíritu Santo de Dios. Puede contristar a una fuerza, no solo puede contristar a una persona. The Holy Spirit knows and possesses intellect. Let's go to the second preaching. The Holy Spirit has emotions. If you like to join me to the book of Ephesians, chapter 4, verse 30, y la palabra de Dios se lee en el nombre del Padre, del Hijo y del Espíritu Santo, y dice así, acompáñeme al libro de Efesios 4, 30. Y dice así, y no contristéis al Espíritu Santo de Dios, con el cual fuiste sellado para el día de la redención. If you could come with me to the book of Ephesians, chapter 4, verse 30, and grieve not the Holy Spirit of God, where we ye are sealed unto the day of the redemption. The day of the redemption. I'm sorry. Dice, el Espíritu Santo siente cuando nosotros pecamos y se entristece. La tercera parte, al libro de los Corintios, y si gustan acompañarme al libro de Corintios. Corintios, vamos a ver aquí. Corintios 1. Y capítulo 12, y dice así, capítulos 1, 12. Permítame, libro de Dios. Vamos a el número 2, según Corintios. Dice, y al que vosotros perdonáis, yo también, porque también yo lo he perdonado. Así que he
perdonado por vosotros lo he hecho, en presencia de Dios. And let's read it in English, and it says, this way, let Satan should get an advantage of us, for we are not ignored of his devices. Okay? Dice que él reparte a cada uno en particular como él quiere. Él toma las decisiones, él escoge, él actúa con propósito. Y no solo es una persona divina y tiene todos los atributos de Dios y es omnipresente, es omnisciente, está en todos lugares al mismo tiempo. The Holy Spirit feels it when we sin, and he is grieved. Let's go to the third part. The Holy Spirit has a will. Join me to the book of 1 Corinthians chapter, I just read chapter 1, verse 12. Okay. And it means that each of us says, I follow. Or says, I follow Apollo, or I follow Cephas. To each one individually, as he make decisions and he chooses, he acts with purpose. He is not a divine person and possesses all the attributes of God. He is omnipresent, he is omniscient, and he is very when the same time. Okay, and then we're going to read from the book of Psalms 139:7. And it reads this way. 139:7. ¿A dónde me iré de tu espíritu? ¿Y a dónde huiré de tu presencia? Si subiese a los cielos, ahí estás tú. Y si en el Seol hiciere mi estado, he aquí, allí tú estarás. Tú estás. If you guys could come to with me to the book of Psalms. 139, verse 7. Whether shall I go from the spirit, or whether shall I flee from the presence? If I ascend up to heaven, if I made my bed in hell, behold, thy art are there. Dice aquí la palabra. Pregunta. ¿A dónde me iré de tu espíritu? ¿Y a dónde huiré de tu presencia? Es omnisciente y lo sabe todo. Primera de Corintios 2:10. Y la palabra de Dios dice así. Primera de Corintios 2:10. La acabamos de leer, y al que vosotros perdonáis, yo también, porque también yo lo he perdonado. Así he perdonado por vosotros, lo he hecho en presencia de Dios. Y al que vosotros perdonáis, yo también, porque también yo lo que he perdonado, así he perdonado por vosotros. Lo he hecho en presencia de Cristo. And can you please come to with me to the book of
First Corinthians chapter 2, verse 10. To whom ye forgive anything, I forgive also for it. I forgave anything. To whom I forgave it for your sake, forgave I it in the person of Christ. Y la pregunta es,

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5: Dice, respondiendo el ángel le dijo al Espíritu Santo, vendrá sobre ti y el poder del Altísimo te cubrirá con su sombra, por lo cual también el santo ser que nacerá será llamado Hijo de Dios. If you come with me to the book of Luke, chapter 1, verse 35. And the angel answered and said unto her, the Holy Ghost shall come upon thee, and the power of the highest shall overshadow thee. Therefore also, that holy things which shall be born of thy shall be called the Son of God. Wow, qué poderoso, qué poderosa palabra. Esto describe como el Espíritu Santo sobrevino a María para que pudiera concebir al Hijo de Dios. Entonces, por eso es muy importante que siempre escudriñemos la palabra de Dios. Eso es poder creativo, es eterno, no tiene principio ni fin. Acompáñenme. Okay, now we're going to read in English. Where should I go from your spirit? If I ascend to the heavens, you are there. And if I make my bed in Sheol, behold, you are there. As where I go from your spirit, where can I flee from your presence? He is omniscient and knows everything. And then we just read from Corinthians chapter 2, verse 10. And I say this way, but God has revealed them to us by the Spirit, for the Spirit search all things, even the deep things of God. And if you would come with me to the book of Hebrews, acompáñenme al libro de Hebreos, Hebreos 9. Hebreos 9, y el verso es 14. Verso 9, versículo 14. Y la palabra dice así, en el nombre del Padre, del Hijo y del Espíritu Santo. Dice, ¿cuán más la sangre de Cristo, el cual mediante el Espíritu eterno se ofreció a sí mismo sin mancha de Dios, limpiará vuestra conciencia de obras muertas para que sirvéis a Dios vivo. Okay, if you could come with me to the book of Hebrews, chapter 8, verse 14. Who much more should the blood of Christ,

thine. The eternal spirit offered himself without spots to God. Purge your conscience from death. Work to serve the living God. Qué bonito dicen todas las escrituras, especialmente hay tantas escrituras que podemos usar para hablar del Espíritu Santo. No nos alcanzaría un mes de programas para explicarlo. Porque la palabra de Dios es real, la palabra de Dios no miente. Dios es el hombre que jamás, jamás nos lastimará, jamás nos criticará, jamás hablará de nosotros mal, como lo hace el mundo. We just read in the book of 1 Corinthians chapter 2, verse 10, and God would never point a finger to us. God would never talk bad about us. God would never criticize us. Why? Because God is a God of love. Hebreos habla del Espíritu Santo, del Espíritu Eterno, porque les estoy compartiendo todas estas escrituras de teología. ¿Por qué? Porque necesitamos entender con quién estamos tratando, con una fuerza cósmica, impersonal, estamos tratando con Dios mismo, viviendo dentro de nosotros. Y si entendemos eso, o si realmente comprendemos que el Dios del universo en la persona del Espíritu Santo vive en nosotros, eso viene a cambiar todo. Ahora surge una pregunta crítica. Cuando recibe una persona al Espíritu Santo, y esta es una pregunta muy importante, porque hay mucha confusión sobre este tema. Dice, we are with a cosmic force, and it it's personal. We are dealing with God himself, living within in us. And if we understand this, if we truly grasp that the God of the universe in the person of the Holy Spirit lives in us, that changes everything. Now, a critical question rises. When does a person receive the Holy Spirit? When a person receives the Holy Spirit, this is a very important question, because there is a great deal of confusion surrounding this topic. Algunas personas enseñan que nosotros recibimos al Espíritu Santo en un momento posterior a la salvación, como una segunda bendición. Pero eso no es lo que enseña la Biblia. Escuchemos esto. Nosotros recibimos al Espíritu Santo en el momento exacto cuando aceptamos a Cristo como nuestro Salvador. No antes, no después, en ese momento, en ese instante. Y es absolutamente cierto. Acompáñenme al libro de Romanos 8. Y es 8, versículo 9.
Dice, porque la palabra de la promesa es esta, porque este tiempo vendrá. Romanos 8:9. Porque la palabra de la promesa es esta, porque este tiempo vendrá y Sara tendrá un hijo. Y no solo esto, sino también cuando Rebeca concibió y uno de y uno es Isaac, el padre. Entonces, la palabra de Dios es viva y eficaz. Nosotros recibimos al Espíritu Santo si alguno de nosotros, los que nos están escuchando, ustedes que me escuchan, al Espíritu Santo de Cristo, no somos de Dios. En otras palabras, si no tenemos al Espíritu Santo, no eres creyente. Y si eres creyente, sí tienes al Espíritu Santo en ti. Y es así de simple. Efesios, lo acabamos de leer, Efesios 1:13. Efesios 1:13. And we read it already. Efesios 1:13. Okay, so ese ya lo leímos. En él también vosotros había oído la palabra verdadera, el evangelio de vuestra salvación, y habiendo creído en él, fuimos sellados con el Espíritu Santo de la promesa. So fíjense, aquí nos dice, en él mismo vosotros habiendo oído la palabra de verdad, el evangelio de nuestra salvación, y habiendo creído en él, fuimos sellados con el Espíritu Santo de promesa. And come with me to the book of Ephesians 1:13. In whom ye also trust after that he heard the word of trust, the gospel of your salvation, in whom also after that he believed, we were sealed with the Holy Spirit of promise. Quiere decir que nosotros hemos sido sellados bajo la palabra de Dios, y lo confirma él también. Y también nosotros hemos sido sellados con la palabra de Dios, habiendo oído de la palabra de verdad, el evangelio de vuestra salvación, y habiendo creído en que fuimos sellados con el poder del Espíritu Santo de la promesa que capto. Eso, habiendo creído, fuimos sellados en simultáneo, en el fuimos sellados. Y somos sellados por él. En el momento en que creemos, somos sellados en el Espíritu Santo. Qué poderosa palabra y todo lo que trae del Evangelio acerca de el Espíritu Santo que vive y mora en nosotros. Entonces, si nosotros hemos aceptado a Cristo, tenemos al Espíritu Santo. Y no hay duda al respecto. No necesitamos pedirle a Dios que nos dé el Espíritu Santo. Ya lo tenemos en nosotros. Y muchas personas me han preguntado, doctora Teresa, entonces, ¿por qué no siento su poder? Entonces, ¿por qué
no siento mi vida diferente? Muy buenas preguntas. We read the book of Ephesians, chapter 1, verse 13, and it confirms in it and in us also, having heard that the word of the trust of the truth, the gospels of you, of your salvation or our salvation, and having believed in it, we were sealed with the Holy Spirit of his promises. Notice that having believed, we were sealed with the Holy Spirit. So if we accepted Christ, we have the Holy Spirit there. There's no doubt about it. And we do not need to ask God to give us the Holy Spirit, since we already have him in us. Yet many people have come to me and asked me, Dr. Teresa, then why doesn't I feel his power? Why doesn't my life feels different? Why? Because it could be that you haven't accepted Jesus Christ as your Savior. Muy excelente pregunta. Y aquí está la respuesta. Hay una diferencia entre tener al Espíritu Santo y ser lleno del Espíritu Santo. Miremos todo creyente de la salvación. Miremos todo creyente en el Espíritu Santo. Desde el momento de la salvación, pero no todo creyente ha sido lleno del Espíritu Santo. ¿Por qué? That is an excellent question. And here is the question. There is a difference regarding having the Holy Spirit. You see, all of us, the believers who have accepted Christ as our Lord and Savior, have the Holy Spirit in us. But not every believer is filled with the Holy Spirit. La Biblia enseña que aunque todo creyente recibimos el Espíritu Santo, a momento de la salvación, no todos están llenos del Espíritu Santo, porque la llenura es una condición espiritual que requiere una entrega continua. El Espíritu Santo mora, permanece, intercede, pero nos llena todo el tiempo. Significa que él tiene el control de nuestras vidas y de las acciones y pensamientos del creyente. Y lo volvemos a leer en Romanos 8:9, ya lo leímos. La Biblia establece que si alguno tiene al Espíritu Santo, no es creyente. Sin embargo, la llenura es un mandato que requiere obediencia a diario. Y lo vamos a leer en el libro de Efesios 5, capítulo 5, versículo 18. Dice así: No os embraguéis con vino, en lo cual hay disolución. Antes bien, ser llenos del Espíritu Santo. Aquí lo dice bien clarito. If you would come with me to the book of Ephesians, chapter 5, verse 18. And be not drunk with wine,
where it is excess, but be filled with the Holy Spirit. Wow. This is powerful, powerful, powerful, powerful. Ok, ya estamos leyendo Efesios capítulo 5, versículo 18. El apóstol Pablo ordena lo que significa que la llenura se puede perder o apagar. La Biblia advierte que un cristiano puede apagarse o perderse porque se contrista, entristece al Espíritu Santo a través del pecado, la desobediencia o el orgullo. Esto se registra en Primera de Tesalonicenses 5:19. Acompáñenme a Primera de Tesalonicenses 5:19.

Es así. 519. Primera son 5, 19. Dad gracia en todo porque esta es la voluntad de Dios para con vosotros en Cristo Jesús. No apaguéis al Espíritu Santo. No menosprecies las profecías. Examínalo todo, retén lo bueno y abstenerse de toda especie del mal. If you would come with me to the book of First Thessalonians, and we're going to read in chapter 5, verse 19, and it says this way: Quench not the spirit, despise not profligacy, prove all things, hold fast that which is good, abstain from all pronounce of evil. That means that we can't be paying attention to the evil. We have to be in the Word. We have to be with God. We have to listen, open our ear every time He wants to talk to us. Eso es todo lo que traigo de enseñanza. Dice aquí, permítame, antes de que se termine. No apaguéis al Espíritu Santo, y eso lo leímos también en Efesios 4:30, y no contristéis al Espíritu Santo de Dios. Hay tanto que enseñar del Espíritu Santo, solo debe de pedirle al Espíritu Santo sabiduría para que podamos entender cada escritura que nos enseña el Espíritu Santo. Es todo lo que traigo de enseñanza por esta noche. Ahora vamos a leer las peticiones porque traemos varias. Oración por mi hermano Ben. Él vive en La Puente, California. Él tiene muchos problemas de sinusitis. Ya fue a visitar al doctor. Dolores en el lado derecho del estómago. Y no sabe qué es lo que le duele o por qué le duele. Es por medio de la cadera y le sube el dolor hacia la espalda y hacia atrás, para abajo, en las piernas y no lo deja dormir. Entonces, Señor, en este momento, Señor, presentamos a mi hermano de sangre, Benny Martínez. Él ha batallado mucho con su salud, especialmente ahora que murió su esposa, porque hizo lo que hizo la doctora Teresa. Muchas veces nos ocupamos de nuestros amados o amadas y nos olvidamos nosotros de nosotros. Y muchas veces cuando queremos arrepentirnos o queremos atendernos, ya es muy tarde. Entonces, por eso, mis amadas hermanas, hermanos, cuando sientan un malestar, cuando se sientan mal, primero vamos a hablar con Dios, con el Espíritu Santo, para que nos sane y después con el doctor. Dios trajo a Lucas como doctor. Muchas personas dicen, pero yo no voy al doctor porque Dios me va a sanar. Claro que sí, Dios te sana porque Dios es un sanador, pero también trajo a los doctores y les dio sabiduría porque ellos no son sabios. Dios se las prestó, se las dio para que nos puedan sanar. Es muy diferente. Entonces, en este momento, Señor, pedimos de tu presencia, te damos gracias porque eres bueno, eres poderoso, el príncipe de paz, el rey de Israel. También quiero orar por la cirugía de mi hermana Alma, de la Baja California, de Tijuana. Ella tiene la cirugía en junio 19. So, primero se operó mi hermana Magda hace mes y medio. Mi hermana Marta la operaron ayer y otra vamos al testimonio. Y primero fui yo, luego fue mi hermana Magda, fue mi hermana Marta y luego sigue mi hermana Alma y después viene mi hermano Ben.
Así es que oración por mi hermana Magda, que la operaron hace un mes y medio y sigue con mucho dolor. Inflamación bronquial. Ya tiene casi una semana y media con esa tos. La semana pasada pedimos por ella y volvió a pedir porque no se le ha quitado. Muchas veces, como ella que siempre tuvo problemas bronquiales, le daba mucho bronquitis cuando estaba chiquita, pero venimos rechazando y aventando al fondo del mar toda maldición que la siguió por muchos años, porque no viene de Dios eso. Es que mi abuelita, es que mi mamá, es que mi papá, ¿no? ¿No? No nos colgamos enfermedades que no nos pertenecen. Entonces, en este momento, ponemos la salud de mi hermana Magda en tus manos, Señor. Desinflama todo bronquio, desinflama el pecho, que tiene una tos muy fea y que no la deja dormir. Y te damos gracias, te damos honra, te damos gloria a tu santo y poderoso nombre, porque tú ya la sanaste. Vamos por fe, no vamos por vista. Oración por el vuelo de mi hermana Carmen. Ellos fueron a la ciudad de Mississippi porque mi sobrino Marquitos, que decimos nosotros, ya hizo su graduación en el Army. Y estuvo tan precioso porque presentaron fotos mis hermanas y mi sobrina, la hermana de él, Liliana, y toda la familia de ellos allá estuvo. Entonces piden oración porque ya van a regresar a la ciudad de Missouri, vienen a la ciudad de Arizona, Marcos, antes de irse al Army, se casó con Olivia, y gracias a Dios, Olivia se va a vivir con él, porque él tiene que presentarse en Texas el lunes este que viene. Van a quedarse en la casa de mi hermana, y de allí, Dios los va a ayudar a que ellos compren un apartamento. Entonces, te damos gracias, Padre, da ese sostén para que ellos puedan agarrar un apartamento en Texas, se puedan, ¿cómo se dice?, poder comprar todo lo que ellos necesitan, porque es imposible que... que de un día para otro ellos puedan comprar apartamento, pero para ti no hay nada imposible, Dios. Tú eres el Dios de lo posible y por eso te damos gracias. Seguimos orando por la casa donde vivimos con mi hija Giselle y los niños, que nunca nos haga falta nada, que Dios siempre esté dándonos lo que nosotros necesitamos y especialmente esa casa. Muy pronto vamos por fe, no vamos por vista, nos vamos a poder cambiar. Te damos honra y gloria a tu santo poderoso nombre, Señor. Gracias, gracias porque tenemos tiempo pidiéndote y dándote las gracias. Porque vamos por fe, ya no la diste. Entonces no tenemos por qué dudar de ti, al contrario, nos ponemos en tus pies. Oración por mi terapista que viene a bañarme. Ella, cuando tiene su menstruación, casi a fin de mes o a mitad del mes, siempre se pone muy malita. Los dolores no la dejan, no se puede bajar de la cama y se tiene que quedar en la casa. Y estamos afuera, normalmente me baña entre semana y luego viene el sábado también o el domingo, como vino la semana pasada. Pero ella tiene mucho dolor en su espalda, en su vientre, mucho enfriamiento. Y luego le andaba doliendo la garganta. Entonces, Señor, la presentamos en tus manos, Señor. Esta muchacha es una mujer que ama su trabajo, que ama lo que hace y que va más allá de lo que ella tiene que hacer con nosotros. Hablo por mí. Me corta las uñas, me pinta las uñas,
me lima mis uñas de mis pies y de mis manos. Entonces, nadie hace eso por uno. Nadie. Al menos de que vayas a pagarles a los chinitos para que te hagan ese trabajo. Entonces, en este momento, Señor, tú tienes el control de su vida, de su salud y de todo. Oración por Ashley. Ella es de Home Health Care. Ella puede ayudar a mi esposo Joel a tener todos los beneficios y toda la ayuda que él necesita. Él estuvo en el hospital otra vez, ahora el lunes, y salió hasta el miércoles por una caída que tuvo con mi perrito Jordan. Entonces, ya se ha caído varias veces y necesita mucha ayuda en la casa porque yo no estoy allí. Entonces, Señor, te doy gracias de antemano porque tú ya moviste para que esa ayuda la tenga. A ti se te da la honra, a ti se te da la gloria, porque tú eres digno de ser alabado, eres digno de ser glorificado. Y gracias, gracias, gracias, gracias, gracias. Oración por el hijo de la pastora Regina, Manuel de la Fuente. Él tiene muchos problemas con las rodillas. Las dos rodillas ya le duelen cantidad. Camina ya, pero bien mal porque tiene mucha inflamación en las rodillas. No sé qué pasa, si por qué no se ha operado, pero Dios sí conoce. Entonces te damos la honra, la gloria y la alabanza porque tú te lo mereces. Gracias, Padre, gracias, Hijo, y gracias, Espíritu Santo. También pedimos por el hermano Uriel. Por esos dolores de las piernas, de ese dolor de piernas derecha, que tiene mucho dolor, que se le va hasta diferentes partes de su cuerpo, y sabemos que para ti no hay nada imposible. Señor, en este momento presentamos a Uriel, también pedimos, si es que no es salvo, la salvación, Padre, danos las palabras correctas para ofrecerle la salvación y que él pueda venir a tus pies para que tú lo sanes de inmediato. En tu nombre precioso decimos amén. Seguimos orando por mi esposo Joel, que volvió al hospital este lunes por la madrugada con otra bacteria en el estómago y con la caída que tuvo. Entonces lo ponemos en tus manos. Que siempre, siempre, siempre se haga tu voluntad y que él pueda tener toda esa ayuda que él necesita en su casa para que lo puedan cuidar. Pido oración por mi perrito, Jordan. No lo podemos tener ya en la casa, porque él es bien juguetón y quiere toda la atención. Joel no puede ya agacharse a darle agua, ni a ponerle la comida, ni mucho menos permitir que le brinque porque lo tumba. Joel ahorita está en 150 libras, ha bajado muchas libras, pero sabemos que para ti no hay nada imposible, que tú eres el Dios de lo posible y por eso lo ponemos en tus manos. También pedimos por la hermana Guillermina y por toda su familia. Dios sabe dónde está y cómo están, entonces por eso los ponemos en tus manos. Pedimos oración por 35 prisiones del mundo entero, que empezamos con una prisión. Va a ser 4 años ahora en agosto. No, 5 años ahora en agosto. Empezamos con una prisión y empezamos con una cárcel juvenil. Ya tenemos 35 prisiones del mundo entero y también tenemos como 12 lugares de las cárceles juveniles donde están esos. Sabemos que nos están escuchando. 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We want to pray for every single one of you that is there. You're already paying for what you did. And when you come out, look for a church. There's pastors that come to the jails and speak to you guys and offer you the plan of salvation. Take advantage so when you come out, you'll be completely saved and you would have a church
come and worship the Lord. Oración por mi hermana Regina, que la queremos mucho y que le damos muchas gracias porque siempre ora por el programa y por todos los que están en el programa, que entran al programa de 7 de la noche a 7 de la mañana con la hermana Aida. Entonces, por eso también pedimos por la hermana Aida, porque ella también tuvo cirugía de caderas, creo que fue, y también le damos gracias a Dios porque ella ha estado bien. No vamos a decir que no hay dolor, no vamos a decir que no hay desesperación, porque claro que la hay, pero sabemos a quién servimos, servimos a un Dios todopoderoso. También pido oración por la hermana, por el hermano Nago y la hermana Polaya, que se congregan en nuestra casa. Templo de Alabanza y Gloria, 1717 Sur 12 Calle, en la ciudad de Phoenix, Arizona. El servicio a las 2 de la tarde los domingos. Los esperamos. No te quedes atrás. También pedimos oración por la hermana Juanita y por Genesis. Saludos para mis pastores Joel y Arcelia Hernández. Con el pastor que presenta siempre sus peticiones y que siempre estamos recibiendo palabra viva y eficaz de parte de él todo el tiempo. Saludos para todos los pastores, maestros, que enseñan la palabra de Dios en el programa de Conexión Cristiana Radio 1010 AM, como dije, de las 7 de la noche a las 7 de la mañana. Téngalos en oración porque ese horario es muy pesado y muchos pastores saliendo de su iglesia, como hoy jueves, se van a la radio a predicar la palabra. Entonces, por eso pedimos por ellos. Te damos honra, te damos gloria, te damos alabanza, porque tú te lo mereces, Padre, Hijo y Espíritu Santo. También le mandamos saludos a la hermana Toñita y a toda su familia. Te damos gracias, Padre, te damos Hijo y Espíritu Santo. Ahora vamos a presentar el plan de salvación. Si gustas repetir después de mí, y el plan dice así: ¿ha decidido usted recibir el don gratitud de Dios? Si está decidido, debe de orar al Señor. Puedes hacerlo en tus propias palabras, o si necesitas ayuda, aquí estamos nosotros para hacer la oración tuya, la oración del pecador. Señor, sé que he pecado y que necesito tu perdón, que moriste en la cruz por mí. Me arrepiento de mis pecados y te pido perdón. Te invito a que entres a mi corazón y en mi vida. En este momento te confieso como mi Salvador y prometo seguirte como mi Señor. Gracias por haberme salvado. Si tú hiciste esta oración, recuerda, hay gozo en el cielo por un alma que ha sido salvada. Los ángeles tienen su fiesta en el cielo. Let's do the plan of salvation. Are you ready to receive God's free gift? If you are, you need to call on Him in prayers. You may pray with our prayers, or you may pray with your own prayers. And if you need help in praying, you may use the following sinner prayer. If you truly make it your own confession, repeat after me. Lord Jesus, I know I have sinned, and I need your forgiveness. I know you died on the cross for me. I now turn from my sins and ask you to forgive me. I now invite you into my heart, into my life. I now trust you as my Savior and follow you as my Lord. Thank you for saving me. Did you ask Jesus to forgive you of your sins? Did you ask Him to save you? Did you give Jesus permission or control of your life? 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
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La doctora Teresa Holguín, para peticiones, para oración, para testimonios, para consejería, 480-869-8684. 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
2: Pues, les damos la bienvenida a este su programa, El amor de Dios sobre nosotros, esperando que esta noche lo que compartamos en esta cabina sea de bendición para todas las personas que se han conectado, nos están escuchando en la radio. Y vamos a hacer una oración para que sea el Espíritu Dios el que tome el control esta hora aquí en esta cabina. Padre Santo, venimos en el nombre precioso de nuestro Señor Jesucristo, porque solamente bajo ese nombre somos justificados delante de ti, Señor, pidiéndote que esta hora, Señor, que vamos a compartir de tu palabra, Señor, invitamos al Espíritu Santo, Padre Santo, a esta cabina, Señor, que tome el control, porque dice que Él es nuestro Maestro, ¿verdad? Él es el que nos enseñará y nos enseñará nuevas cosas, ¿verdad? Pedimos en el nombre bendito mi Señor Jesucristo que tu Santo Espíritu nos acompañe en esta hora, Señor. Te damos gracias nuevamente porque nos permite estar delante de estos micrófonos una vez más, compartiendo de lo que tiene importancia, que es tu palabra, Señor, lo que de verdad tiene valor. Gracias, Señor, te damos nuevamente en el nombre de mi Señor Jesucristo. Amén.
3: Que nos están oyendo por este radio, la 1010 AM Conexión Cristiana Radio. Espero que en esta noche, que todas las personas que nos estén escuchando, esta palabra sea de bendición para la vida de ustedes, así como lo es para nosotros. La semana pasada estuvimos hablando acerca de la salvación, porque teníamos que hacer la oración de salvación, y en esta hora queremos continuar. Porque tenemos que hacer, porque aceptar la salvación de nuestro Señor Jesucristo, o cómo caminar en el Señor.
2: Así es, hermanos, porque la semana pasada compartíamos, ¿verdad?, que leíamos un versículo, y en Efesios, ¿verdad?, 2:8 dice, porque por gracia sois salvos por medio de la fe. Y este es un don de Dios, pues es un don de Dios, no por obras, para que nadie se gloríe. Fíjese, hermano, que las personas, ¿verdad?, que hablamos, que las personas que no conocían del Evangelio, ¿verdad?, y era así es así de sencillo, dice que por gracia, ¿verdad?, somos salvos, no por obras. Y mucha gente, le digo, hermanos, que esa es lo que tienen ellos, que dicen, no, pues, no se les hace muy fácil aceptar eso, ¿verdad? Porque dicen, pues, ¿cómo? O sea, así de fácil nomás. Y uno viene, ¿verdad?, como cristiano, y les dice uno, sí, así de fácil, ¿verdad? Pero llega el punto, ¿verdad?, de que estamos, precisamente por eso estamos aquí, ¿verdad? Porque dice la Biblia que cuando se arrepiente un pecador, ¿verdad?, eso es para los que aceptan a Jesucristo, como dice Salvador, ¿verdad?, dice que hay fiestas en los cielos, ¿verdad? Y les comento, hermanos, que muchos de nosotros, a veces cuando hacen el llamado en una iglesia, ¿verdad?, en una iglesia evangelística o cristiana, que para aceptar a nuestro Señor Jesucristo como Dios y Salvador, nos da pena pasar al frente, ¿verdad? Nos da, pues no queremos, porque incluso nos alzamos en el mismo lugar y ahí queremos, desde ahí queremos, ¿verdad?, que sea, ¿verdad? Pero si en el cielo dice que hay fiesta, ¿por qué nosotros actuamos de esa manera? ¿Y por qué, si es tan sencillo, por qué se nos hace difícil aceptar eso? Y entonces, viendo la palabra, ¿verdad?, dice, bueno, pues es muy sencillo, ¿verdad? Porque dice que cuando aceptamos, andamos en nuestro primer amor. Es algo que andamos en gozo, paz, y o sea, y estamos en, nos enamoramos de las cosas de Dios, ¿verdad? Cuando aceptamos, ¿verdad? En el Evangelio empezamos a convivir con los hermanos, y le digo hermanos porque tratamos de hacer lo bueno en la iglesia, ¿verdad? Tratamos de hacer lo bueno en ese ambiente con los hermanos, y encontramos una manera de, se puede decir, de divertirnos o de estar juntos con alguien más, convivir con alguien más de una manera sana, hermanos. Pero le digo que pasa el tiempo y entonces empieza uno a enfriar. Y le digo, hermanos, que yo tengo como, ¿cuántos? Como 30 años, no de edad, ¿verdad? 30 años de que llegué al Evangelio. Y les comentaba la semana pasada, hermanos, que yo sentía que me había quedado enano, ¿verdad? Porque, pero algo, esta noche quiero compartirles algo, a ver, por eso espero que el Espíritu Santo sea el que tome el control, ¿verdad? Yo trabajando y estaba yo, pues meditando acerca de esto, de, pues dice no por obra ni nada, ¿verdad? Para que nadie se gloríe, ¿verdad? Pero estaba yo trabajando y entonces oí que pues estaba con la salvación, ¿verdad? Dije, como mi primer amor, con la alabanza, ¿verdad? Como mi primer amor. Yo quiero, ya ves que canta uno, yo quiero volverte a amarte, yo quiero volver. Entonces, resulta ser que oí algo adentro de mí que me dijo, bueno, ya tienes la salvación, ¿verdad? Ya como cristiano, ya que aceptaste, ya eres salvo. Ahora quiero que te la pongas o la uses. Y yo dije, pues después de tanto tiempo oír eso, dije, no entendí, ¿verdad? O sea, dije, ¿qué fue? O sea, que me la ponga o la use. Entonces dije, pues, entendería mal o qué será, ¿verdad? O sea, yo dije, pues, ¿qué fue? Porque yo todo el tiempo dije, pues, soy salvo, ¿verdad? La Biblia nos dice que cuidar nuestra salvación con temblor y temor, ¿verdad? Yo muchas veces escuchaba predicadores, hermanos, hablando acerca de que, pues, unos tienen la teoría de que se pierde la salvación, otros no, ¿verdad? Pero yo me preguntaba, yo todo el tiempo decía yo, no, o sea, pues el amor de Dios, ¿verdad? Siempre está ahí. Pero le digo, hermanos, que ahora que oí eso, que me dijeron, póntela o úsala. Y yo dije, pónmela, o sea, o úsala. Dije, ¿qué es? O sea, pues, entonces yo dije, ¿qué es? Entonces viene esto, hermano. Cuando a alguien le regalan un regalo, ¿verdad? El regalo no viene en una caja vacía, ¿verdad? Dentro de esa caja, cuando uno lo destapa, pues viene lo que le dieron a uno. Viene el regalo, ¿verdad? ¿Qué pasaría que si uno agarra ese regalo, suponiendo que te regalan un vestido, y tú agarras la caja y dices, aquí tengo el regalo? O sea, aquí está el regalo. Pero no ha abierto la caja y el vestido que está ahí, no lo he usado. O sea, ¿sí entiendes? A lo que voy es esto, que en este regalo, ¿verdad? En este regalo, cuando empecé, o sea, a meditar y a pensar y a pedir, ¿verdad? O sea, ¿por qué era eso? Vino como una revelación, no sé si me van a entender, hermanos, pero dentro de ese regalo dice que viene, si leemos versículos, ¿verdad? Empezamos a ver lo que contiene el regalo de la salvación. No es nomás decir, no por obras, o sea, es un regalo que de verdad por eso empecé a entender por qué hacen fiesta en los cielos, hermanos. Porque ellos entienden la magnitud del regalo que estamos recibiendo por medio de nuestro Señor Jesucristo. Que les voy a decir, hermanos, que no solo es amor, no solo es paz, sino que también hay sacrificio, hermanos, que si nos ponemos a leer la Biblia, hermanos, vemos lo que Él padeció, o sea, ahí está depositado en este regalo que te está dando. Y dice que nos lleva a lugares santos, a lugar santo, ¿verdad? Nos presenta tanto del Padre, pero ¿sabes cómo? Por medio de su sangre, hermano, o sea, no es algo así como decir, pues, es algo ligero, no. Entonces, cuando me empecé a entender el regalo, la magnitud del regalo que tenía yo en la salvación. Que me decía, póntelo, úsalo. ¿Sabes qué dije? No puedo. No puedo.
3: Dice la palabra de Dios. Dice la palabra de Dios en Juan el 6:30. Dice, yo soy el pan de vida que descendió del cielo. Si alguno comiere de este pan, vivirá para siempre. Y el pan que yo daré es mi carne, la cual yo daré por la vida del mundo. Aquí vemos la palabra de Dios que dice que Él es el pan de vida. Quiero leerles en el Juan, en el 6, quiero leerles desde el 41, del 41 al 58, dice la palabra. Y esto es solamente para que nosotros podamos entender qué es lo que nuestro Señor Jesucristo nos dejó dicho. Tal vez nosotros nos sentimos indignos de recibir ese regalo, porque dice que Él fue inmolado, que por su sangre Él fue por nosotros, por sus llagas nosotros fuimos curados, dice que fue inmolado. Dice la palabra de Dios en Juan 6:41, dice, murmuraron entonces de Él los judíos, porque había dicho, yo soy el pan que desciende del cielo. Y decían, ¿no es este Jesús el hijo de José, cuyo padre y madre nosotros conocemos? ¿Cómo pues dice este, del cielo he descendido? Jesús respondió y les dijo, no murmuréis entre vosotros. Ninguno puede venir a mí si el Padre que me envió no le trajere, y yo le resucitaré en el día postrero. Escrito está en los profetas, y serán todos enseñados por Dios. Así que todo aquel que oyó al Padre y aprendió de Él viene a mí. No que alguno haya visto al Padre, sino que al que vino de Dios está, este ha sido el Padre. De cierto os digo, que les digo, el que cree en mí tiene vida eterna. Yo soy el pan de vida. Nuestros padres comieron del maná en el desierto y murieron. Este es el pan que descendió del cielo, para que de él come, no muera. Yo soy el pan vivo que descendió del cielo. Si alguno comiere de este pan, vivirá para siempre. Y el pan que yo daré es mi carne, la cual yo daré por la vida del mundo. Entonces los judíos contendían entre sí diciendo, ¿cómo puede este darnos a comer su carne? Jesús les dijo, de cierto os digo, si no comes la carne del Hijo del Hombre y bebes su sangre, no tienes vida en vosotros. El que come mi carne y bebe mi sangre tiene vida eterna, y yo le resucitaré en el día postrero.
2: Entonces le digo, hermanos, que yo dije, verdad, no puedo, Señor, porque en ese momento entendí que ciertamente necesita ser uno diferente para el regalo que Dios le ha depositado a uno, ¿verdad? Que necesita ser uno, tener dignidad, se puede decir, para poder usar lo que Dios, el sacrificio de Dios, ¿verdad? Digo que la salvación está ahí, hermanos, pero cuando te dicen, úsala, ¿verdad? A veces que ahí está depositado en la salvación, hermanos, sacrificio, ¿verdad? Dice que como oveja fue llevado al matadero, ¿verdad? Y dice que no abrió su boca. ¿Cuántos de nosotros, hermanos?

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5: ¿Quieres leer la prueba?
6: Dice, yo soy la vid, vosotros los pámpanos, el que permanece en mí y yo en él, este lleva mucho fruto. Porque separado de mí nada podéis hacer.
5: O sea, si entienden eso, hermanos. O sea, nuestra base ya la puso. O sea, lo que Él hizo, el sacrificio que Él hizo, nos está enseñando. A nosotros no nos gusta, ¿verdad? Sufrir como vemos una necesidad y a veces nos apartamos y muchas veces oramos muy poco, ¿verdad? Y le digo, hermanos, que cuando entiende uno, ¿verdad? Principalmente en las parejas, ya cuando tiene uno mucho tiempo juntos, sabes que ya no te aguanto, ya no nos aguantamos, ¿verdad? Ni uno ni otro. Pero precisamente, si busco mi regalo, ahí está el amor de Dios, dice, porque de tal manera amó Dios al mundo, ¿verdad? Si amó Dios al mundo, ¿qué soy yo, verdad? Para no amar a los que tengo, a los que me rodean, o sea. Pero le digo, solamente se puede hacer en espíritu y verdad, porque solamente, te digo, hermanos, que por eso le digo que invitamos al espíritu, porque dice que el espíritu es nuestro maestro, hermanos, es el que nos enseña, es el que está aquí en este mundo, hermanos. Él es el que va a entregar la iglesia. Cuando yo leía yo que va a entregar una iglesia, verdad, santa y pura, o sea, yo me imaginaba yo, pues, si todos los veo y de todos los que conozco, todos estamos así como manchadito, se puede decir, dije, ¿cómo? Pero hay una, dice que, pues, aquí está en el regalo está, o sea, si podemos llegar al lugar celestial es por la sangre de Cristo, dice, por la sangre de Cristo podemos tener ese acceso. Entonces eso es lo que tienes que, dice, por eso dice cuidar tu salvación con temblor y temor. ¿Qué es lo que tienes, verdad, guardado ahí en tu regalo? ¿Qué es lo que abarca tu regalo? O sea, hermanos, muchos dicen, pues, muchas veces uno se pasa uno peleando, querer crecer, como uno, y luego decimos, no, pues, caímos, y dice la palabra que abogado tenemos, ¿verdad? Pero lo hacemos tan fácil y tan frecuente que ya es como de pensar, ¿verdad? Yo no estoy diciendo, sino estoy diciendo que, dice ser santos, ¿verdad? O sea, ahí digo que, hermanos, que en eso está depositado. Si viéramos y pudiéramos decir, okay, ahora voy a usar, aquí tengo el amor, ¿verdad? Porque aquí está mi regalo, el amor. Me voy a vestir de amor, ¿verdad? Me voy a poner de amor, ¿verdad? Me voy a poner la misericordia. Me voy a poner la paciencia de Dios. ¿Sí entiendes? Porque dice que también para nuestras enfermedades, ahí está, dice que por sus llagas fuimos curados, también está ahí en el regalo. O sea que, hermanos, por eso en los cielos hay fiesta. Porque ellos sí entienden el regalo que tú estás recibiendo, nosotros no. Nomás nos alegramos y ya nos dicen por ahí, ya eres aleluya. Ya empezamos a pasar, cuando somos nuevos pasamos con la Biblia escondida. Pero no, eso no es, sino que no hemos asimilado el poder, o sea, lo que acabamos de recibir, hermanos. Por eso le digo, cuando yo dije, no soy digno, Señor. O sea, no soy digno, porque como dijo Mateo, ¿verdad? Sí, el que estaba arriba del árbol.
6: Saqueo.
5: Saqueo, perdón, andaba cerca. Dijo, Señor, no soy digno, de verdad, de que tú visites mi casa. O sea, porque sí se da uno cuenta, de verdad, ahí se da uno cuenta que andas mal, ¿verdad? Pues que andamos mal, de verdad. Por eso cuando dice que él es la vid, ¿verdad? Entonces, si él es la vid y nos enseña eso y depositó todo eso, sacrificio y todo eso, entonces, y dice que nosotros somos sus ramas, ¿verdad? Extendidas de él. Entonces, ¿qué tenemos que demostrar nosotros? ¿Algo diferente? No, ¿verdad? Tenemos que demostrar o dar el fruto, ¿verdad? Que, pues, aunque se oiga así, que digamos, es duro, ¿verdad? Hacer un sacrificio por

0: algo por alguien o mostrar, no, es que, ¿sabes qué? Me cae gordo, o es que no le tengo paciencia, no. Pero que te digo, hermano, cuando estás y llegas a tu regalo y lo ves y dices, ok, ahora voy a usar esto, pero en el espíritu, ¿verdad? En el espíritu es posible, hermano, de verdad que sí, porque sí se puede experimentar. Y ahí es cuando te van a decir, te veo diferente, te veo algo diferente en ti, y tú vas a decir, ¿será? Sí, sí lo tengo. Pero sí, hermanos, o sea, porque le digo, hermanos, que pues 30 años, ¿verdad? 30 años tenía Martina, no, cierto. 30 años aquí en el Evangelio, y digo, hermanos, que pues yo a veces excusa uno, ¿verdad? De las cosas, y a veces digo que, ¿sabes, hermano? Que una de las cosas grandes que está en tu regalo es la humildad. Porque dice Dios que, siendo el Hijo de Dios y estar en los cielos con todo, o sea, con toda su gloria, dice que bajó, descendió a este mundo y no nos enseñó que era arrogante, nada, dice que nació en un pesebre, hermano. Entonces, ¿por qué? Le digo que, no, no, pues nos vamos a meter en problemas. No, pero te digo, hermano, ¿por qué? ¿Verdad? O sea, nosotros somos, a veces queremos que nos gloríen, pero si de verdad, hermanos, deberíamos de ser humildes, ¿verdad?
1: Debería
0: Humildes.
1: servir y no hacer servir.
0: Ajá, entonces deberíamos de ser humildes, hermano. Digo, fíjese que encontré, pues a veces paso a echar gasolina en la mañana, ¿verdad? En la gasolinera de ahí para la camioneta del trabajo. Y encontré a una testigo de Jehová, ¿verdad? Se acercó a mí y me empezó a hablar, ¿verdad? Entonces, pues yo estaba yo como a contraatacarla porque hay ciertas cosas que yo no estoy de acuerdo con ellos. Pero esta vez no, me habló diferente. O sea, me habló y diferente a como usualmente hablan, y yo me quedé. Entonces me dijo, mira, escogí un folleto, ¿cuál te gusta? Y de hecho lo iba a traer hoy, pero se me olvidó. Y entonces, de vez de yo contraatacar, algo me dijo, hermosos son los pies de los que anuncian la paz. O sea, hermanos, que qué bonito es de aquellos que llevan, se levantan, como ellos se levantan temprano y llevan sus folletos y contextos bíblicos, ¿verdad? Pero le digo, hermano, que si no los entiende uno, le pide uno al Maestro, que es el Espíritu Santo de Dios. Y él nos va a revelar, ¿verdad? Nos va a enseñar, nos va a guiar, porque el Espíritu de Dios, decimos, que es la Santa Trinidad, Padre, Hijo y Espíritu Santo, ¿verdad? Podemos ver al Espíritu Santo, digo, hermanos, que en nuestro Señor Jesucristo, cuando Él bajó en forma de paloma, ¿verdad? Y se oyó la voz de Dios Padre, que dijo, este es mi Hijo amado, ¿verdad? En el que tengo complacencia. Luego, cuando vino a los discípulos, dice que en forma de lengua de fuego, ¿verdad? Y nosotros, pues, a lo mejor no hemos experimentado nada de eso, ¿verdad? O sea, pero cuando vamos a una iglesia y que vamos a lo que vamos, a alabar a Dios, ¿verdad? Porque digo que nos llevamos todos nuestros problemas, y es cierto, ¿verdad? Pero le digo, hermanos, que tenemos a Dios, ¿verdad? O sea, al Espíritu Santo, que es
1: Ayuda.
0: no es el, dice la palabra, ¿verdad? Que es el que cuando tenemos problemas, que es el para nosotros.
1: Paso mediador.
0: Aparte. Él es el que nos consuela, hermanos. Dice que él, o sea, que tiene muchas funciones del Espíritu Santo. Por eso le digo, hermanos, que le digo que platicaba yo con esta hermana. Porque pues ella me dijo que sí, Bianca, a nuestro Señor Jesucristo, ¿verdad? Como Hijo de Dios, ¿verdad? Y que sabían que no había otro camino, sino que Él era la verdad y la vida, y que nadie iba al Padre si no era por Él. Entonces yo ya cambié mi y dije, no, qué bien, ¿verdad? O sea, y ella me platicaba y me dijo, ah, ¿sí ves cómo está poniendo la situación en el mundo, ¿verdad? Y le dije, la verdad es que no es que se esté poniendo la situación en el mundo, sino que es una profecía, ¿verdad? Dice la Biblia que la ciencia y la maldad iban a aumentar, ¿verdad? En los últimos días. Entonces, ¿qué estamos viendo, verdad? Estamos viendo profecías cumplidas, hermanos. Pero le digo que Ese es el otro punto, hermanos, que de veras clamémosle a Dios, ¿verdad? Que mande mande ángeles que acampen alrededor de cada uno de nuestros hijos, de las personas que amamos, ¿verdad? Para que dice, porque dice la palabra que caerán a tu lado 1,000 y a tu diestra 1,000, pero a ti no llegarán. Entonces hay que orar, hermanos, para que no pase eso, porque le digo que el mundo, digo, hermanos, que si no, dice que muchos son los llamados, ¿verdad? Pero poco los escogidos. O sea, es triste, hermano. O sea, es triste porque, digo, Dios nos da la oportunidad para estar en esta radio. Y como personas, o sea, no, que digamos somos pastores, somos profetas, somos, no, hermano, somos salvos, ¿verdad? Como somos expositores de la palabra, hermanos. Pero les digo, hermanos, que el Espíritu Santo a veces nos enseña o nos da la oportunidad y podemos venir y compartir eso, hermanos. Espero que de verdad que entendamos, ¿verdad? Por eso les digo, hermanos, que cuando a mí me dijo, o sea, entendí eso, que dije que no es porque no tuviera regalo, es porque ya no me sentía digno del regalo, ¿sí entiendes, hermano? Ya me sentía yo, se puede decir, sucio, ¿verdad? O sea, ya dije no, o sea, ¿por qué? Porque estoy tomando el sacrificio, estoy tomando las cosas muy a la ligera y eso no es. Entonces, decirle al Espíritu Santo, dile al Espíritu Santo, ¿verdad? De verdad que funciona y de verdad que te ayuda, ¿verdad? Porque a veces ya no puede uno controlar sus, pues, la manera de pensar, la manera de actuar, ¿verdad? Pero le digo, hermanos, que tienes que ser como, o sea, analizar y ser, ver lo que sí es y lo que no es, ¿verdad? Porque estaba con otro ejemplo, ¿verdad? Con otro hermano que me dijo, yo quiero ir a la radio. Le dije, vamos, te invito. Dijo, quiero ir, dijo, pero necesito pedirle permiso a mi pastor. Dije, necesitas pedir permiso a tu pastor. Dije, pero si tu pastor es Cristo, ¿verdad? Y tu pastor dice que ir y predicar el evangelio, o sea, y muchos dicen, no, es que tienes que tener una altura. No, es que dice que, ¿verdad? ¿Quién nos da la autoridad? Pues es nuestro Señor Jesucristo, ¿verdad? ¿Por qué? Por la gracia. Dice, da de gracia lo que has recibido de gracia. Pero digo que cuando entiendes qué tan grande es la gracia de Dios, ahora sí que dices, no soy digno. Por eso te digo, hermanos, que en los cielos hay fiesta, ¿verdad? Porque ellos sí entienden, a veces nosotros no. Ajá, entonces, pero este hermano me dijo, estaba platicando con otros, ¿verdad? Y pues, ustedes saben, hermanos, que pues, cuando uno en dijo, no, yo me retiro porque eso no. Dije, no, pues está bien, ¿verdad, hermano? Adelante, pásale. Pero le digo, hermanos, que ahí se nota que nos falta madurez, ¿sí entiendes, hermano? Nos falta entender, nos falta, te digo, hermanos, ser más como nuestro Señor Jesucristo, ¿verdad? Ser más como, digo, hermanos, que Dios Padre es misericordioso, hermanos, digo que este es el amor de Dios sobre nosotros, ¿verdad? Porque yo considero que el amor ha estado con nosotros. Y le digo, hermano, nuestro regalo ahí está, pero depositado para que nosotros lo podamos. Dice que, o sea, ya es de nuestro interior, entregarlo o sacarlo, o sea, son cosas que están ahí, pero ya para que las use uno y uno pueda dar frutos, no para que estén guardadas, sino para que uno lo use. Por eso cuando le digo, hermanos, que me dijo, úsalo o póntelo, y yo dije, no entendí, o sea, ¿por qué? O sea, pues si yo he sido salvo por... Entonces ahí dice que cuidar nuestra salvación con temblor y temor, ¿verdad? Porque la verdad, tenemos una... Ese regalo es una caja inmensa, hermanos. Es un regalo eterno, hermanos, porque... Pero le digo, hermanos, que solamente Dios puede cambiar, ¿verdad? Le digo, hermanos, cuando tiene uno esto, puede uno usarlo, agarrarlo y tomarlo, porque ya es de uno, ya está el regalo ahí. Digo que implica... Le digo, hermanos, que yo me quebranté porque implica sangre, hermanos, o sea, sacrificios. ¿Quién va a llegar y va a dar la vida por alguien más que diga, no, sabes qué, voy a matar, no, yo, mátame a mí, o, no hay nadie, o sea, no, yo creo que salimos corriendo primero, ¿verdad? Y le digo, hermanos, que no fue fácil para él, porque dice que con angustia, ¿verdad, hermanos? O sea, por eso le digo, hermanos, que tenemos que valorar la salvación, hermanos. Ahora entiendo la salvación, hermanos. Cuando empieza uno entendiendo uno lo que acaba uno de recibir en la salvación, yo creo que de ahí viene el crecimiento, de ahí viene ser a adorar en espíritu, ¿verdad, hermanos? Porque empieza a ver, digo que hay muchas alabanzas, hermanos, que son inspiradas. Ahora que estaba escuchando las alabanzas, estaba oyendo y yo digo, estas alabanzas, yo digo que fueron inspiradas por el Espíritu Santo. Porque dice que Dios anda buscando adoradores en espíritu, ¿verdad? Le digo, hermanos, que tenemos que, muchas veces las cantamos porque así como cantamos algo de que del mundo secular, cantamos una alabanza, pero cuando la cantas con entendimiento, ¿verdad? Te das cuenta por qué. Ya es diferente, hermano, ya. Y no le digo que es porque, para que vengas a sufrir, no, al contrario. Es para que te sientas rico. Por eso dice que nos hizo ricos, ¿verdad? Porque nos hizo reyes y sacerdotes. O sea, nos dio muchas cosas, hermano. No es tan solo una cosa, son varias cosas, hermano. Y digo que dije, voy a regresar a la radio. Voy a regresar. Voy a compartir esto, dije, porque precisamente a lo mejor la gente se le hace difícil pensar que nada más confesando eso. Sí, pues ya está tu regalo, ahí está tu regalo. Pero ahora, ¿qué tiene tu regalo? ¿Qué significa tu regalo? Y entonces ahí es cuando entra, como que, sí, pues como que no soy digno como de recibirlo, ¿verdad? O sea, es mucho, o sea, ¿cuántas veces vemos videos de gente entregando, haciendo un pequeño regalo y llora la gente, ¿verdad? De felicidad o de alegría. Ahora se imaginan recibir un regalo de esa magnitud. ¿Cómo deberíamos estar? ¿Verdad? Deberíamos de ser. Y le digo, hermanos, por eso también ahí se resume que dice que vivir el día como el último, ¿verdad? Porque digo, hermanos, que tiene que disfrutar uno. Tiene que disfrutar uno, hermanos. De verdad que es tan lindo y tan hermoso eso de estar en el Evangelio, hermanos, ser parte de las cosas de Dios, de la palabra. Porque le digo, hermanos, que es poder de Dios, hermano. Aparte de que es poder de Dios, hermano, pues tiene muchos beneficios, hermano, demasiados beneficios, hermano. Y digo, nomás tenemos que pedirle al Padre, ¿verdad? Y pedirle al Espíritu Santo, porque el Espíritu Santo todavía, la iglesia está aquí, ¿verdad? Todavía no ha entregado a la iglesia y eso es un buen punto, ¿verdad? Que está el Espíritu Santo, el que nos puede guiar, ¿verdad? Y nos puede instruir y enseñar, ¿verdad? Porque tiene diferentes acciones el Espíritu Santo de Dios.
1: En el 53 dice, Jesús les dijo, de cierto os digo, si no comieres la carne del Hijo del Hombre y bebieres de su sangre, no tenéis vida en vosotros. El que come mi carne y bebe mi sangre tiene vida eterna, y yo le resucitaré en el día postrero. Porque mi carne es verdadera comida, y mi sangre es verdadera bebida. El que come mi carne y bebe mi sangre, en mí permanece y yo en él. Como me envió el Padre viviente y yo vivo por el Padre. Asimismo, el que me come, él también vivirá por mí. Este es el pan que descendió del cielo. No como como vuestros padres comieron el maná y murieron. El que come de este pan vivirá eternamente. Aquí estamos viendo la palabra de Dios, cómo nuestro Señor Jesucristo está hablando acerca del pan y está hablando acerca de su sangre. Nosotros hacemos la Santa Cena. La Santa Cena representa el cuerpo de Dios, es el pan, y el vino es la sangre del Cordero, porque Él nos lo dejó en la palabra. Y la palabra misma dice que la palabra es pan de vida, y que cuando de ella tomáramos no tendremos sed jamás. De esta palabra que nosotros leemos es palabra que vino palabra viva, palabra que vino de la boca de Dios. Así que nosotros debemos de aprender cómo recibir esta salvación por nuestro Señor Jesucristo. O sea, no somos merecedores de este regalo, claro que no, pero Él dice que aquel que a él lo comiere y lo bebiere, no está hablando de carne física o sangre física, pero está hablando de lo que Él nos dejó. Cuando Él te deja la palabra, te habla por medio de la palabra, el Espíritu de el Espíritu Santo de Dios es el que te llena, el que te guía. Dice el 26, pues que si vieres al Hijo del Hombre subir a donde está primero, el Espíritu es el que da vida y la carne para nada aprovecha. Las palabras que yo os he hablado son Espíritu y son vida. Pero aquí estamos hablando acerca del Espíritu. Dios siempre nos habló de su Espíritu Santo.
0: Y sí, hermanos, le digo que si nos damos cuenta, antes dice nuestro Señor Jesucristo, hizo lo mismo que cuando, que en la creación, ¿verdad? Dice que nos habla la Biblia que en el principio creó a Dios al hombre, ¿verdad? Lo formó. Y al último dice que sopló en él aliento de vida, ¿verdad? Que le dio vida. Nuestro Señor Jesucristo, cuando partió, que dijo que así como se iba a regresar, también hizo lo mismo, dice que sopló. Entonces, dijéramos, ¿por qué sopló? Pues si ya estábamos vivos, ¿verdad? Pero sopló para que viviera nuestro espíritu, hermanos. O sea, por eso le digo, hermanos, que cuando hacemos crecer nuestro espíritu, empezamos a conocer más las cosas espirituales. Pero le digo, hermanos, cuando no, y le digo, hermanos, que por eso le digo que esa... Los como pastores, ministros que leen la palabra a diario, se alimentan. De verdad que es un privilegio porque ellos están creciendo, están viendo la palabra, se están alimentando. O sea, no es un trabajo, es algo que es mejor que el maná, ¿verdad? Porque están alimentándose de algo y están llevando a la gente algo que es vida, ¿verdad? Es el pan de vida que están repartiendo, digo, hermanos, que... Digo, hermanos, que aquellos que, pues digo, acepten a nuestro Señor Jesucristo, los que no conocen, y ya más adelante, digo, pidan el Espíritu Santo y empiecen a, o sea, no que digan, ya lo acepté, ya me pongo el vestido, o sea, pues el regalo y me pongo, pues el...
1: Voy y me pongo de
0: santidad. Y qué digo, pero pues ya ando... ¿Cómo voy hacia parte? Le digo, hermanos, que dice, no soy digno, Señor, o sea, pero le digo, hermanos, que dice que en ese tiempo dice que había de diferentes pueblos, de diferentes naciones, ¿verdad? Dice que vestidos de qué, de lino fino, ¿verdad? ¿Lino qué? Blanco y resplandeciente. Digo, hermanos, que de verdad, hermanos, que le digo que entiendan que si tú recibes esta la palabra y la compartes, hermano, o sea, está dando vida, hermano, porque dice la palabra, hermanos, que no sabemos cuándo, ¿verdad? Porque decimos, ay, ya se acabó, se va a acabar el mundo, como siempre salen las películas, se va a acabar el mundo. No, pero si la palabra sí declara, que dice, y vi cielos nueva y tierra nueva, hermanos. Entonces tiene un tiempo, hermanos, o sea, no es de decir, ay, pues, no, hermanos, tiene un tiempo. No sabemos, le digo, hermanos, cuánto, pero a veces, le digo, hermanos, como nosotros nacemos, vivimos y nos morimos, ya se acabó nuestro tiempo, ese es nuestro tiempo, ¿verdad? Para nosotros. Para el mundo no sabemos cuánto tiempo, pero le digo, pero cuando tiene uno hijos, tú quieres que a tus hijos le vaya bien, ¿verdad? Tú quieres que a tus hijos o a tu descendencia, a tu familia le vaya bien, ¿verdad? Y le digo, hermanos, que vemos el ego, que oímos las necesidades de las personas, hermanos. Cuando no estás lleno del espíritu o del amor, pues las esquivas y te haces al ladito, ni te duele, ni te pasa nada. Pero cuando estás en el espíritu, te lastima y te duele. Por eso le digo que se imagina, si uno lo siente, ¿qué es a nuestro Señor, verdad? ¿Qué es a nuestro Creador, a nuestro Padre, verdad? Que Él es el que da esos dones. Por eso le digo, hermanos, que de veras que pues la gente que no quiere cambiar, La gente que no puede, quiere cambiar, o que no puede, o que no puede cambiar, puede clamar a Dios, porque Él es el que cambia, ¿verdad? Pero te digo, hermano, que si no quieres, o no deseas, y piensas que, porque muchas veces no necesitas nada, no ocupas nada, hay veces que puedes tener todo lo que ocupas para vivir en este mundo, pero te digo, hermanos, que este mundo es pasajero, no podemos decir, hay gente que come en restaurantes que paga miles, y dices, no me alcanza, ¿verdad? Pero le digo, hermanos, que tenemos lo más grande, que es el Evangelio, ¿verdad? Uh-huh. Y le digo, dices, sé salvo tú y todos los de tu casa, hermanos. Le digo que platicábamos anteriormente, el programa pasado, que nosotros nos llegamos a Cristo por oír. ¿Por oír qué? De la palabra, ¿verdad? Y le digo, hermano, que si tú estás escuchando, estás ahí en el lugar correcto, porque te digo, dice la palabra, que muchos son los llamados y poco los escogidos. ¿Por qué? Si la palabra dice, porque de tal manera amó Dios al mundo, que ha dado su Hijo unigénito, para que todo en aquel cree no se pierda, mas tenga vida eterna. Entonces nos está enseñando que no es Dios, sino eres tú, que no toma la decisión, no quieres tomar la decisión, no quieres. No, es que yo estoy bien así, como te digo. Digo que, pues él nos pone el querer como el hacer, ¿verdad? Y le digo, hermanos, que pues yo tanto tiempo y apenas recibí esto y me quedé. Y yo dije, pues es tan fácil confesar la
1: ajá. Es fácil de decirla, es como yo decía la semana pasada. Puedes venir y confesar la oración, salvación. Pero si no lo hiciste genuinamente, de todas maneras, aunque vas a la iglesia solamente los domingos, pero si en tu casa no tienes una vida que está buscando
0: Dios, no, pero,
1: porque el recibir la salvación no nada más es eso que ella la recibe.
0: Pues es como recibirla y guardarla y tenerla guardada, sí, pero te digo, entonces si no la abre uno y no ve uno lo que hay ahí para usar o lo que...
1: Y es como siempre he dicho, Dios para todos tiene día y hora. El día que Dios te va a hablar, ahí dice que hay muchas personas que están sufriendo, que sus hijos no han recibido al Señor, que están aquí, están allá. La palabra de Dios dice, instruye al niño en su camino y de viejo no se apartará. Nuestros hijos, todos deben de saber una cosa, que nuestros hijos van a tener su propio proceso. Todos van a tener con su experiencia personal con Dios cuando sean jóvenes. Y cuando ya estén más grandes, ellos van a tener su tiempo. Yo le doy gracias a Dios porque cuando estábamos hablando, mi esposo y yo, y mi hija estaba, mi esposo estaba diciendo, y mi hija le sacaba historias de la Biblia. Y decía, oh, es que sí, así. So, te das cuenta que la palabra dice tú y tu casa, o sea, no nada más, nuestros hijos nos conocen, saben lo que somos dentro y fuera de casa, y ellos, nosotros los tenemos ahí, y nosotros empezamos en la casa, y ver que cuando Dios te habla y que ellos ven, les contamos las cosas que hemos vivido, y todas esas cosas las que ellos han visto, ellos han recibido ellos han tenido sus propias experiencias con Dios, y yo le doy gracias a Dios porque sé que no somos perfectos, y siempre lo he dicho, no somos perfectos, tal vez nos vamos a equivocar porque somos humanos, y sé que si vienes a Dios y te arrepientes y pides perdón, Dios está ahí, Dios te va a oír, Dios te va a perdonar, pero no volver y seguir haciéndolo cada día, sino tratar, esforzarte en lo que dice la palabra de Dios. Porque tenemos que nosotros, cuando ya recibimos, después de haber recibido la salvación, ¿qué quiere Dios que nosotros hagamos? Dice la palabra en Colosenses 2, el 6 y 7, dice, por tanto, de la manera que habéis recibido al Señor Jesucristo, andar en él, arraigados y sobreedificados en él, y confirmados en la fe, así como habéis sido enseñados, abundando en acciones de gracia, porque has nacido de nuevo y el nacimiento es experimentado una sola vez. En 2 Corintios 5:19 dice que Dios estaba en Cristo reconciliándonos consigo al mundo, no tomándoles en cuenta a los hombres sus pecados, y nos encargó a nosotros la palabra de la reconciliación. Así que vemos la palabra de Dios que Él nos mandó a que ustedes se reconciliaran con Jesucristo.
0: Así es, hermanos. Le digo, hermanos, que pues las cosas de Dios son hermosas. Y le digo que cuando empieza uno, se enamora uno de la Biblia, porque a veces pasa uno más tiempo en el teléfono y en la tele. Pero le digo, hermanos, que cuando empiezas a ver un poco de la Biblia y empiezas a entender y empiezas a ver y dices, wow. Y digo, hermanos, que más que nada ser agradecidos con el sacrificio de nuestro Señor Jesucristo. ¿Han visto la película de La Pasión, hermanos? Dice que cuando la gente la vio en ese tiempo, ¿verdad? La pasión fue el sacrificio de nuestro Señor Jesucristo, ¿verdad? Fue hecha la película. Y digo, hermanos, que es fuerte, pero digo que si te pones a ver ahí, te vas a dar cuenta, y cuando lo veas espiritualmente y con humildad, vas a darte cuenta cuánto valías tú para Dios. Porque para Dios Padre y para nuestro Señor Jesucristo, porque dice que Él dice que, pues, de verdad que dice que angustiado, estaba angustiado y afligido, Él estaba afligido, o sea, digo, hermano, Isaías 53:7, hermano, dice que estaba angustiado y afligido. Digo que a veces nosotros estar aquí delante de una cámara y hablando en un micrófono nos sudan las manos, hermanos. ¿Te imaginas si de veras nos hicieran una prueba así? ¿Qué pasaría, hermanos? Pero digo que damos gracias a Dios porque Él tomó nuestro lugar, ¿verdad? ¿Por qué? Porque lo quieras o no, pues dice que estamos mal, ¿verdad? Somos pecadores y desgraciadamente, pues, que si no hubiera pecadores, porque muchos dicen, no, es que yo no soy pecador, yo me porto más o menos. Si eso hubiera sido, dice, habrá alguien en la tierra, pero no hubo nadie, hermano. No hubo nadie que pudiera pagar, ¿verdad?, el precio, ¿verdad?, que se tenía que pagar. El pecado tiene un precio, hermano. Y le digo, hermanos, que fue muerte, hermanos. Por eso le digo, hermanos, que damos gracias a Dios, ¿verdad? Y oramos por cada uno de ustedes que nos está escuchando, hermanos, que sea el Santo Espíritu de Dios, que de verdad les enseñe, les muestre, hermanos. O sea, no que, pues, le digo que, hermanos, tenemos acceso a la Biblia en el teléfono, en donde quiera podemos, y te digo, medita en algo que quieras, aprender o saber, y el Espíritu de Dios te aseguro que te va a enseñar, ¿verdad? Porque Él es, te digo, Él es nuestro maestro. Y de verdad que entonces cuando empiezas a experimentar cosas sobrenaturales, o sea, porque no decimos sobrenaturales, porque no antes no lo entendíamos, pero después lo entendemos. Y ya estamos casi a punto de cerrar este programa, ¿verdad? ¿Quieres hacer la oración de nuevo de salvación para aquellos que no han aceptado a Jesús? Y para aquellos que lo tenemos, pues hay que tratar que, pues, como dice, ¿verdad?, ser las ramas verdaderas pegadas a la vida, ¿verdad?, que es Cristo Jesús, y así podemos dar frutos, ¿verdad? Porque si no, dice, sin mí nada podés hacer. Y ahora lo entendemos, ¿por qué? Porque dice que es un don de Dios, ¿verdad? No es un don mío, es un don de Dios. Es un Dios que, es un don de Dios que nos lo está dando, ¿verdad? Que nos está compartiendo. Dice, hermanos, que cuando sacó al pueblo de Egipto, fíjense, hermanos, que ellos veían, dice que en la noche una lumbrera, ¿verdad? Y en el día una nube, para que no...
1: En el día una nube y en la noche una nube de fuego para guiarlos.
0: Y le digo, hermanos, que... Le digo que entonces quiere decir que es un Dios verdadero, es un Dios que te cuida, hermanos, un Dios que... Y le digo, hermanos, que pedimos, ¿verdad?, por aquellas personas que están angustiadas. Dice que el Espíritu Santo es el Consolador. Le pedimos al Espíritu Santo que les dé fuerza a esas personas, que les enseñe, porque el Espíritu Santo es poder de Dios, hermanos. El Espíritu Santo, si vieran hacia... a lo que es el Espíritu Santo, ¿verdad? Dice que no, si podemos, vamos a tratar de para que veamos, y el Espíritu Santo está en este mundo, hermano, para que vamos a tratar de agarrar un estudio para más o menos con la misma ayuda del Espíritu Santo poder explicarles un poco, y verdad, que nos enseñe lo que es el Espíritu Santo, hermanos, porque le digo que muchas veces no esa emoción no es, es real, ¿verdad?
1: Sí, es cuando la presencia de Dios está, cuando nosotros, dice la palabra de Dios, cuando nosotros buscamos a Dios, por eso siempre cuando oramos tenemos que pedir al Espíritu Santo de Dios que nos guíe, que nos dé la sabiduría de Dios y que sea Dios que nos guíe con eso, Espíritu Santo, en todo lo que hagamos. Jesús nos dijo que aunque Él se fuera, nos dejaría al Espíritu Santo, el Consolador, y que Él sería nuestro Maestro aquí en la tierra. Y bueno, la palabra de Dios que Dios nos ha dejado su palabra para que nosotros podamos hacerla. Quiero, antes de hacer la oración de salvación, leer unos versículos de la palabra de Dios. Dice la palabra de Dios en 2 Corintios 5:19, que Dios está, en Romanos 10:13, porque todo aquel que invocare el nombre del Señor será salvo. En Juan 5:24 dice, de cierto os digo, el que oye mi palabra y cree al que me envió, tiene vida eterna y no vendrá condenación, más ha pasado de muerte a vida. Nosotros hemos pasado de muerte a vida y ahora Dios es el que camina con nosotros. En Juan 14:6 dice, yo soy el camino, la verdad y la vida. Nadie viene al Padre sino por mí. Dios nos ha dicho en 1 Juan 5:11, dice, y este es el testimonio que Dios nos ha dado vida eterna, y esta vida está en su Hijo. El que tiene al Hijo tiene la vida, y el que tiene al Hijo de Dios, y el que no tiene al Hijo de Dios no tiene la vida. Estas cosas os he escrito a vosotros que crees en el nombre del Hijo de Dios, para que sepas que tenéis vida eterna, para que creas en el nombre del Hijo de Dios. Aquí estamos viendo la palabra de Dios cuando Pablo dejó escrita esas palabras. Así que nosotros la palabra que les traemos no es solamente una palabra que queremos, sino que Dios es el que quiere que ustedes se reconcilien con Él, que pidan perdón, se arrepientan de sus pecados y vengan a Él. Él los está esperando con los brazos abiertos. En Hechos 2:41-42 dice, así que los que recibieron su palabra fueron bautizados y se añadieron aquel día como 300,000 personas, y perseveraban en la doctrina de los apóstoles, en la comunión unos con otros, en el partimiento del pan y en las oraciones. Aquí vemos la palabra que dice que ellos se reunían al partimiento del pan, era cuando ellos recordaban, dice que cuando nosotros hacemos la Santa Cena, recordamos a nuestro Señor Jesucristo, porque Él nos lo dejó dicho que teníamos que recordar. Así que
0: dijo hacer esto en memoria mía, ¿verdad? Porque digo, hermanos, que ¿por qué? Porque digo que se nos olvida, ¿verdad? O no lo queremos hacer, o muchas veces no tomamos la cena porque volvemos a la misma, decimos, no, es que no nos causa un temor o algo, ¿verdad? Porque no andamos bien, y eso nos, digo que lo que más nos distancia de Dios a veces es nuestro pecado, ¿verdad? Porque dice que en el Edén, dice que oí tu voz, dijo, pero tuve miedo porque estoy desnudo, ¿verdad? Pero en este caso está la sangre de nuestro Señor Jesucristo que te justifica delante del Padre. Así que puedes tú decir si acepto ese regalo, ¿verdad? Si acepto ese sacrificio.
1: Dice en 1 Juan, dice 4:4, dice, hijitos, vosotros sois de Dios y los habéis vencido, porque mayor es el que está en vosotros que el que está en el mundo. En 1 Juan 5:4 dice, porque todo lo que es nacido de Dios vence al mundo, y esta es la victoria que ha vencido al mundo, nuestra fe. ¿Quién es el que vence al mundo sino el que cree que Jesús es el Hijo de Dios? Pues voy a hacer la oración de salvación para aquellas personas que tal vez ya tienen tiempo escuchando, que tal vez dicen de corazón quiero aceptar a nuestro Señor Jesucristo. Y empezar, Dios, que el Espíritu Santo de Dios sea que guíe tus pasos de ahora en adelante. Y si tal vez no estás preparado y dices, quiero saber más antes de... No pierdas el momento de la salvación. porque cada día es cuando Dios está ahí. El día que te llamó es porque Él quiere que tú vengas a Él. Así que dice la palabra de Dios en 1 Juan 1:9, que si confesamos nuestros pecados, Él es fiel y justo para perdonar nuestros pecados y limpiarnos de toda maldad. En 1 Tesalonicenses 4:14 dice, porque si creemos que Jesús murió y resucitó, así mismo también traerá Dios con Jesús a los que durmieron en Él. En Romanos 10:9-10 dice que si confesares con tu boca que Jesús es el Señor y creyeres en tu corazón que Dios lo levantó de los muertos, serás salvo, porque con el corazón se cree para justicia, pero con la boca se confiesa para salvación. 2 Corintios 5:17 dice, de modo que si alguno está en Cristo, nueva criatura es, las cosas viejas pasaron, he aquí, todas son hechas nuevas. En Colosenses 2:6 dice, por tanto, de la manera que habéis recibido al Señor Jesucristo, andar en Él. Pues en esta hora vamos a orar. Amado Padre, venimos delante de tu presencia, dándote las gracias por permitirnos estar una noche más en este programa, el amor de Dios sobre nosotros. Sabemos que tu amor, tu gracia y tu misericordia está sobre nosotros, que esta palabra llegue en los corazones, Señor, y se quede ahí, Padre Santo, que tu Espíritu Santo empiece a germinar esa semilla que se ha sembrado en todas personas que han escuchado en esta hora, Padre. En cualquier persona que en este momento esté ahí escuchando esta palabra y quiera pedir perdón, Señor, los ponemos delante de tu presencia, Padre. Te pido, Padre, que seas tú con cada uno de los oyentes, donde quiera que nos estén escuchando en esta noche. Bendice a cada uno. Sea tú proveyendo sus necesidades, Padre. Sé tú con cada uno de los que están ahí escuchando en esta hora, Padre. En el nombre de Jesús te doy gracias por todo lo que haces y seguirás haciendo. Gracias, Padre. Gracias, Hijo. Gracias, Espíritu Santo de Dios. Pues si quieres hacer esta oración, puedes hacer esta oración conmigo. Y puedes decir, Señor Jesús, sé que soy pecador y te pido perdón por mis pecados. Sé que moriste en la cruz por mí al tercer día. Resucitaste de entre los muertos. Me arrepiento de mis pecados y te pido perdón. Te invito a que entres en mi corazón, en mi vida, en este momento. Te confieso como mi Señor y mi Salvador Jesucristo. Y prometo seguirte como mi Señor y Salvador. Gracias por la nueva vida que me das en este momento. Guíame por medio de tu Espíritu Santo de Dios. Gracias por tu amor, tu gracia y tu misericordia, que son nuevas cada mañana. Gracias en esta noche, te acepto en mi corazón. Amén.
0: Amén. Hermano, y si hiciste eso, de verdad que no sabe ni lo que está recibiendo, ¿verdad? Digo, hermanos, que bienvenido, si lo hiciste, bienvenido al pueblo de Dios y al poder de Dios. Te digo que es de lo mejor. También antes de salir de la radio, quisiera felicitar a mi esposa, que mañana es su cumpleaños. Que Dios la siga fortaleciendo y bendiciendo y conceda los deseos de su corazón. Doy gracias por ella. Bueno, gracias, hermanos, por haber estado con nosotros. Bendiciones.

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1: Hola, muy buenas noches. Dios me los bendiga. Buenas noches, donde quiera que ustedes se encuentren. Este es su programa En Manos del Alfarero. Como cada viernes, Dios nos permite estar aquí en su programa de hoy, en el 1010 AM. También nos pueden mirar en las plataformas de Facebook o Instagram, en mi página también de Natalí Casillas o programa de radio en Conexión Cristiana. Dios me los bendiga. Yo sé que nos están escuchando de varias partes del mundo. Creo que esta palabra va a llegar a donde tiene que llegar, porque esta palabra se tiene que predicar, las buenas nuevas del Evangelio se tiene que hablar, las buenas nuevas del Evangelio se tienen que conocer, se tiene que conocer que Dios es un Dios grande, un Dios poderoso, se tiene que conocer que Jesús murió por ti y por mí en la cruz y resucitó al tercer día. Se tiene que conocer y se tiene que saber que Él vendrá, se tiene que gritar a los cuatro vientos que Él reina, por siempre reinará. Él está sentado en su trono de gloria. Él está sentado a la diestra del Padre. Se tiene que saber y se tiene que decir que Dios es un Dios grande, un Dios amoroso, un Dios poderoso, que dio a su único Hijo por amor por ti y por mí. Se tiene que decir las buenas nuevas del Evangelio. Para todo oído, toda rodilla doblase, toda lengua confesará que Jesús es el Rey de Reyes y Señor de Señores. Toda rodilla se doblará y toda lengua confesará que Jesús es el Rey de Reyes y Señor de Señores. Te pido que tú me acompañes en esta hora, que tengas una expectativa de lo que Dios nos va a hablar a nosotros, tanto como a ti como a mí, el día de hoy, porque Dios ha hablado muy fuerte y ha estado hablando muy fuerte estos últimos días, y lo hace, ¿por qué? Porque nos ama, porque necesitamos a veces una corrección. Y es tiempo de que ya no nos den palmaditas en el hombro. Es tiempo de que, oh, it's okay, it's gonna be alright, oh, está bien, no te preocupes, todo va a estar bien. No, es tiempo que hablemos como se tiene que hablar, que Dios nos exhorte y nos hable de una manera que nos tenga que hablar. Y hoy vamos a aprender de eso, cómo Jesús también hablaba de una manera directa, fuerte, clara y honesta. Pero antes que todo, vamos a orar, vamos a dejar que el Espíritu Santo tome el control y que sea Él el que use mis labios, que no sean mis palabras humanas ni de conocimiento, sino que sea Él, porque Dios conoce tu corazón, Dios sabe lo que tú estás pasando, así que te pido que te pongas en las manos de Dios, y cualquier necesidad que tú estés necesitando, cualquier preocupación o lo que tú estás pasando, la tormenta que tú estás pasando, créeme que Dios la escucha. Padre, te doy gracias. Poderoso eres, Señor. Grande y maravilloso eres, Jesús. Tú eres grande, Señor. Tú eres grande y maravilloso. A ti sea toda la gloria. A ti sea toda la honra, toda alabanza, toda adoración. Gracias, Jesús. Gracias por esa preciosa sangre. Gracias por esa preciosa sangre, Señor, que nos limpia, que nos purifica. Tu nombre es grande y poderoso, Señor. No hay nombre como el tuyo, Señor. No hay nombre sobre nadie, Señor. No hay otro nombre, Señor. No hay otro nombre como el tuyo. Poderoso eres, Jesús. Maravilloso eres, Jesús. Grande y poderoso eres, Jesús. Poderoso es tu nombre, Señor. Gracias, Jesús. Gracias, Señor. Gracias. Gracias por lo que tú estás haciendo, Señor. Hasta los ángeles, Señor. Los ángeles dicen, santo, santo, santo eres tú. Santo es el que vive. Santo es el que reina. Santo es el que está sentado en su trono de gloria. A ti sea toda la gloria. A ti sea toda la honra, toda la alabanza. Padre, tu palabra dice que todo lo que respire alabe el nombre de Jehová. Tu palabra me dice que todo lo que respire alabe su nombre, Señor. Y en esta hora, Señor, te alabo y te glorifico porque tú eres grande y poderoso, Señor. Porque no hay nada imposible para ti, Señor, porque tu palabra es clara. Tu palabra es pan de vida. Tu palabra es verdad, Señor. Gracias, Jesús. Gracias por la palabra que tú nos vas a dar en esta hora. Gracias por la palabra que tú nos vas a transmitir. Gracias por la palabra que tú vas a ponernos, que vas a poner en mi labios, Señor, en esta hora, Padre. Padre, que sea de edificación, Señor. Que sea palabra tuya, Señor. Que no sea palabra adulterada, Padre. Que sea palabra genuina, Señor. Que esta palabra toque los corazones de cada persona que me está escuchando, Señor. Padre del norte, del sur, del este y del oeste. Que esta palabra llegue hasta lo más profundo de su corazón, Padre. Que sea tu Espíritu Santo haciendo la obra, que sea tu Espíritu Santo redarguyendo sus corazones. Tú eres santo, Señor. Tú eres poderoso, Padre. Tú eres grande y maravilloso. Y no hay nadie como tú, Señor. No hay nadie como tú, Padre. A ti sea toda la gloria, Señor. A ti sea toda alabanza, toda adoración. Mi alma te alaba y te bendice, Señor. Mi alma te alaba y te bendice, Señor. Mi alma está sedienta de ti, Padre. Mi alma está sedienta de ti, Señor. Que haya un clamor, Señor, Padre. Hoy levanto un clamor, Señor. Hoy levanto un clamor, Padre celestial. Hoy levanto una oración por personas, Señor, que están perdidas. Hoy levanto un clamor, Señor, por aquellas personas que no conocen que no conocen de ti. Por aquellas personas, Señor, que no te han aceptado como su único Señor y Salvador. Padre, hoy levanto un clamor por aquellas personas, Señor, que están sedientas, que están hambrientas, por aquellas personas que están secas espiritualmente. Padre, hoy levanto un clamor, Señor, hacia ti, Señor. Padre, hoy levanto un clamor hacia ti, Señor. Padre, hoy levanto un clamor por cada joven, Señor. Hoy levanto un clamor por cada niño, Señor. Oh, gracias, Jesús. Gracias, Señor. Tú eres santo. Tú eres poderoso, tú eres digno de alabanza y de adoración. Señor, gracias por lo que tú estás haciendo. Gracias por lo que tú vas a hacer. Oh, no hay nadie como tú, Señor. Tú eres poderoso, Señor. Tú eres poderoso. Santo eres por siempre. Santo es tu nombre, Señor. Tú eres el gran yo soy. Tú eres el alfa y el omega. Tú eres el principio y el fin. Tú eres el rey de reyes y señor de señores. Tú eres el Dios grande y poderoso, Espíritu Santo, Espíritu de Dios. Oh, Espíritu Santo, gracias. Gracias porque sin ti no se puede hacer. Sin ti yo no puedo hacerlo. Eres tú. Yo solamente soy un vaso tuyo. Yo solamente soy un vaso tuyo. Somos instrumentos en tus manos, Señor. Somos instrumentos en tus manos, Señor. Hoy levanto ese clamor, Padre, por aquellas personas, Señor, por aquellas personas que no conocen de ti, por aquellos jóvenes que están perdidos. Hoy levanto ese clamor por esos jóvenes que están confundidos, Señor, en su género. Hoy levanto un clamor por esos jóvenes que están perdidos mentalmente, Señor. Hoy levanto un clamor por esos jóvenes que están confundidos, Señor. Que están confundidos, Padre. Hoy levanto ese clamor por esos jóvenes, Señor. Padre, en el nombre poderoso de Jesús, quita toda confusión sobre sus mentes, Señor. Quita toda confusión que el enemigo ha puesto, Señor. Quita toda confusión que el enemigo ha querido entrar en sus mentes, Señor. Y confundirlos, Padre, de que si son mujeres o si son hombres. Tú eres un hombre y hombre serás. Tú eres una mujer y mujer eres. Dios te creó como un hombre. Dios te creó creó como un joven y joven eres. Dios te creó como una mujercita y mujercita tú eres. En el nombre de Jesús, Padre, usa esos jóvenes. Usa esos jóvenes, Padre. Rompe toda cadena, Señor. Rompe toda cadena, Señor, que el enemigo quiera traer a sus vidas, Señor. Toda confusión, Señor. Toda confusión sobre esos jóvenes, Padre. En el nombre poderoso de Jesús, Padre. Rompe, Señor, toda maldición generacional sobre sus vidas. Dios, Padre, métete, Señor, en sus corazones, Padre. Alcanza a esos jóvenes, Señor, que no conocen de ti. Alcanza a esos jóvenes, Señor, que no conocen de ti, Jesús. Padre, extiende tu mano poderosa, porque hay alguien que clama por ellos, Señor. Hay alguien que se pone en la brecha por esos jóvenes. Hay alguien que clama por esos jóvenes, Señor, que se están perdiendo, Señor, que no quieren saber nada de ti, Señor. Padre, pido misericordia por ellos. Pido que tú tengas misericordia por esos jóvenes. Señor, quita todo aquello, Señor. Quita todo aquello, Señor, que no le, que les impide avanzar. Destruye todo plan del enemigo sobre sus vidas. Padre, tu palabra dice que tú has venido a destruir el plan del enemigo. Tu palabra dice que tú has venido a destruir las acechanzas del enemigo. Tu palabra dice que tú has venido a destruir todo plan del enemigo, Señor, en el nombre poderoso de Jesús. En el nombre poderoso de Jesús, Padre, hay alguien que clama por cada niño. Alguien que se pone en la brecha por cada niño, Señor. Hay alguien que está pidiendo clamor, misericordia por cada niño, Señor. Esos niños, Señor, están apartados para tu gloria. Esos niños están apartados para tu gloria, para tu reino, Padre. En el nombre poderoso de Jesús, en el nombre poderoso de Jesús, Padre, que el enemigo quite sus manos sucias sobre esos niños, Padre, que el enemigo quite sus manos sucias sobre esos jóvenes, Padre, en el nombre de Jesús, en el nombre de Jesús de Nazaret. Padre, tú levantas un remanente, Señor, tú levantas un remanente, Señor, tú levantas jóvenes hambrientos de tu palabra, tú levantas jóvenes deseosos de tu palabra, tú levantas jóvenes, Señor, que amen tu palabra y vivan tu palabra, Señor, tú levantas jóvenes, Señor, que están hambrientos de tu palabra. Jóvenes van a correr hacia tu presencia, Señor. Jóvenes van a buscar tu presencia, Señor. Jóvenes le van a decir no al pecado, Señor. Jóvenes le van a decir no al pecado y sí a la santidad, Señor. Levanta ese remanente, Señor. Levanta ese remanente, Padre, en el nombre de Jesús. En el nombre de Jesús, en el nombre de Jesús, en el nombre de Jesús de Nazaret, en el nombre de Jesús de Nazaret, Padre, clamo hacia ti, Señor. Padre, en tu palabra dice, Señor, tu palabra dice que en Éxodo, Señor, el pueblo, Señor, de Egipto clamaba, el pueblo de Egipto clamaba, Señor, que clamaba, gritaba, Señor, clamar es gritar, Señor, gritaba con esa desesperación, ese dolor, esa tristeza. Padre, el pueblo de Egipto gritaba por liberación. El pueblo de Egipto gritaba y clamaba a ti, Señor. Y tú los escuchaste, Padre. Tú los escuchaste, Dios. Tú los escuchaste y por eso escogiste a Moisés para que él fuera, Señor. Tú escogiste a Moisés para que él fuera, Señor, a liberar a tu pueblo, Señor. Y en esta hora, Señor, yo clamo, Señor, yo te pido, yo te ruego, Señor, que tengas misericordia, Señor, por cada persona que está perdida, Señor, por cada persona que se ha alejado de ti, Señor, por cada persona que el enemigo los ha arrinconado, Señor, en esa esquina, por cada persona, Señor, yo clamo por esas personas, Señor. Yo clamo por esas personas, Señor. Tú escuchas mi clamor en esta hora, Señor. Abre tu oído, Señor, a mi clamor, Padre. Cada persona que esté clamando junto conmigo, Señor, te doy gracias. Porque es tiempo de clamar. Es tiempo de que nosotros nos pongamos en cuenta contigo, Señor. Tú eres santo, Señor. Tú siempre serás santo, Señor. Tu nombre es santo, Señor, y poderoso. Santo, santo eres, dice el libro de Apocalipsis. Tú siempre eres santo, Señor. Tú eres bueno, tú eres grande, tú eres poderoso. ¡Cuán bueno eres, Señor! ¡Cuán grande y maravilloso eres, Jesús! Aun sin nosotros merecerlo, Padre, tú diste todo por

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5: Hay nada imposible para ti, Señor. Creo en el poder de la oración. Creo en la palabra. Creo en la palabra. La palabra es pan de vida. Santo eres. Tú eres santo, digno, digno, digno eres tú, Señor. Amoroso eres tú, Señor. Poderoso eres, Señor. Grande y maravilloso eres tú, Señor. Bueno eres tú, Señor. Bueno eres, Padre. Aleluya, en el nombre poderoso de Jesús. En el nombre poderoso de Jesús. Yo le titulé este tema, el problema no es que la verdad sea fuerte. Así le titulé el día de hoy. El problema no es que la verdad sea fuerte, y me voy a enfocar en el Mateo 23:27. ¡Ay de vosotros, escribas y fariseos hipócritas! Porque sois semejantes a sepulcros blanqueados, porque fuera a la verdad se muestran hermosos, más por dentro están llenos de huesos de muertos y de toda inmundicia. Así también vosotros por fuera la verdad os mostráis justos a los hombres, pero por dentro estáis llenos de hipocresía e iniquidad. ¡Ay de vosotros, escribas y fariseos hipócritas, porque edificáis los sepulcros de los profetas y adornáis los monumentos de los justos! ¡Wow! ¡Qué fuerte palabra es esta! Jesús hablaba de una manera fuerte. Dura es esta tu palabra, decía uno de los seguidores. Dura es esta tu palabra, Señor. Una de las cosas que me recuerdo es que cuando Jesús hablaba con una autoridad, con poder, que tristemente nosotros no hemos hablado de esa manera, que le hablas al pecado como tiene que ser. Nos estamos olvidando a veces de eso. El cristiano aspirina. Últimamente estamos nosotros aquí en la época del cristiano aspirina. ¿Qué significa eso? Que dicen, tranquilo, no te alteres. Que les dices algo, dices, tranquilo, luego se alteran, te dicen, tranquilo, no te alteres, respira, no te vayas a ofender. Aquí tienes tus dosis antes del mensaje. Hay mensajes o hay pastores que predican la palabra, o no solamente pastores, fíjate. Creo que debemos de ser cada uno de nosotros, tú que ya aceptaste al Señor Jesucristo como tu único Señor y Salvador, todos somos llamados, todos, Dios nos dio un mandato, y ese mandato es predicar las buenas nuevas del Evangelio, ir y predicar, no solamente los pastores, no solamente los maestros, no solamente los que tienen los evangelistas, los misioneros, todos aquellos que hemos recibido al Señor Jesucristo, tenemos ese mandato, ir a predicar las buenas nuevas del Evangelio. ¿Por qué digo que el cristiano aspirina? Porque tómate esto porque ya ven que cuando te empieza a doler algo, pues toma la aspirina, ¿verdad? Tómate esto primero para que la palabra no te caiga pesada. Así estamos el día de hoy. Queremos tomarnos primero la aspirina para que lo que vayamos a escuchar no nos vaya a caer pesado.

El cristiano aspirina es ese que necesita suavizante espiritual antes de escuchar la verdad de la palabra de Dios. No lo confrontes mucho. ¿Cuántas veces hemos escuchado eso? Ay, no digas nada para evitar problemas. O no le digas nada al hermano para evitar problemas. O mejor, mira. ¿Cuántas veces hemos escuchado que dices, mira, pero no digas nada, quédate callada? Mira y no digas nada. Haz de cuenta que no miraste. Escucha y haz de cuenta que no escuchaste. Que decimos, no lo confrontes mucho, no le hables directo, no le toques esas áreas sensibles, porque se ofende el hermanito. No le vayas a decir nada porque nomás le dices que estás mal o que en esto estás fallando y ¡ay! Me ha pasado. A mí antes sí me decían, pero cuando entendí que no lo decían por mal o por hacerme mal, sigo trabajando, Dios sigue trabajando, porque todos tenemos, decía mi madre, decía mi abuela, todos tenemos una cola que nos pisen. Y aquí la palabra nos habla de que debemos de ser transformados día con día, que debemos ser transformados, renovar tu mente con la palabra. Pero si no leemos la palabra, no podemos renovar nuestra mente, nuestra manera de hablar, nuestro comportamiento. Y cuando llega ese punto, si no leemos la palabra, si no oramos, cuando viene una exhortación a ti por tu bien, te ofendes, nos ofendemos, criticamos, hablamos. Y muchas veces, a veces nos pasa que nos ofendemos o la mecha se enciende más rápido cuando tú estás cansado, cuando no has comido, cuando no has dormido bien, que muchas veces típicamente la gente dice, es que no he dormido bien, es que no he comido, es que no esto. Pero debemos de ser sabios, ¿verdad? Dice, entonces hacemos algo increíble, le damos la pastilla antes de predicarle, le bajamos la dosis a la verdad, le quitamos lo que incomoda, como cuando un niño no lo van a vacunar, pero primero le dan el analgésico, y así estamos el día de hoy. Primero le damos el analgésico para que nadie se ofenda, para evitarnos problemas. Pero Jesús no usaba aspirina. Jesús no se preocupaba si te ofendía o no te ofendía. Jesús no se preocupaba si te caía bien o no te caía bien. Jesús iba a lo que iba, a la palabra. No le quitaba ni le ponía. Él no decía, disculpen si esto incomoda. Él les decía, generación de víboras. Sin anestesia, sin filtro, sin aprobación del público, así como es, generación de víboras. El problema no es que la verdad sea fuerte, como bien mencioné, es que el corazón está débil para recibirla. Pero peor está el corazón del que predica con aspirina realidad dolorosa. ¿Por qué? Porque no está siendo como nos ha. Peor está el corazón del que predica con aspirina. El corazón de esa persona necesita trabajar, necesita analizarse. Porque ya no solo evita la verdad, la diluye. Cuando una persona te está hablando y te está así como que te digo, no te digo, es que no quiero lastimarte, es que te lo quiero decir suave, es que te doy una palmadita y te digo, ay, como bien dije al principio, te dan una palmadita y hermana, hermano, lo que tú estás haciendo no está bien, mira, te pide, mejor checa, analiza. No, Jesús dijo, generación de víboras, hipócritas. Es tiempo de decirle a la persona que tú mismo, ya no vayas a tu prójimo, tú mismo,
Si tú estás bien y Dios te dice, ve, dile o haz esto. Si tú miras un hermano que está cayendo, que está débil, que está fallando, tampoco vayas y le digas, ah, no, tienes que ya hablar. No. Me acuerdo que una hermana me habló y me dijo, ¿sabes qué, Natalie? Tú estás mal en esto. Tú no estás haciendo lo que la palabra dice. Y no te lo digo yo, te dice la palabra, vete a Proverbios, vete aquí, vete allá. Pero no queremos decirle a las personas porque no queremos ofenderlas. Pero si tú no le dices a las personas, estás dejando que esa persona se vaya desviando, se vaya desenfocando y se vaya perdiendo a las tinieblas. Porque tú estás mirando que esa persona está fallando y te quedas callado. ¿Por qué? Porque no quieres lastimar sus sentimientos. Tú estás mal. Decirle, ¿sabes qué? Lo que tú estás haciendo está mal. No le agrada a Dios. No está bien. Estás mal. Ponte a cuerda con Dios. Lo que tú estás diciendo está mal. Como tú hablas está mal. Ponte a cuerda con Dios. Lo que tú vienes y me dices a mí está mal. Ponte a cuentas con Dios. Tu manera de comportarte está mal. Tu manera de expresarte está mal. Ponte a cuentas con Dios. Yo quiero que me vengan y me hablen así. ¿Sabes qué, Natalie? Tú estás mal. Y yo te apreciaría si tú me lo dijeras a mí. ¿Por qué? Porque me amas. Porque tú no quieres que me desvíe. Porque tú no quieres que me salga de los caminos de Dios. Porque tú estás notando algo que yo tal vez no estoy mirando. Pero me amas. Porque no quieres que me vaya. Porque no quieres que me pierda. Y hemos perdido eso. Hemos perdido eso porque no queremos lastimar tus sentimientos. Porque tal vez si te digo eso, tú ya no me vas a querer hablar. Porque tal vez si yo te digo eso, tú ya no te voy a caer bien. Por mí no hay problema. A mí, yo te tengo que decir, tú estás mal. La manera como tú te comportas, estás mal. Ponte a cuerdas con Dios. La manera de cómo te viste o cómo ¿cómo se puede decir? Te involucras. Creo que en los últimos tiempos Dios va a revelar muchas cosas que están pasando en todas las iglesias. Creo que es tiempo de que yo creo que va a venir cuando Dios va a sacar todo a flote. So, no esperes que Dios saque eso a flote cuando Dios ya te está diciendo, hey, mijita, hey, mijito, aquí ponte a cuentas. ¿Qué hace? No confronta, negocia, no corrige, acomoda, no transforma, entretiene, y así nace un evangelio débil. Mensajes suaves, corazones inactos, vidas sin cambio, porque si todo te cae bien, probablemente nada te está confrontando. No a todos nos gusta que nos confronten. Les digo sinceramente, hay veces que a mí no me gusta que me confronten, más cuando me quieren decir de una manera que las cosas no son como son. Si me vas a confrontar, confróntame con la verdad. Y no a todos nos gusta que nos confronten. Pero si tú lo miras del lado positivo, del lado bueno, créeme que eso nos va a ayudar mucho. Va a ser de gran bendición para nuestras vidas. Va a ser un escalón más que tú vas a subir. Vas a parecerte más como a Jesús. Y para parecernos más como Jesús, lógicamente, hay cosas en nuestra vida, en nuestras áreas, que Dios tiene que remover. Dios tiene que trabajar, Dios tiene que quitar. Así como el barro, por eso pusimos este programa en manos del alfarero. Porque el alfarero va moldeando, va quitando, va transformando, va dando diseño, va dando moldura, va dando figura, va dando lo que él está en su mente ya.
Ya tiene una visión de lo que el alfarero quiere hacer. ¿Y qué pasa? Que también el barro pues pasa por el fuego. Así que si vas pasando por el fuego, dale gracias a Dios, porque Dios te está transformando. ¿Qué quiero llegar a decir esto con toda esta conclusión? Si necesitas que te preparen emocionalmente para escuchar la verdad, mi amado oyente, no es la predicación el problema. Es tu resistencia a cambiar. No queremos cambiar. No queremos aceptar a veces que estamos mal. Queremos siempre tener la razón. Tal vez el ego lo tengas muy alto y tú digas, no, aquí yo sé que yo estoy bien y tú eres el que estaba mal. Y si necesitas suavizarla para predicarla, el problema ya no está en la gente, está en el púlpito. Pregunta, ¿eres de los que piden aspirina o prefieres bisturí? ¿Eres de los que predicas sin anestesia o usas la aspirina para no incomodar? ¿Qué estamos entonces? ¿Dónde estamos? Nuevamente te voy a leer el versículo. Ay de vosotros, hipócritas y fariseos. Imagínate que viniera alguien y te dijera eso. ¿Cómo lo aceptarías tú? Ay de vosotros, hipócritas y fariseos, porque sois semejantes a sepulcros blanqueados, porque por fuera a la verdad se muestran hermosos, mas por dentro están llenos de huesos de muertos y de toda inmundicia. ¿Te fijas la importancia de aquí de lo que dice, mas por dentro están llenos de huesos? ¿Podemos estar nosotros fingir por fuera, pero por dentro estamos deseándole mal al prójimo o pensando, teniendo un pensamiento que Dios dice, aún con tu pensar, ya estás pecando? Aún cuando mires a una mujer y estés ya con tu mente y mirándole y con tu mente ya estás pecando. Aun cuando sabes qué es lo que tienes que hacer y no lo haces, ya estás pecando. ¿Quién diría que el cristianismo es fácil? No es fácil, pero es hermoso. Es hermoso saber que hubo alguien que me amó tanto, que murió por mí en esa cruz, dándolo todo por amor a mí. Dijo, Señor, hágase tu voluntad. Padre, haz tu voluntad. Perdónalos porque no saben lo que hacen. Cuando alguien te ofende, te insulta, te habla mal de ti, te ponen mal, levanten falso testimonio. Acuérdate que a Jesús, ¿qué no le hicieron a Jesús? Lo cachetearon, lo golpearon, lo escupieron, le dijeron hasta lo que no. Sufrió maltrato, golpes. Y nosotros nos ofendemos porque alguien nos está corrigiendo de una manera que realmente no estás dispuesto a escuchar.
Nosotros nos ofendemos cuando alguien nos dice, tú estás mal. Tú tienes que terminar con ese chisme. Tú tienes que terminar con esa envidia, ese celo. Tú tienes que terminar con esa murmuración. Tú tienes que terminar con ese odio, con ese rencor. Tú tienes que terminar con esa falta de perdón. ¿Te fijas cómo Jesús les dijo? Por fuera se miran que no, también. Pero por dentro tenemos todo eso guardado. Y Dios no te está diciendo, Dios no nos está diciendo esto para que tú te vayas a alejar, no. Dios nos está diciendo para darnos cuenta la importancia, el amor que Él nos tiene, tanto como cuando un hijo se equivoca y tú dices, ay, pero ¿qué hiciste, niño? ¿Qué hiciste? ¿Por qué lo dijiste? ¿Por qué hablaste así? Pero no lo vas a dejar de amar porque tu hijo dijo algo o se equivocó o esto. Lo vas a corregir, lo vas a enseñar, lo vas a instruir. Le vas a decir. Yo aprendo mucho con mi hijo Josiah. Ese niño, mi hijo y mi hija me impresionan su manera de cómo se expresan. Y lo más hermoso es que cuando un niño te dice algo, él no le interesa quién esté alrededor tuyo. Él te dice ella o él te dice las cosas y te dice, mami, tú me dijiste que esto y no lo hiciste. Eso se dice, eso es mentir. Tú me mentiste. ¿Sí me entienden? Es un ejemplo que les puedo dar que se me viene a la mente. O cuando yo le digo, te voy a llevar a la tienda más al rato, pero ella quiere, no, ahorita, no, al rato, espérame. Entonces, yo sé que mi hija, si yo no la llevo a la tienda como yo le dije que la iba a llevar, yo sé que me va a decir, tú me dijiste, tú eres una mentirosa, tú no me cumples. Entonces, créeme que ahí yo aprendo mucho. Yo a mi hija yo le he enseñado, si yo te voy a decir algo y te voy a decir, te voy a llevar, es porque te voy a llevar y se lo cumplo. Porque no quiero, de verdad, no quiero escuchar de mi niña de 8 años que me diga, tú me dijiste, tú me mentiste entonces. No, yo no quiero escuchar eso. Yo mejor le digo, espérame, dame tiempo, dame un minuto y ya, déjame pensar. No le digo sí, no le digo no, pero le digo, déjame pensar. Así debemos de ser con nosotros mismos y con nuestro prójimo. Y no estar divulgando las cosas. No divulguemos, sino mejor vayamos ahí. Esta palabra de hipócritas, sepulcros blanqueados, proviene de una famosa crítica de Jesús hacia a los escribas y a los fariseos, registrada en el Evangelio de Mateo, como bien acabo de leer. Esto expone la falsedad de aparentar rectitud sin una transformación interna. Lo más importante es esa transformación interna. Por fuera lucen hermosos, limpios, perfectos, haciendo alusión a las tumbas que se pintaban de blanco en Jerusalén para que la gente las viera y las pisara por accidente. Por dentro están llenos de podredumbre, muerte y maldad oculta. ¿Quién conocerá el corazón? Solamente Dios. Escudriña, oh Dios, mi corazón, dice Salmos, ¿verdad? Escudriña, oh Señor, mi corazón. Eso lo hablamos 2 viernes atrás. Quiero dejarte, no sé si estamos listos para poner una alabanza. Quiero dejarte con esta alabanza que en tu corazón, quiero llevarte a que tú, por medio de esta palabra, tú te analices. No mires, no pienses en tu prójimo. Primero, analízate tú mismo. Analízate tú misma. Porque Dios quiere usarte
hermano, hermana, amigo, amiga, Dios quiere usarte de una manera maravillosa. Dios tiene un plan y un propósito para tu vida. Ponte en las manos de Dios, analiza si en tu corazón no hay nada. Y si hay algo, entrégaselo a manos de Dios y dile: Señor, transfórmame. Transforma mi corazón, Señor. Transfórmame, límpiame si hay algo dentro de mí. Si tú has sido una persona que ha sido esa manera, ahorita vamos a orar por eso.

0: Gracias, Jesús. Gracias, Señor. Predica la palabra. Predica la palabra. Predica la palabra. Predica la palabra. Predica la palabra. Habla la palabra. Habla la palabra. Si hay alguien que tengas que hablarle y decirle, ya, es tiempo. Deja eso. Deja el alcohol y ven y ríndete a los pies del Señor. Deja lo que tengas que dejar y ven y ríndete a los pies de Cristo. Deja la hipocresía y ríndete a los pies de Cristo. Deja la falsedad y ríndete a los pies de Cristo. Deja la envidia y ríndete a los pies de Cristo. Deja la vida que estás viviendo y ríndete a los pies de Cristo. Es tiempo de decir lo que es tiempo de decir lo que es, predicar la palabra y no diluirla, predicarla tal como es, tal como es, porque la palabra los hace libres, la palabra nos hace libres, la palabra de Dios nos da libertad. Cuando decimos la palabra, cuando hablamos la palabra de Dios dice que su palabra nos hace libres, que por fe es escuchar la palabra de Dios. ¿Por dónde tenemos fe? Por escuchar la palabra de Dios. Fe es pues la certeza de lo que se espera, la convicción de lo que no se ve. ¿Cómo vamos a ser transformados? Estudiando, leyendo las escrituras. Es tiempo de dejar esa comodidad y venir y buscar a Dios. Más de lo que tú le dedicas a la tele, más de lo que tú le dedicas al teléfono, más de lo que tú le dedicas a otra cosa. Es tiempo de que tú vengas delante de la presencia de Dios y que verdaderamente haya un clamor como el pueblo de Egipto clamaba. Por eso Dios los escuchó. Le dijo a Moisés, lo he escuchado clamar. Los he escuchado clamar. Si nosotros clamamos, si nosotros buscamos a Dios, si nosotros gemimos y clamamos a Dios por las cosas que estés pasando, tal vez por tus hijos que conozcan del Evangelio, tal vez por tus hijos que están perdidos en las drogas, Dios va a escuchar tu clamor. Dios va a escuchar tu clamor y Dios va a contestar esa oración y ese clamor. Ya no tenemos que decirle, dejar que los hijos, porque muchas veces los padres cometemos el error porque amamos tanto a nuestros hijos y cometemos el error de pasarle las cosas. Cuando es tiempo de decirle, ¿sabes qué? Tú tienes que ponerte en cuentas de Dios. ¿Sabes qué? Tú eres hablarle con esa autoridad, hablarle con esa autoridad que Jesús nos ha dado a nosotros. Porque Jesús nos ha dado autoridad, a Jesús nos ha dado esa autoridad y es tiempo de hablar la palabra con autoridad, no con miedo, no dudando en nuestros corazones, no de decir la digo, no la digo. Si la palabra de Dios dice que somos hijos y la palabra dice que tú eres un hijo y una hija de Dios, ¿por qué vienen esos pensamientos? ¿Por qué le das cabida a esos pensamientos cuando el enemigo viene y te trae esos pensamientos? Si tú ya aceptaste al Señor Jesucristo como tu único Señor y Salvador, tú ya eres una hija, tú ya eres hijo de Dios. La palabra dice que las cosas viejas pasaron, he aquí todas son hechas nuevas. No permitas que las cosas de tu pasado te detrasen. No permitas que las cosas de tu pasado te detengan. Mírate como Dios te mira. Mírate como la palabra de Dios dice que tú eres quien tú eres. Si la palabra dice que los planes de Dios son para bien y no para mal, entonces créelo. Si tú cometiste un error y fallaste y estás alejado de los caminos de Dios, Dios no te va a decir, oh no, ya no vengas hacia mí porque ya me has hecho muchas, ya fallaste demasiado. No, Él no es así. Él no es así, mi amado oyente. No dejes que el enemigo te aleje de la presencia, no dejes que el pecado nos alejemos, que el pecado, no permitamos que el pecado nos aleje de la presencia de Dios. Es tiempo de nosotros levantarnos y clamar por esta generación que viene. Es tiempo que nosotros estemos bien con Él. Es tiempo que tú estés bien con Dios. Tú analízate primeramente. Analízate. Ponte a cuentas con Dios. Ponte a cuentas con Dios y dile, Señor, he sido mal en esta área. He sido mal. Reconozco, Señor, que he estado mal. necesitamos levantarnos, porque hay una generación que necesita de Dios. Hay una generación que no debemos de permitir nosotros que esa generación se pierda. Debemos de clamar por esa generación que viene. Debemos de orar por esos niños. Debemos de orar, interceder por esa generación. Que Dios levante esa generación más poderosa que nunca. Esa generación que no le tenga miedo a lo que dirán. Que no le tenga miedo al que dirán o al que no, o que no le tenga miedo a la vergüenza, que muchas veces dicen, ah, porque ya soy cristiana. Fíjate, hoy precisamente estaba pensando en mi mente y se me vino a mi mente algo que dice, la gente ya tiene miedo o la gente ya no quiere decir Dios te bendiga o Dios es bueno o ya no quiere decir las cosas de Dios, porque para ellos es como decir, ay, no, es que ¿qué van a decir? Eso se me vino precisamente a la mente. Sentí como que me dijo, como cuando te dicen, ellos ya no hablan de eso porque les da vergüenza. A veces lo que nos apaga, mi amado oyente, es nosotros como estamos de la presencia de Dios. A veces nos sentimos que estamos mal, que tú estás mal, que decimos, Señor, yo estoy mal en esto. ¿Cómo voy a hablar yo de ti de esa manera? ¿Cómo yo me voy a expresar? Estoy siendo falsa, Señor. Estoy siendo hipócrita. Pero cuando tú aceptas, cuando tú reconoces las áreas en que tú estás flaqueando y vas y te asinceras con Dios, Dios te va a decir, yo creo que va a decir, hija mía, hijo mío, olvídate, yo ya lo eché al fondo del mar. La palabra nos dice, no traiga las cosas del pasado a tu presente. No nos acordéis, más bien dice, no nos acordéis. No te acuerdes. Y si te acuerdas, es para que tú mires de dónde Dios te sacó. Si tú cometiste un error, si tú hiciste un error, si te equivocaste en algo y le pediste perdón a Dios, no traigas eso a tu presente. Mira lo que Dios ya va a hacer en ti. Mira lo que Dios ya va a hacer en tu vida. Porque lo que Dios va a hacer en ti, Dios no puede usarme a mí. Tú estás tal vez en otro país, tú tal vez me estás escuchando en otro lugar. Yo no puedo ir a donde tú estás, yo no puedo hablarle a la persona que tú normalmente tienes comunión, conversación. No traiga las cosas del pasado a tu presente. Más bien, llénate de lo que la palabra dice de ti, tu identidad. ¿Quién tú eres en Cristo? Y somos embajadores de Cristo. Somos embajadores de Cristo. Le doy gracias a Dios por esta palabra que nos habló. Dura es su palabra. Pero es para edificarnos. Es para hablarnos. Es porque nos ama. Es porque Él le importamos. A Él importamos. Porque Él nos ama. Como nadie nos puede amar. Y le doy gracias a Dios por esta palabra que habló a mi vida, habló a mi corazón, me hizo pensar, me hizo racionar, me hizo meditar. Me hizo volverme otra vez a decir, Señor, vengo para que tú crezcas. Que no sea Natalie, sino que seas tú en mí. Y a veces nos cuesta eso, porque siempre hay cosas que te van a querer oprimir. Pero cuando Dios dice, yo tengo un plan contigo y ese plan se va a cumplir. Yo tengo un propósito contigo y ese propósito se va a cumplir. Solamente sé obediente. Solamente sé obediente. Padre, te doy gracias por esta palabra. Gracias por tu hermosa palabra, Señor, que nos alienta, nos exhorta, nos anima, nos conmueve, nos enseña la importancia, Señor. Ayúdanos a hablar con sabiduría, con prudencia, con esa prudencia y esa sabiduría que solamente viene de ti, Señor. Ayúdanos que si cuando nosotros tenemos que corregir a nuestro prójimo, Señor, ayúdanos a que esas palabras vengan de ti, Señor. Que sea una palabra directa, pero también una palabra como tú sabes decir, Padre. Que esas palabras estén siempre en nuestra boca, Padre. Te doy gracias, Señor, por cada persona que nos haya escuchado el día de hoy. Padre, guárdalos, protégelos, bendícelos, Señor. Que el ángel de Jehová acampe alrededor de sus hogares, Señor. Que sus hijos sean cubiertos con tu preciosa sangre. Que sus jóvenes, Señor, sean apartados para ti, para tu gloria y tu honra, Padre. Esos jóvenes, Señor, están apartados, Señor. Que esos jóvenes tengan esa hambre y ese deseo de buscarte más, Señor. Te doy gracias por esta palabra, Señor. Te doy gracias por cada persona, Señor, que me está oyendo. Guárdala, protégela, cuida su mente, cuida su corazón, Señor. Cuida sus ojos, cuida sus oídos, Padre. En el nombre poderoso de Jesús, Señor, y que en esta noche, Señor, podamos meditar de esta palabra, Señor. Podamos meditar lo que hay en nuestro corazón. Corazón, Padre, podamos reflejarte a ti, Señor, que seamos libros abiertos, Señor. Te doy gracias, Señor, en el nombre poderoso de Jesús. Amén, amén y amén. Bendiciones, Dios lo bendiga.
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1: Romanos 8:15. Pues ustedes no han recibido un espíritu de esclavitud para volver otra vez al temor, sino que han recibido un espíritu de adopción como hijos, por el cual clamamos, Abba, Padre. Romanos 8:15.

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Proverbios capítulo 1, verso 8 a 19. Oye, hijo mío, la instrucción de tu padre, y no desprecies la dirección de tu madre, porque adorno de gracia serán a tu cabeza y collares a tu cuello. Hijo mío, si los pecadores te quisieren engañar, no consientas. Si dijeren, ven con vosotros, pongamos acechanzas para derramar sangre, acechamos sin motivo al inocente. Los tragaremos vivos como el Seol, y enteros como los que caen en el abismo. Hallaremos riquezas de toda clase, llenaremos nuestra casa de despojos. Echa tu suerte entre nosotros. Tengamos todos una bolsa. Hijo mío, no andes en camino con ellos. Aparta tu pie de sus veredas, porque sus pies corren hacia el mal y van presurosos a derramar sangre, porque en vano se tenderá la red ante los ojos de toda ave. Pero ellos a su propia sangre ponen acechanzas, y a sus almas tiende el lazo. Tales son las sendas de todo el que ha dado a la codicia, la cual quita la vida de sus poseedores. Proverbios capítulo 1, verso 8 a 19.

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Viviendo en el Espíritu, Romanos 8, 1 a 14. Ahora, pues ninguna condenación hay para los que están en Cristo Jesús, los que no andan conforme a la carne, sino conforme al Espíritu. Porque la ley del Espíritu de vida en Cristo Jesús me ha librado de la ley del pecado y de la muerte. Porque lo que era imposible para la ley, por cuanto era débil por la carne, Dios, enviando a su Hijo en semejanza de carne de pecado, y a causa del pecado, condenó al pecado en la carne, para que la justicia de la ley se cumpliese en nosotros, que no andamos conforme a la carne, sino conforme al Espíritu. Porque los que son de la carne piensan en las cosas de la carne, pero los que son del Espíritu, en las cosas del Espíritu. Porque el ocuparse de la carne es muerte, pero el ocuparse del Espíritu es vida y paz. Por cuanto los designios de la carne son enemistad contra Dios, porque no se sujetan a la ley de Dios, ni tampoco pueden, y los que viven según la carne no pueden agradar a Dios. Mas nosotros no vivís según la carne, sino según el Espíritu, si es que el Espíritu de Dios mora en vosotros. Y si alguno no tiene el Espíritu de Cristo, no es de él. Pero si Cristo está en vosotros, el cuerpo en verdad está muerto a causa del pecado, mas el Espíritu vive a causa de la justicia. Y si el Espíritu de Aquel que levantó a los muertos a Jesús mora en vosotros, el que levantó de los muertos a Cristo Jesús vivificará también vosotros cuerpos mortales por su Espíritu que mora en vosotros. Así es que, hermanos, deudores somos, no a la carne, para que vivamos conforme a la carne. Porque si vivís conforme a la carne, moriréis. Mas si por el Espíritu hacéis morir las obras de la carne, viviréis. Porque todos los que son guiados por el Espíritu de Dios, estos son hijos de Dios.

todo lo que viene de parte de Dios para mi vida no se detiene, tampoco se adelanta, sino que llega justo a tiempo, en el tiempo de Dios.

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En Primera de Samuel, capítulo 24, versículo 16 a 19, nos dice la Sagrada Escritura: Y aconteció que cuando David acabó de decir estas palabras a Saúl, Saúl dijo: ¿No es esta la voz tuya, hijo mío David? Y alzó Saúl su voz y lloró. Y dijo David: Más justo eres tú que yo, que me has pagado con bien, habiéndote yo pagado con mal. Tú has mostrado hoy que has hecho conmigo bien, pues no me has dado muerte habiéndome entregado Jehová en tu mano. Porque ¿quién hallará a su enemigo y lo dejará ir sano y salvo? Jehová te pague por lo bien lo que en este día has hecho conmigo. 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

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Juan capítulo 4, versos 43 a 54. Jesús sana al hijo de un noble. 2 días después salió de ahí y fue a Galilea, porque Jesús mismo dio testimonio de que el profeta no tiene honra en su propia tierra. Cuando vino a Galilea, los galileos le recibieron, habiendo visto todas las cosas que había hecho en Jerusalén en la fiesta, porque también ellos habían ido a la fiesta. Vino pues Jesús otra vez a Caná de Galilea, donde había convertido el agua en vino. Y había en Capernaum un oficial del rey, cuyo hijo estaba enfermo. Este, cuando oyó que Jesús había llegado de Judea a Galilea, vino a él y le rogó que descendiese y sane a su hijo, que estaba a punto de morir. Entonces Jesús le dijo: si no viereis señales y prodigios, no creeréis. El oficial del rey le dijo: Señor, desciende antes que mi hijo muera. Jesús le dijo: ve, tu hijo vive. Y el hombre creyó la palabra que Jesús le dijo y se fue. Cuando ya él descendía, sus siervos salieron a recibirle y le dieron nuevas, diciendo: tu hijo vive. Entonces él les preguntó a qué hora había comenzado a estar mejor. Y le dijeron: ayer a las 7 le dejó la fiebre. El padre entonces entendió que aquella era la hora en que Jesús le había dicho: tu hijo vive, y creyó él con toda su casa. Esta segunda señal hizo Jesús cuando fue de Judea a Galilea. Juan capítulo 4, versos 43 a 54. Jesús sana al hijo de un noble.

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la armadura de Dios. Por lo demás, hermanos míos, fortaleceos en el Señor y en el poder de su fuerza. Vestíos de toda la armadura de Dios, para que podáis estar firmes contra las acechanzas del diablo. Porque no tenemos lucha contra sangre y carne, sino contra principados, contra potestades, contra los gobernadores de las tinieblas de este siglo, contra huestes espirituales de maldad en las regiones celestes. Por tanto, tomad toda la armadura de Dios para que podáis resistir en el día malo y, habiendo acabado todo, estar firmes. Estad pues firmes, ceñidos vuestros lomos con la verdad y vestidos con la coraza de justicia, y calzados los pies con el apresto del Evangelio de la paz. Sobre todo, tomad el escudo de la fe, con que podáis apagar todos los dardos de fuego del maligno, y tomad el yelmo de la salvación y la espada del Espíritu, que es la palabra de Dios, orando en todo tiempo, con toda oración y súplica en el Espíritu, y velando en ello con toda perseverancia y súplica por todos los santos. 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

Escucha, oh Jehová, mis palabras. Considera mi gemir. Está atento a la voz de mi clamor, Rey mío y Dios mío, porque a ti oraré. Oh Jehová, de mañana oirás mi voz. De mañana me presentaré delante de ti y esperaré. Porque tú no eres un Dios que se complace en la maldad. El malo no habitará junto a ti. Los insensatos no estarán delante de tus ojos. Aborreces a todos los que hacen iniquidad. Destruirás a los que hablan mentira. Al hombre sanguinario y engañador abominará Jehová. Mas yo por la abundancia de tu misericordia entraré en tu casa. Adoraré hacia tu santo templo en tu temor. Guíame, Jehová, en tu justicia a causa de mis enemigos. Endereza delante de mí tu camino. Porque en la boca de ellos no hay sinceridad. Sus entrañas son maldad. Sepulcro abierto es su garganta. Con su lengua hablan lisonjas. Castígalos, oh Dios. Caigan por sus mismos consejos. Por la multitud de sus transgresiones, échalos fuera, porque se rebelaron contra ti.

Pero alégrense todos los que a ti confían. Den voces de júbilo para siempre, porque tú los defiendes. En ti se regocijen los que aman tu nombre, porque tú, oh Jehová, bendecirás al justo. Como con un escudo, lo rodearás de tu favor.

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Apocalipsis, capítulo 21, verso 5. El que estaba sentado en el trono dijo, «Mira, yo hago nuevas todas las cosas». Y me dijo, «Escribe, porque estas palabras son fieles y verdaderas». Apocalipsis, capítulo 21, verso 5.

con fuerza, porque en esta noche se va la carga en el nombre de Jesús. Y si usted ha sentido el desánimo y ha sentido deseos de no adorar, hoy se va a romper eso en el nombre de Jesús.

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Hebreos capítulo 11, verso 6. Y sin fe es imposible agradar a Dios, porque es necesario que el que se acerque a Dios crea que Él existe y que recompensa a los que lo buscan. Hebreos capítulo 11, verso 6.

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0: Jeremías capítulo 10, versos 23 y 24. Yo sé, Señor, que nuestra vida no nos pertenece. No somos capaces de planear nuestro propio destino. Así que corrígeme, Señor, pero por favor, sé tierno. No me corrijas con enojo, porque moriría. Jeremías capítulo 10, versos 23 y 24.
1: Y el salmista solía decir: en su presencia hay plenitud de gozo. Aleluya. Vamos a declararlo en el nombre de Jesús, con júbilo, con gozo, porque hay una

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0: Traducción Reina Valera actualizada. Proverbios, capítulo 1, verso 20 al 33. La sabiduría llama en las calles, da su voz en las plazas, proclama sobre las murallas. En las entradas de las puertas de la ciudad pronuncia sus dichos. ¿Hasta cuándo, oh ingenuos, amarán la ingenuidad? ¿Hasta cuándo los burladores desearán emburlarse y los necios aborrecerán el conocimiento? Vuélvanse ante mi reprensión. He aquí, yo les manifestaré mi espíritu y les haré saber mis palabras. Pero por cuanto llamé y se resistieron, extendí mis manos y no hubo quien escuchara. Más bien, desecharon todo consejo mío y no quisieron mi reprensión. Yo también me reiré en su calamidad, me burlaré cuando les llegue lo que temen. Cuando llegue como destrucción lo que temen, cuando su calamidad llegue como un torbellino, y vengan sobre ustedes tribulación y angustia. Entonces me llamarán, y no responderé. Me buscarán con diligencia, y no me hallarán. Por cuanto aborrecieron mi conocimiento, y no escogieron el temor del Señor, no quisieron mi consejo, y menospreciaron toda reprensión mía. Entonces comerán del fruto de su camino, y se saciarán de sus propios consejos. Porque su descarrío matará los ingenuos, y su dejadez echará a perder a los necios. Pero el que me escuche habitará confiadamente y estará tranquilo, sin temor del mal. Traducción Reina Valera actualizada. Proverbios, capítulo 1, verso 20 al 33.
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0: El Evangelio según San Mateo, capítulo 3, verso 3, nos dice: Voz del que clama en el desierto, preparad el camino del Señor. Y es así como presentamos el programa Una voz que clama en el desierto, con los expositores Antonio Portillo y Juana Hernández.
1: Dios le bendiga, hermanos, amigos que nos escuchan en esta hora. Nosotros somos el grupo evangelístico Una Voz que Clama en el Desierto y les invitamos que nos sintonicen todos los martes a las 7 de la tarde a través del 1010 AM aquí en Phoenix, Arizona, pero también puede escucharnos a través de Facebook en la página Conexión Cristiana Radio. Y lo seguimos invitando para que usted comparta estos mensajes, las predicaciones que constantemente están subiendo en esta página Conexión Cristiana Radio, porque verdaderamente el único propósito es que la palabra de Dios sea compartida a todas las personas que necesitan en cierto momento una palabra de aliento, una palabra de motivación, una palabra de salvación. Así que sea usted un partícipe para que el evangelio siga siendo compartido a aquel que lo necesita. Y también, si usted no tiene un lugar donde congregarse, lo invitamos a nuestra iglesia, Ministerios Unidos Príncipe de Paz, que se encuentra ubicada en el 1501 East Adams, aquí en Phoenix, Arizona. Nuestros horarios son los miércoles y los viernes a las 7 de la tarde, así que ya que salga usted de su trabajo, mire, puede ir a buscar ese pan de vida para que se fortalezca en la semana. Y los domingos a las 11 de la mañana también ahí los esperamos a todos ustedes. También tenemos ahí un lugar especial para que sus niños también aprendan la palabra de Dios y sean bendecidos también con el conocimiento del Señor. Y así comenzamos en este día a compartir con ustedes. Les doy las gracias a nuestros hermanos que nos están acompañando en el día de hoy. Gracias, hermanos.
2: Hola, hola, y pues bendecido y gracias a Dios por esta oportunidad de estar aquí. Y pues esperemos que el día de hoy pueda escuchar una palabra de buen ánimo, hermano.
3: Dios los bendiga, hermanos, agradecido con la invitación y también para poder participar con la palabra, con una palabra de motivación, y también agradecido con Dios por la oportunidad.
1: Así es, y comenzamos de la mejor manera, como le decimos siempre, primeramente dando un tiempo de adoración, de alabanzas a nuestro Dios, porque si estamos aquí es porque Él lo ha permitido. Así que toda la honra, toda la gloria para nuestro Señor a través de esta alabanza de nuestro hermano Frankie López.
4: Gloria al Señor, Dios bendiga a mis hermanos, Dios bendiga a todos. Amén. Aquí en cabina, damos gracias a Dios porque
1: gloria a Dios.
4: Él es bueno, amén, que nos amén. Permite poder estar una vez más aquí transmitiendo y poder hablar de la palabra de Dios y poder adorar. Así que en esta hermosa tarde vamos a entonar una adoración acerca del Espíritu Santo. El Espíritu Santo dice que donde le buscamos, cuando nosotros le buscamos, Él ahí está. Donde quiera que inclinamos nuestro clamor a Dios, su Espíritu Santo, Él ahí está. Así que cierra tus ojos y vamos a entonar una adoración en esta hermosa noche. Gloria al Señor, dándole la bienvenida al Espíritu Santo.
1: Amén. Gloria al Señor. Gloria a Dios, así es.

0: gracias. Gloria a Dios. Gloria a Dios. Así es. Mire qué hermosa entonación de esta adoración, dándole la bienvenida al Espíritu Santo de Dios. Y precisamente en este día, esta transmisión, vamos a hacer el tema que vamos a estar platicando, compartiendo con todos ustedes, ¿quién es el Espíritu Santo de Dios? Porque aún yo recuerdo que en mi infancia, cuando iba a la iglesia tradicional, se hablaba del Espíritu Santo, pero en realidad no conocíamos quién es el Espíritu Santo. Entonces, como hombres y mujeres que te conviertes a Cristo, tenemos que saber quién es el Espíritu Santo. Y mire, queremos agarrar una cita bíblica base para poder empezar esta plática con mis hermanos. Y esta cita se encuentra en Juan 16:6-8, que dice así: antes, porque os he dicho estas cosas, tristeza ha llenado vuestro corazón, pero yo os digo la verdad, os conviene que yo me vaya, porque si no me fuera, el Consolador no vendría a vosotros, mas si me fuere, os lo enviaré, y cuando venga, convencerá al mundo de pecado, de justicia y de juicio. Mire, estas palabras les fueron dadas a los discípulos de parte de Jesucristo mismo, antes de ser llevado al Padre. Y Él les decía claramente a sus discípulos que Él se iba a ir, que no iba a estar más en medio de ellos caminando, aconsejándolos, dándoles la palabra, pero que no los iba a dejar solos, que no los iba a dejar huérfanos, que mandaría a otro como Él, el Consolador, el Espíritu Santo de Dios. Y mire, es maravilloso, hermanos, entender, ¿verdad?, que esa promesa no solamente se quedó a los discípulos, sino que fue también para todos aquellos que vendríamos tiempo después, la promesa del Espíritu Santo. Y podemos ver en Hechos, ¿verdad?, que dice que estaban 120 reunidos, unánimes, buscando del Señor, cuando desciende ahí precisamente el poder del Espíritu Santo sobre todas aquellas personas que estaban, ¿verdad?
1: Y sí, y nuestro Señor Jesucristo se lo dijo a Nicodemo.
0: Sí.
1: Cuando él fue a hablar con el Señor de noche, ¿verdad? Y Jesucristo le dijo que el Espíritu es como el viento.
0: Sí.
1: No sabes de dónde viene, a dónde va, pero lo sientes.
0: Exactamente.
1: Y así es el Espíritu Santo. No es algo que miramos, pero lo sentimos. Y a veces, muchas de las veces, queremos físicamente sentir o mirar para creer.
0: Sí, exactamente. Y como Tomás.
1: Como hasta Tomás, no ver, ¿verdad? No cuando creer. Dijo que él no quería, pues no iba a creer hasta que mirara al Señor.
0: Pudiera meter sus manos sobre los hoyos, ¿verdad? Sobre las heridas de Jesucristo.
1: ¿Y qué le dijo el Señor a Tomás? Dijo, porque miraste, creíste. Dijo, pero bienaventurados aquellos que no ven.
0: Creen. Así es.
1: ¿Verdad? Entonces, bienaventurado, que una palabra es bendecidos.
0: Sí.
1: ¿Verdad? Bendecidos aquellos que no ven y creen.
2: Amén.
1: Y entonces es donde tenemos que dejar que Dios nos hable, ¿verdad? El Espíritu Santo nos guíe. Y cuando ya venimos a Él, que nos arrepentimos de nuestros pecados y Él nos perdona y somos sellados por el Espíritu Santo,
0: sí,
1: lo sentimos. ¿Por qué? Porque cuando hacemos algo mal, nos lo deja saber rápido. En ese momento, y es donde uno actúa y pide perdón, ¿verdad? Porque el venir a Cristo no quiere decir que ya vas a tener una vida perfecta. Va a llevar un proceso para que puedas cambiar tu vida, muchas cosas que traías anteriormente, que a veces no va a ser tan fácil dejarlas, pero entre más te has metido en la palabra de Dios, más rápido puedes ir dejando eso, puedes ir mejorando.
0: Sí.
1: Y más vas entendiendo y reconociendo de que, okay, ¿sabes qué? Ahí me está hablando el Espíritu, no debo de hacerlo, Señor, perdóname, y pues va a mejorar, ¿no?
0: Sí, podríamos irnos a un principio, porque a veces no sabemos diferenciar de nuestra propia voz a la voz del Espíritu Santo. Y si nos regresamos a la Biblia, hasta el Génesis, ¿verdad? Vamos a ir al comienzo, en Génesis. Dice que estaba Adán y Eva en el huerto del Edén, ¿verdad? Y hicieron lo que Dios no les dijo que no hicieran. Y ahí es interesante ver que ellos dicen que comen del fruto del conocimiento del bien y del mal.
1: Y algo para aclararlo.
0: Sí.
1: Fue la mujer al principio, ¿eh?
0: Y el hombre bien obediente.
1: Bien obediente, hagamos como tontos.
0: Sí, el hombre obediente, como del fruto. El caso es que dice que se les abrieron los ojos. Y sabe que aún nosotros podemos ver que, aún en los niños, desde que están muy chiquitos, los niños saben cuando hacen las cosas buenas y las cosas malas. O sea, hasta en ellos está ese instinto de conocer el bien y el mal. Así que verdaderamente no podemos decir, ay, yo no sabía que eso era malo, porque todos entre nosotros ya sabemos reconocer. Si yo le digo, hermano, agarre esto que no es tuyo, usted va a decir, no, esto es malo, no es correcto, ¿verdad? Entonces, antes de venir nosotros a Cristo y entregar nuestra vida a Él, muchas veces, como hablábamos hace rato, hacíamos cosas malas, sabiendo que era malo, pero aún así lo seguíamos practicando.
1: Y sí, es cuando el niño va creciendo, recién nacido va creciendo y va haciendo cositas y le vas diciendo, hey, no, hasta le das manacito, ¿no? Así sí, como que, hey, no hagas eso porque está mal, pero al fin del día lo siguen haciendo. ¿Por qué? Porque ya nacemos con ese pecado en el cuerpo. ¿Verdad? De que, pues, porque...
0: Esa raíz de pecado, del conocimiento...
1: Adán y Eva pecaron y ya lo trajeron al mundo hasta ahorita.
0: Sí.
2: Y también, ya cuando venimos a los pies de Cristo, ya cuando conocemos, el mismo Espíritu Santo nos redarguye, nos enseña, nos hace que nos sintamos mal. Aun cuando sabemos que eso, por sentido común, es malo, nos sentimos espiritualmente mal si lo intentamos completar o si lo intentamos hacer. Y otra de las cosas que el mismo Espíritu, pues, nos guía a hacer las cosas correctas, nos enseña a hacer las cosas correctas, a tomar mejores decisiones para hacer las cosas como deben de ser.
1: No sé si les ha pasado a ustedes, pero yo sé que a mí sí me ha pasado.
0: Sí.
1: Que haces algo que no debes y en el momento te lo deja saber el Espíritu Santo.
0: Sí.
1: Pero no haces nada en ese momento, como que sigues y luego como que te vuelve a recordar.
2: Sí.
1: ¿Verdad? Y ya digo, okay, sí, cierto, ¿verdad? Señor, perdóname por lo que haya hecho, ¿no? No andamos buscando en pecar, sí, porque los que estamos en Cristo no andamos en andar queriendo pecar, you know, como dice así nomás que, voy a hacer fornicación, voy a robar, no. Pero hay ocasiones que se me puede salir una mala palabra.
0: Una mentira, con tal de...
1: Una vez uno de mis niños salió del Walmart,
0: sí,
1: con algo de la tienda que se nos olvidó pagar.
0: Sí.
1: Entonces yo me regresé a pagar, ¿verdad? Porque yo ya sabía que no estaba correcto.
0: Sí.
1: Y esa es la cosa que a veces hacemos cuando no estamos bien unidos con Dios o no conocemos de Dios, que hacemos estas cositas que como se nos quedó algo en el carrito de la tienda y salimos con él y nos lo llevamos. Pues ya no nos dijeron nada, vámonos. Sí. Vas a la tienda, está la fruta, a veces están las uvitas ahí, cuántas uvas le quitas ahí al de este y te las comes. Entonces, amén, amén. Yo he mirado videos.
0: Sí, yo confirmo que es real.
1: Yo he mirado videos donde entran señores que a comprar cerveza y a la licor, pero antes de eso están caminando, agarran como unas papitas, las abren, se las están come, y sí, luego las esconden ahí, agarran sus cosas y se van.
0: Sí, exacto. Sí.
1: Entonces, muchas cositas así hacemos.
0: Son cosas pequeñas.
1: Y sabemos, porque conocemos del bien y el mal, y sabemos que eso está mal.
0: Sí.
1: Pero como no tenemos esa conexión con Dios, esa convicción, saber de que en realidad, o sea, estoy ofendiendo a Dios con hacer esto, lo seguimos haciendo.
0: Y es que ese es un punto importante, el tener esa convicción de que estás ofendiendo a Dios y que el Espíritu Santo camina contigo, porque aún yo meditaba en esto, en los tiempos de Jesús, Jesucristo caminó físicamente con los discípulos. Ellos lo podían ver en carne, que Jesús les hablaba, pero ahora es similar, el Espíritu Santo camina con nosotros. Ahora, al Espíritu Santo no lo podemos describir porque él es el Espíritu de Dios mismo. Como dijo usted en un principio, no lo podemos ver, pero tenemos esa convicción por fe que Él está con nosotros. Incluso encontraba yo este versículo bíblico en Corintios también, donde dice 1 Corintios 2:10, pero Dios nos lo reveló a nosotros por el Espíritu, porque el Espíritu todo lo escudriña, aún lo profundo de Dios. Porque ¿quién de los hombres sabe las cosas del hombre sino el Espíritu del hombre que está en él? Así tampoco nadie conoció las cosas de Dios sino el Espíritu de Dios. Y nosotros no hemos recibido el Espíritu del mundo, sino el Espíritu que proviene de Dios, para que sepamos lo que Dios nos ha concedido. Lo cual también hablamos no con palabras enseñadas por sabiduría humana, sino con las que enseña el Espíritu, acomodando lo espiritual a lo espiritual. Es decir, que nosotros día con día, una vez que te conviertes a Cristo, tienes que tener esa convicción que ya no caminas solo, que ahora el Espíritu de Dios te habla a tu espíritu, te enseña, te guíe, te reprende de igual manera y te da sabiduría.
1: Y sí, y también podemos leer en Romanos 3:23 cuando dice, por cuanto todos pecaron. Ajá. Y aquí dice todos, o ahí nos incluimos todos. Sí. Y están destituidos de la gloria de Dios. O sea, no podemos estar junto con Dios cuando estamos en el pecado. Entonces, tenemos que tener mucho cuidado con todo lo que hacemos. Y yo siempre se los he dicho, una de las maneras como nos acercamos más y más a Dios es leyendo la Biblia. Sí. Yo sé que es bonito ir a la iglesia cada semana, juntarse con los hermanos, adorar a Dios y todo. Pero esa verdadera conexión viene cuando está leyendo la Biblia. Y cuando la está leyendo, porque esa Biblia está viva, esas palabras tienen vida, y es donde le da esa convicción, es donde le deja saber todo lo que tenemos que descartar, que no va con Dios.
0: Sí, incluso para conocer al Espíritu Santo, ¿dónde se nos describe quién es el Espíritu Santo? En la palabra de Dios. Ahí, mire, incluso algunas de las doctrinas muy conocidas por nosotros, ¿verdad?, de cierta rama, que es muy común ver en las calles, donde describen que el Espíritu Santo es como una fuerza activa nada más, ¿verdad? Todos hemos escuchado a un grupo de personas que lo especifican así, como el Espíritu, como una fuerza activa. Pero si usted se va a la palabra de Dios, conforme lo que usted está diciendo, hermano Dani, de la importancia de leer la palabra, y nos dice claramente las cualidades del Espíritu Santo de Dios, que Él escucha, que Él sabe todas las cosas, que

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5: Entidad. Y el apóstol Pedro dice que por el Espíritu Santo, él supo que estaban mintiendo. Entonces, les volvió a preguntar, tomó primero al esposo y le dijo, ¿estás seguro que vendiste la heredad en esta cantidad? Y el esposo le dijo, sí, sí la vendí. Dijo, por cuanto has mentido al Espíritu Santo y no a los hombres, en ese momento cayó muerto. Y después viene la mujer de Ananías y le dice, ¿estás segura que vendiste la heredad por tal cantidad? Y le dice, sí, la vendimos por eso. Y dice que inmediatamente, de igual manera, ella cayó muerto. Y a mí me impactaba leer eso. ¿Por qué sucedió aquello? El Señor lo que quería establecer era un temor al Espíritu Santo, de que a Él no le podemos mentir, que Él no es una fuerza activa. Él tiene personalidad espiritual, que Él sabe lo que nosotros hacemos y no podemos mentirle a Él.
6: No, fíjate, y a veces la gente puede decir que, ay, son historias, ¿no?
5: Sí.
6: Pero pues están ahí en la palabra de Dios, sabemos que la palabra
5: creemos.
6: De Dios es verdad y todo. Uh-huh. Pero si se van a algo más acá del tiempo de nosotros, a sí, uno de los líderes de la banda de los Virus,
5: ajá,
6: que dijo que él era más popular que Jesús, algo así, y cayó muerto.
5: Sí.
6: Y hace un par de años aquí una mujer comediante también, que no sé qué dijo, algo de Jesús también, y ahí en el stage, ¿cómo le llaman?
5: Escenario.
6: Ajá, cayó también ahí muerta.
5: Porque no puede ser burlada, porque el Señor no puede ser afrentado. Entonces, ¿sabe que hemos perdido mucho precisamente el temor a Dios, el temor al Espíritu Santo de Dios, y a veces tomamos a ligereza lo que el Señor nos ha dado? O sea, la promesa de Jesucristo que está con nosotros para acompañarnos, y nosotros llegamos a tener una vida verdaderamente que entristecemos, porque hasta la palabra dice que no debemos de entristecer al Espíritu Santo. Y aún yo me pongo a imaginar, por ejemplo, nosotros que somos padres, cuando nuestros hijos constantemente tienen una actitud mala, que son rebeldes, que son groseros, que no hacen nada por su vida, que te responde de mala manera, o sea, hijos que verdaderamente son ingratos con los padres, traen sufrimiento y entristecen al corazón.
6: Y es algo que tenemos que mirar muy delicadamente, porque a veces sí nos preguntamos, ¿por qué mi hijo o por qué mi hija salió de ese modo? ¿Por qué me trata así? ¿Por qué hace ciertas cosas de cierta manera que no son bien? ¿Que está lleno de maldad o está llena de maldad? Y muchas de las veces tenemos que mirarnos a nosotros mismos, porque es de donde ahí comienza también. Entonces, ¿qué podemos hacer para que los hijos cambien? El cambio tiene que empezar con nosotros primero, sí, para que ellos puedan mirar y pueda haber esa convicción también en ellos. Desafortunadamente, una tristeza con un sobrino que tengo, hermana de mi esposa, su hijo de él está metido en las drogas desde los 13 años, ahorita tiene 29 años. Sí. Y no puede salir de las drogas por más que lo queremos ayudar. Me lo llevo a la iglesia, le hablo de Cristo, pero siempre sigue cayendo en las drogas. ¿Por qué? Porque su mamá está en México. Ella se puede venir, ella puede arreglar muy fácil, pero no quiere porque está en Guadalajara. Se le hace muy fácil estar allá. Ignora a su hijo. O sea, lo ignora completamente, y lo que él anda buscando es el amor de su madre.
5: Sí.
6: Y su padre está aquí, pero igual no le da ese amor, cariño que necesita. Pero por lo general siempre el hijo va a buscar más el amor de la madre o la hija. Y la mamá, pues allá como si nada, o sea, no importándole. Y entonces él no tiene ese amor. Aunque mi esposa y yo tratamos de darle ese amor, no es lo mismo. Y lo podemos mirar, y es una tristeza de que está perdido en las drogas. Dos veces se ha hecho overdose.
7: Sí, sobredosis.
6: Sobredosis dos veces, y pues las dos veces ha podido resucitar. Y el domingo le dije, después de que lo llevé a la casa del servicio, le dije, si tú estás aquí, es porque Dios sigue teniendo compasión y misericordia de ti. Le dije, ¿cuántas veces más crees que...

0: vas a poder pasar por esto. Tienes una oportunidad, puedes hacer algo en tu vida. Deja que Cristo entre en tu corazón y deja que haga un cambio en ti.
1: Exactamente.
2: Es que los hijos generalmente son el reflejo de los padres. El ejemplo que nosotros demos es lo que ellos van a seguir. Y ahorita que hablabas acerca de cómo el Espíritu nos redarguye, nosotros también cuando comenzábamos en los caminos del Señor, llegamos a una tienda de materiales y no estaba el dueño, y el empleado que estaba nos vendió un material a mucho menor el precio, y pues nosotros lógicamente no dijimos que no, lo compramos, nos fuimos, y en el camino el Señor el Espíritu nos redarguyó. Regresamos a la tienda, pagamos la diferencia, el Señor se quedó sorprendido, pero fue por obra y gracia del Señor, del Espíritu Santo, que nos hizo volver para dar el ejemplo. ¿Qué hubiera pasado si mis hijos, que ahorita es un jovencito y el otro un adolescente, se dan cuenta y dicen, no, pues si mi papá hace eso, pues yo también lo puedo hacer? Uh-huh. O sea, y él no se preocupó de ser cristiano, seguidor de Cristo, o de conocer del Evangelio, y a él no le importó ahorrarse unos pesos, entonces pues yo también lo puedo hacer. Sin en cambio nosotros fuimos, hicimos lo correcto, y ahora nuestros hijos, ellos saben que también tienen que hacer lo correcto en su accionar cristiano y en su accionar de vida, en su diario vivir también. Y tienen, sí, que ser ejemplo.
0: Fíjate, no, nosotros en la carne como humanos, sí, tendemos de medir los pecados, cuáles son más grandes, graves, más pequeños, sí, que este, y hay uno
1: pues como las leyes humanas, tenemos la misma mentalidad,
0: y hay uno de ellos que puede decir, ah, es uno menor, no tiene mucha importancia, pero cuando vienen y te tocan la puerta, y sí, ¿qué le dices a tu hijo? Diles que no estoy. Sí. Dice mi mamá que no está.
2: Parece broma, pero es cierto.
0: ¿Verdad? Entonces tenemos igual, tener cuidado con todo esto que hacemos y enfocarnos en nosotros primero, si estamos haciendo lo correcto. Por eso Jesús lo dijo, ¿verdad? En la palabra, cuando le dice, antes de juzgar a alguien, dijote tú, hipócrita, ¿sí?, sácate la espiga de...
2: Sí, la viga que traes en tu ojo
0: antes de ir a
2: ver la paja que trae tú,
0: que trae tu prójimo o otra persona que quieres hablar de esa persona, ¿no? Entonces es muy importante que leamos la palabra de Dios, nos metamos a su palabra, ya sea 5 minutos, 20, una hora, lo que usted pueda, pero lo importante es meterse, ya sea en la mañana cuando se levanta, en la noche cuando tenga tiempo a solas, sin nada de que lo distraiga, para que pueda concentrarse en la palabra de Dios. Y no importa si al principio no está entendiendo muchas cosas, porque el Espíritu Santo le va a ir revelando a su manera, como él quiera la palabra. Dios va a ir queriendo que usted entienda lo más importante que quiera que saque de su vida.
1: Sí, así es. Y lo importante precisamente es que cada día busquemos esa comunión personal con el Espíritu Santo de Dios. Ahora, para las personas que nos escuchan, ¿cómo fueron nuestros comienzos? Porque a veces hablamos, ¿verdad?, del Espíritu Santo, pero ¿cómo fue que comenzamos nosotros? Nosotros comenzamos sin saber realmente quién era el Espíritu Santo. Nosotros no teníamos ni idea, porque aún, mire, aquí en 1 Corintios dice, pero el hombre natural no percibe las cosas del Espíritu, porque para ellos les son locura. Incluso hay personas que les hablamos del Espíritu Santo y para ellos, muchos de nosotros como cristianos estamos locos cuando decimos que Él nos habla la mente, el corazón, porque también la gente estará diciendo, bueno, pero ¿cómo es que habla el Espíritu Santo? Nosotros ahorita lo entendemos porque ya lo hemos vivido, porque ya tenemos años en el camino del Señor, pero para un nuevo, para un recién convertido o para la persona que nunca ha escuchado el Espíritu Santo y que nos está escuchando, nos va a escuchar, ellos no entienden, porque de cierta manera puede ser locura, como en un momento nosotros lo pensamos de igual manera. Si tú le dices a una persona, a un doctor, que tú escuchas una voz que te está diciendo cosas, te va a decir que hasta estás con enfermedad mental, entonces... Por eso tenemos que aclarar esos puntos, porque desafortunadamente la gente a veces se cierra, dice, no, si yo, ¿cómo que me van a hablar? Sí, el Espíritu Santo te habla con una convicción a tu mente y a tu corazón, que tú te das cuenta que no eres tú, que tú que te conoces perfectamente, por ejemplo, ahorita que hablábamos de los pecados, ¿verdad? Tú te conoces que eres bien chismosa, que toda tu vida has sido chismosa, o que siempre te gustaba agarrar cosas que no te pertenecían. Haces una confesión de fe, empiezas a buscar de Dios, empiezas a congregarte en una iglesia, empiezas a leer la palabra, y es el proceso, ¿verdad?, que inicia una persona. Empiezas a leer la palabra, empiezas a congregarte, y de repente ves que dejaron ahí olvidado un billete de $10 por ahí, y tú te conoces, tú sabes que, o si fuera una cora, tú la agarrabas y te la guardabas, pero de repente ves ese billete de $5, y no puedes agarrarlo. Sientes como algo que te detiene a hacer eso porque te das cuenta que está mal y que delante de Dios no está bien. Ahí es cuando tú mismo te das cuenta que Dios, el Espíritu Santo, está obrando en tu vida.
0: Y es, hermana, qué bueno que habló de eso, porque el domingo yo y mi esposa fuimos a cenar.
1: Sí.
0: Y a donde cenamos, mi esposa lo miró como una pulserita de diamantes,
1: sí,
0: en el piso.
1: Sí.
0: Entonces, pues la levanté y la puse en la mesa, y no era un restaurante muy grande, era pequeño y estaba el dueño del lugar ahí.
1: Sí.
0: Entonces vino con nosotros y sí, agarré la pulserita y le dije, mira, alguien se le cayó, estaba ahí tirada.
1: Sí.
0: Y se quedó sorprendido. Dijo, sí. Se dijo así como, ay, gracias por darme esto. O sea, como en su mente, yo creo, sí, pensando, yo me hubiera
1: tan
0: quedado
1: fácil
0: con esa.
1: Que se le hubiera quedado, ajá.
2: Exactamente.
0: Pero yo sabía lo correcto es, sí, y le dije a mi esposa, le dije, ¿sabes qué? Le dije, porque si fuera de nosotros y se nos hubiera caído, quizás hubiéramos regresado a ver si estaba,
1: sí,
0: porque por lo general la gente mira así, vámonos.
1: Ajá, claro.
0: Mira, sí, mira, no, mira, para la izquierda, sí, la derecha, hasta para arriba y para abajo, no nos miran, ay, vámonos.
1: Sí,
2: sí, exactamente, y ahorita también que la hermana estaba hablando de escuchar la voz del Señor, yo tengo una experiencia de hace aproximadamente unos 9 o 10 años atrás, que estábamos pasando por un momento difícil económicamente, estábamos comenzando nuestra compañía, estábamos comenzando a hacer trabajos por cuenta propia. Entonces, lógicamente, pues ahorros, tarjetas, inversiones, todo se fue en la formación. Entonces, estaba yo dormido a las 5 de la mañana, y digo que a las 5 de la mañana porque fue cuando escuché esa voz que tronó en mi cabeza, y jamás se me olvidó esas palabras, cuando yo pensé que alguien estaba a un lado de mí y brinqué de la cama, porque me dijo, ¿por qué caras largas? Y cuando escuché esa voz, yo brinqué y dije, ¿quién me habló? Entonces, abro los ojos, una luz tenue, y pues lógicamente no era nadie físicamente. Entonces digo, Señor, ¿eres tú? Y vuelve a retumbar esa voz que me dijo, ¿por qué caras largas? Si el vivir en Cristo es gozo y alegría, ¿por qué caras largas? Y me puso una alabanza en mi cabeza y todo el día la anduve escuchando, a pesar de que podía haber escuchado cualquier otra cosa. En mi mente se quedó esa alabanza todo el día. Y esa voz retumbó y hasta la fecha no se me ha olvidado. Porque el Señor, estábamos pasando por una prueba, estábamos pasando por un tiempo de parte del Señor donde estábamos siendo probados. Y teníamos que, pues ahora sí, pasar exitosamente.
1: Y había congoja, tristeza, precisamente el Señor diciendo, quita esa cara que tienes ahorita, si estás en Cristo, tu vida puede ser diferente. Y ahí es cuando tú te das cuenta que esas palabras no podían ser de ti, porque en ese momento en ti no existía alegría, al contrario. Entonces, ahí es cuando tú puedes discernir qué es la voz del Espíritu Santo de Dios, y ahí es cuando tú puedes entender que no eres tú la que te estás hablando a ti misma, sino que es el Espíritu de Dios. Incluso yo también, igual que ahorita que lo mencionas respecto a eso, cuando recién me convertí, de igual manera, yo no tenía la experiencia de que el Espíritu Santo te hablaba, y una vez, de igual manera, estaba dormida y de pronto escuché una voz tan clara en mi mente que me dijo que tuviera temor en todos mis caminos para que en todo me fuera bien, y siempre se me acaba, las palabras que el Espíritu Santo te da a tu mente, nunca se te olvidan. O sea, ahí puedes, para comenzar, eso es, que él te habla tan fuerte a tu espíritu. Nosotros como seres humanos, ya lo hemos hablado anteriormente, que somos cuerpo, es lo físico, es un alma, emociones, sentimientos, y hay un espíritu dentro de nosotros. Y el Señor clava esas palabras a tu espíritu de tal manera que yo creo que hasta que uno deja de respirar, esas palabras están latentes en nosotros. Y ahí es cuando tú que me escuchas, hermano, amigo, que no tienes la experiencia del Espíritu Santo, cuando tú lo vivas, tú lo vas a entender lo que te estamos hablando. Cuando tú empieces a buscar de él, tú vas a entender esto que te estamos hablando, que es una palabra hermosa, que en tus tiempos más difíciles te da ánimo, te da esperanza, te da ganas de seguir luchando y continuar viviendo.
0: Fíjese, cuando yo también le di mi vida a Cristo, yo creo que tenía como un año, más o menos, y pues seguía aprendiendo. Y en ese tiempo, pues yo tenía, pues toda la fecha, ¿no? Tengo presión alta.
1: Sí.
0: Entonces yo, para bajarla, fumaba marihuana.
1: Sí.
0: Para que me ayudaba. Y sí, a veces lo hacía un poquito de más.
1: Sí.
0: Y un día, en la noche, en el garage, yo me acuerdo claritamente, así como viste, fuerte, clara, sin que, nomás así... Dice Dios,
1: sí,
0: que dejes eso.
1: Sí.
0: Claramente así, fuerte. Dije, wow. Entonces, hay ocasiones donde así Dios nos habla fuerte para dejarnos saber. Hay a veces que puede ser
1: palabras
0: algo...
1: amorosas, exhortación. Es como un padre a un hijo, es como un amigo. Incluso ahorita que usted hablaba sobre su familiar que necesitaba todo ese amor de su madre. Y yo pienso que como él, hay muchísimas personas que están sufriendo por tener un amor de una persona que verdaderamente se interese por ti. Y sabe que otro, precisamente las cualidades grandes del Espíritu Santo, es el amor hacia nosotros. Cuando el Espíritu Santo de Dios viene a tu vida, tú no puedes volver a sentir soledad. Mire, yo misma pasé por tiempos muy duros de depresión, de que me sentía la mujer más sola de este planeta, aunque tenía a mi pareja, aunque tenía a mi hijo, pero aún así era una soledad tan grande que me la pasaba deprimida, llorando, sin ganas a veces de despertar. Pero cuando el Señor vino a mi vida, llenó ese vacío y vino una plenitud a tu vida que verdaderamente arranca ese espíritu de soledad y de tristeza y de abandono, y Él llena todo con su amor, pero de una forma sobrenatural.
0: Y sí, fíjese, esta Cintia,
1: sí,
0: que es la que prepara los impuestos,
1: sí,
0: estaba hablando con ella la semana pasada y me estaba diciendo, dice, híjole, pobrecita mi hija, porque tiene a un amigo,
1: sí,
0: que estaba en depresión. Dice, y Cintia y su hija, pues ellas van a la iglesia también y todo, y sí, que ella lo invitaba, pero no quería ir. Y la semana pasada le dieron la mala noticia, es que el muchacho se suicidó.
1: Ay, se no, quitó
0: la
1: terrible.
0: Por la depresión que estaba, y la mamá tratando de encontrar respuestas por qué hizo eso.
1: Y es por eso que hablamos de estos temas, porque en estos tiempos que estamos viviendo, incluso lo que está moviéndose en el país en este momento, hay muchos hogares que están verdaderamente pasando por tiempos muy difíciles, tiempos en los que no pueden creer que hay alguna esperanza, pero ¿sabe qué? En Cristo hay esperanza, y no importa lo que pase a nuestro alrededor, aún si tenemos a Dios, lo tenemos todo. Nos pueden sacar de algún lugar, de un país, de alguna casa, te pueden quitar absolutamente todo, pero a Cristo nadie te lo puede quitar de tu corazón. Así que si tú estás pasando por cualquier situación, si tú eres de alguna de las personas que está afectada por todo lo que se está moviendo en este país, créelo, si tienes a Cristo en tu corazón, a donde quiera que tú vayas, tú vas a ser el hombre, la mujer más plena, y de donde Dios te lleve, ahí Dios te va a guardar, ahí Dios te va a proveer, ahí Dios te va a cuidar. Si lo tenemos a Él, tenemos amén, todo. Nosotros, los que confiamos en Cristo, no dependemos de un país, no dependemos de una nación, dependemos completamente de Él, amén, y la guianza y el poder del Espíritu Santo sobre nuestras vidas. Así que es por eso tan importante el saber, el buscar, el conocer y tener esa intimidad con la maravillosa persona del Espíritu Santo de Dios.
0: Así es, y recuerde que todo esto que está pasando, atrás de todo esto, está el enemigo, Satanás, orquestando todo esto. ¿Por qué? Porque él no quiere a los humanos. Él nos quiere destruir. Y está haciendo todo lo posible. Es por eso que no nos podemos enfocar en todo esto, sino enfocarnos en la palabra de Dios. Para que Él nos da, porque Él dice, me voy y les doy la paz que el mundo no les puede dar.
1: Así es.
0: Y cuando tú estás en Cristo, tú sientes esa paz de Dios, esa paz de Cristo, tú la puedes sentir en tu corazón y nada, nada te va a mover de lo que está pasando. Es por eso que es muy importante y recuerde que la palabra nos deja saber que iban a venir tiempos donde a lo bueno le iban a llamar malo y a lo malo bueno.
1: Así
0: y tenemos que saber distinguir todo esto. Pablo nos lo deja saber que en este mundo te llevamos luchas no con carne y sangre, sino
1: con principados celestiales y huestes
0: celestiales que no podemos mirar nosotros, y está esa lucha ahí. Por eso dice que nos armemos de la armadura de Dios, que es la palabra de Dios, porque ahí es donde vamos a discernir, ahí nos vamos a dar cuenta si estamos tratando con un espíritu de Dios o un espíritu inmundo.
1: Así es.
0: Por eso es muy, muy importante, como le seguimos diciendo, leer la palabra, deje que el Espíritu Santo los guíe.
1: Así
0: ábrale
1: es.
0: Su corazón a Cristo, porque Él los va a sanar de todo esto.
1: Sí, y aprendamos a confiar en Él en todas las cosas que nosotros hacemos. Muchas veces como seres humanos tomamos decisiones sin ni siquiera consultar a Dios, y empiece por cosas pequeñas. A veces tiene que tomar decisiones hasta para cambiarse de un empleo, de mudarse a otra ciudad. Pídale la alianza al Espíritu Santo, dígale, Espíritu Santo de Dios, guíame, ¿qué es lo que tengo que hacer? ¿Qué decisión debo de tomar? Y sabe que el Espíritu Santo de una u otra manera le va a hacer saber qué es lo que a usted mejor le conviene. Porque realmente, como dijo él, las cosas de Dios, el único que las conoce es el Espíritu Santo y nos las revela a nosotros. Pero en este momento queremos dar continuación a una alabanza a cargo de nuestro hermano Frankie López.
3: Gloria al Señor.
1: Gloria a Dios, aleluya.
3: Es que sí, como dijo usted, hermana, si tenemos a Cristo, tenemos al Espíritu Santo.
1: Todo.
3: Lo tenemos todo.
1: Amén, gloria a Dios.
3: Todo.
1: Así es.
3: Por eso esta alabanza dice...

0: Gloria a Dios, aleluya, así es. Y mire cómo lo dice este canto, ¿verdad? La importancia del Espíritu para ser santificados. Amén. El Espíritu Santo de Dios no solo te ayuda desde el punto de vista terrenal para llevar nuestra vida en el tiempo que Dios nos designó sobre esta tierra, sino que va más allá, te prepara para algo celestial, como dice, sin el poder del Espíritu Santo no podemos ser santificados. Y mire, yo quiero leerle lo que dice Apocalipsis 21:8, que dice así: pero los cobardes e incrédulos, los abominables y homicidas, los fornicarios y hechiceros, los idólatras y todos los mentirosos tendrán su parte en el lago que arde con fuego y azufre, que es la muerte segunda. El propósito del Espíritu Santo es librarnos de todas estas cosas. El propósito de Jesucristo cuando vino a esta tierra, ¿cuál era? Arrepentidos y convertidos, porque el reino de los cielos se ha acercado. El propósito de Jesucristo ir a la cruz es la salvación de la humanidad. El propósito del Espíritu Santo es guiarnos en nuestro caminar en esta tierra, pero prepararnos para ese reino celestial a través de la santificación, el tener ese cambio de vida y ser apartado de ese pecado, ¿verdad, hermanos?
1: Así es, y por eso también, cuando uno no está en Cristo, que no se ha arrepentido, ¿verdad? Aquí en Juan 9:31 nos deja saber, dice: y sabemos que Dios no oye a los pecadores, pero si alguno es temeroso de Dios y hace su voluntad, a ese oye.
0: Gloria a Dios, sí, aleluya, amén, así es.
1: Entonces, así es. Tenemos que analizarnos y pensar si lo que estamos haciendo agrada a Dios.
0: Amén.
1: Si estamos en un pecado, hínquese y pídale perdón a Dios para que sea limpiado de toda esa maldad y Dios lo siga bendiciendo y lo siga llevando por buen camino.
0: Y no se conforme con la vida que lleva, porque ¿cuántos de nosotros que nos toca ministrar a las personas, cuántos de ustedes no les han dicho: ay, no, ore usted por mí porque a usted Dios sí le escucha? A mí muchas veces me ha tocado que me digan eso: pídale usted a Dios por mi sanidad porque Dios a usted le escucha. Y yo le digo: no, a Dios a usted también le escucha si usted lo busca, si usted se acerca a Él, si usted entrega su vida a Él, Dios también le escucha a usted. Y muchas veces por comodidad, para seguir viviendo la vida a su manera, no se acercan al Señor.
1: Y sí, por eso Pablo dice: no, estoy contento con lo que tengo. Sí. Entonces tenemos que aprender todo eso, a estar contento, porque mire, si usted tiene una casa, una cama para dormir, donde bañar, tiene vestir, tiene zapatos, cepillo de dientes, jabón, comida, aunque sean frijoles y tortillas, pero todo lo tiene, no le hace falta nada. Pero hay a veces que queremos más, más y más, y no vamos a tener hasta que aprendamos a estar contento con lo que tenemos y dándole gracias a Dios por lo que tenemos, porque si usted lo mira profundamente, no le hace falta nada, todo lo tiene.
2: Sí, exactamente. El Espíritu Santo nos muestra, nos ayuda. Y de hecho aquí dice: intercede por nosotros ante Dios, especialmente amén, cuando no sabemos pedir.
0: Gloria a Dios.
2: O que decimos: hágalo usted, hermano, por mí.
0: Exactamente.
2: Entonces, pero yo también tengo una experiencia de hace algún tiempo, cuando también recién nos convertimos. Estaba yo leyendo la Biblia, estaba recostado antes de dormir y estaba leyendo la palabra de Dios, justo donde Moisés va sacando al pueblo de Egipto. Y yo, pues, en mi poco conocer de la Biblia, decía: ¿y por qué esto? ¿Y por qué aquello? ¿Y por qué esto? Y cuando empecé a leer un poco más, me habla el Espíritu y me dice: así como Moisés sacó al pueblo de Egipto, así te saqué yo de donde tú estabas preso, porque el pueblo de Israel estaba era pueblo de esclavitud en Egipto, y así me dice el Señor, me dice el Espíritu, y así estabas tú estabas esclavizado, tú estabas preso, y ahora tú eres libre.
0: Amén,
2: tú eres una nueva persona, tú eres esto que yo te estoy moldeando. Entonces yo me quedé sorprendido, porque en ningún momento en mi mente yo comprendía eso, y cuando el Espíritu Santo me empieza a mostrar que yo era un esclavo y ahora soy un hombre libre para aprender, para elegir, lógicamente todo en bien, en bueno,
0: alineado a él.
2: Entonces es cuando uno empieza a comprender. Y aquí también dice, el Espíritu Santo da testimonio de la verdad y nos ayuda a comprender el Evangelio.
0: Amén, gloria a Dios, así es.
1: Por eso me gusta leer mucho el Antiguo Testamento.
0: Sí.
1: Porque ahí podemos mirar cuando el pueblo de Dios salió de Egipto. Entre cuando salieron y cruzaron el Mar Rojo. Sí. Empezaron con sus idolatría, sus becerros y todo
0: sí,
1: eso.
0: Sí, no, se habían despojado todavía.
1: Y de ahí en adelante tú puedes estar mirando cada vez que Israel, el pueblo, caía. ¿Por qué? Porque se retiraba de Dios. Uh-huh. Y si iba a adorar dioses que no existen, ¿verdad? Porque pues no... Aunque les llaman dioses, pero con la D minúscula, porque son falsos, no existen.
0: Sí, no tienen ningún poder.
1: ¿Verdad? Por eso creo que en Isaías nos deja saber cuando les dice, a ver, ¿dónde está tu Dios que tiene ojos pero no mira?
0: Exactamente.
1: Tiene nariz pero no respira, tiene oídos pero no oye, tiene boca y no habla. Entonces, el pueblo se iba tras esos tipos de dioses que no tenía ningún beneficio y pasaban por una destrucción y luego estaban ya pidiéndole perdón a Dios. Dios en su misericordia los perdonaba y los traía para atrás y no pasaba mucho tiempo cuando volvían a caer. Entonces eso nos ayuda a mirar, o sea, no es algo nuevo, es un ciclo que se repite y se repite y se repite.
0: Pero es hermoso ver ahí, hermano, precisamente cómo en el Antiguo Testamento era Dios el que les habla directamente al pueblo. Vimos las manifestaciones en el monte de Sinaí, dice que escuchaban la voz y que se quedaron temerosos, asustados, ¿verdad?, de la voz tan potente de los truenos de la manifestación. Y luego, si recorremos la Biblia, nos vamos al Nuevo Testamento, en los Evangelios, podemos ver todo el recorrido de Jesús caminando con el pueblo, sanando a los leprosos, a los enfermos, libertando de endemoniados, aconsejando, ministrando, exhortando. Y luego nos vamos en el tiempo de los apóstoles y vemos al Espíritu Santo. O sea, ¿y qué nos dice todo esto? Que en todo el caminar del ser humano, ahí está el Señor a un lado de nosotros, queriendo hacer de nosotros lo mejor de cada uno. Pero el problema es que a veces nosotros somos duros de cerviz, como dice la palabra de Dios, y aunque el Señor está ahí, nosotros somos tercos de querer hacer nuestra voluntad, aun cuando Dios quiere lo mejor para nosotros. Y es por eso que decimos a usted que nos escuche en esta hora, ¿para qué resistirse al Señor si es lo mejor que usted le puede pasar en la vida al final de cuentas?
1: Y recuerde de que todos vamos a pasar por diferentes cosas que pensamos que Dios no está ahí, que Dios no nos escucha, Dios no me quiere, mira lo que me está pasando. Pero Dios algo está planeando en la vida de cada uno de nosotros para moldearnos y hacernos más fuerte y probarnos a ver si somos leal a Él también. Sí. Porque yo he pasado por cosas hasta la fecha, pero siempre, siempre, desde que leí ese versículo y nunca se me olvida cuando dice regocijaos. Sí. Dos veces lo dice el apóstol Pablo ahí, regocijaos, no estén ansiosos por nada, sino en todo, dar gracia y oración con ruego.
0: Así es.
1: ¿Por qué? Porque igual, nosotros no podemos controlar qué es lo que va a pasar, a veces nos enfocamos, qué va a pasar mañana, pasado mañana, no. Nuestro Señor nos dijo que no nos preocupemos por el día de mañana, que no sabemos qué problemas traen el día de hoy. Entonces, enfocarnos el día de hoy y darle gracias a Dios y que nos libere de toda maldad, todo peligro, y nos cuide, nos acompañe, y cualquier cosa que pueda venir, que Él esté ahí para sacarnos de todo esto.
0: Sí, porque si el Espíritu Santo de Dios está con nosotros, no quiere decir que no te van a pasar cosas malas o que no vas a pasar por situaciones difíciles. O sea, vas a tener la vida normal con preocupaciones, con situaciones inesperadas. Pero la gran diferencia es que aún el Espíritu Santo te va a fortalecer en los tiempos malos. Te va a dar esa fuerza que tú necesitas para sobrellevar esos momentos difíciles, cosa que no tenemos cuando caminamos solos, alejados de Dios. Ahora sí que por eso mucha gente, como usted lo acaba de decir, como este jovencito que desafortunadamente tomó esa decisión porque por él mismo no pudo cambiar lo que estaba sintiendo ni viviendo.
1: Cuando llegó el joven rico con el Señor, ¿qué le dijo? Maestro, ¿qué tengo que hacer para heredar el cielo? El reino de Dios.
0: Sí.
1: ¿Y qué le dijo el Señor?
0: Pues vende todo lo que
1: vende
0: tienes.
1: Vende todo lo que tienes.
2: Y repártelo.
1: Y repárteselo a
0: los pobres.
1: A los pobres. ¿Y qué hizo el joven? Mejor decidió irse.
0: Se fue triste.
1: Se fue triste. porque le pudieron más sus posesiones terrenales que las cosas de Dios.
0: Sí, muchas veces tenemos que entender esto, tenemos que poner nuestro enfoque primeramente en las cosas espirituales, porque nos desgastamos en las cosas materiales, en los trabajos, en juntar dinero, en tus metas personales, y a Dios no lo metes dentro de tu vida, y al final de cuentas todo se derrumba y de nada sirvió todo lo que acumulaste si no tienes a Dios en tu vida.
1: Y a veces nos enfocamos tanto en eso de que quiero una carrera, quiero esto, quiero lo otro, y ya si te fijas cómo entra el egoísmo, quiero. Sí. Quiero. ¿Qué fue lo que dijo Satanás? Yo quiero ser como el Altísimo.
0: Sí.
1: Yo quiero ser esto. Igual.
2: Exactamente.
1: Y por eso cayó. Y tenemos que olvidarnos de ese egoísmo de que yo quiero, sino primero Dios.
0: Que se haga la voluntad de Dios en nuestras vidas, porque ese debe de ser precisamente lo que usted dice, hermano, el propósito de cada uno de nosotros, que se haga la voluntad de Dios en la vida de cada uno de nosotros, y para eso únicamente es el Espíritu Santo de Dios que te puede llevar por ese camino que el Señor ya predestinó para tu vida, para tu casa, para tu familia, para tu descendencia, hasta 1000 generaciones. Así que es un gran privilegio el que Jesucristo nos dejó, el enviar al Consolador, al Espíritu Santo de Dios, al cual le damos toda la honra y toda la gloria. Sabemos que Él está aquí porque dice que Él está con nosotros, y Él está con nosotros, y creo que en el corazón de cada uno de los que estamos en este lugar, en las cabinas, en nuestra hermana, en todos nosotros está ese agradecimiento al Espíritu Santo por lo que ha hecho en nuestras vidas, y aún podemos externarlo porque creemos que Él está aquí. Gracias, Espíritu Santo de Dios, por los días difíciles en los que tú nos has fortalecido. Gracias, Espíritu Santo de Dios, por esa palabra de aliento que tú nos has dado cuando no habíamos podido continuar. Gracias porque nos llevaste hasta los pies de Cristo, Espíritu Santo, porque tú estás en esta cabina, porque aún tú levantaste este programa, esta radio, tú guiaste a los fundadores, Espíritu Santo de Dios. Gracias porque este es un medio en el cual se transmite la palabra. Gracias, Espíritu Santo de Dios, porque hoy tenemos la fe, la convicción que tú llegarás a los corazones de todos aquellos que escuchen este mensaje y tú te revelarás a ellos. Así que te damos toda la honra, Espíritu Santo de Dios, porque aún nosotros éramos personas inútiles para el reino de los cielos, pero tú nos tomaste, tú nos has levantado, tú nos has puesto la palabra de Dios en nuestros corazones, y tú estás haciendo la obra, que aunque somos imperfectos, que aunque aún luchamos por ciertas cosas en nuestras vidas, gracias, Espíritu Santo de Dios, honramos tu presencia en nuestras vidas, aún creemos en las promesas que tienes en la vida de nuestros hijos, en la vida de nuestros familiares, y sabemos que aún mayores testimonios se levantarán. Amén. A través de lo que tú haces en la vida de los seres humanos. Así que te alabamos, Espíritu Santo de Dios, y glorificamos tu presencia sobre nuestras vidas. Y hermanos, no sé si se quieran despedir con alguna palabra.
1: Y recuerde de que viniendo a Cristo somos nuevas criaturas.
0: Gloria a Dios.
1: Recuerde de que usted, Cristo lo ama.
0: Amén,
1: Cristo lo quiere, no importa lo que el mundo le diga, lo que diga de usted, la persona que es, lo que sea, usted tiene un Padre Celestial que
0: Gloria
1: lo ama,
0: a Dios, aleluya.
1: Con todo el amor agape,
0: así es.
1: Porque cuando venimos a Dios, Él nos enseña el verdadero amor,
0: amén,
1: amor incondicional,
0: así es.
1: Entonces acérquese más a Cristo, no se preocupe,
0: así
1: ánimo,
0: es.
1: Y estamos
0: amén.
1: Aquí para ayudarles, si gustan una oración, algo, nos pueden llamar, para estar también orando por ustedes, pero hínquese, pídale a Dios que entre
0: Gloria
1: su corazón,
0: Dios,
1: que los perdone
0: es.
1: De todo, y Él los va a limpiar de toda mala.
2: Así es, hermanos, y también como despedida, acuérdense que el Espíritu Santo es el único que nos da la paz en la tormenta.
0: Así es, así nos despedimos de todos ustedes, que las bendiciones del Dios Todopoderoso estén sobre su vida, sobre su casa, y Dios nos siga dando vida y salud para seguir compartiendo su poderosa palabra. Gracias, hermanos, bendiciones.
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1: Dios le bendiga, pueblo del Señor, en esta hora. Nuevamente exaltamos y adoramos al Todopoderoso por la oportunidad que nos brinda nuevamente en esta tarde de estar aquí para exponer el mensaje, la palabra que transforma al hombre, las nuevas de salvación, amadas personas, para que usted escuche y que sea por el oír y el oír la palabra del Señor, que usted anhele venir a la presencia de nuestro Señor Jesucristo. Dios es un Dios bueno, amadas personas. Él nos sigue hablando a tiempo y fuera de tiempo. Y pues nos gozamos por hacer su voluntad. La Biblia dice en Job, capítulo 2, versículo 6. Y Jehová dijo a Satanás, he aquí, él está en tu mano, mas guarda su vida. Entonces salió Satanás de la presencia de Jehová e hirió a Job con una sarna maligna desde la planta del pie hasta la coronilla de la cabeza. Y tomó a Job un tiesto para rascarse con él, y estaba sentado en medio de ceniza. Entonces le dijo su mujer, aún retienes tu integridad, maldice a Dios y muérete. Y él le dijo, como suele hablar cualquiera de las mujeres fatuas, has hablado que recibiremos de Dios el bien y el mal no lo recibiremos. En todo esto no pecó Job con sus labios. Esta es palabra de Dios, amadas personas. Palabra que nos hace pensar en cómo estamos delante de Dios, cómo es nuestra condición con el Todopoderoso. La esposa de Job le dijo, todavía retienes tu integridad. Ella, quien debería apoyarlo en la situación que se encontraba Job, pero en lugar de apoyarlo con palabras que fortalecieran su espíritu y su alma y anhelara en su corazón seguir luchando, seguir buscando al Todopoderoso por su sanidad de su cuerpo, de esa aflicción que lo estaba matando, una sarna que tenía de la cabeza hasta los pies, o de los pies hasta la cabeza, la cual no podía estar quieto, sino que estaba en medio de ceniza para poder soportar el dolor que le estaba causando. El hombre se muere con cualquier dolorcito que le pasa o aflicción que viene a su vida. Y nos angustiamos y nos afligimos en nuestra alma. Pero Job estaba viviendo un dolor fuerte en su espíritu y su alma, siendo una persona que había tenido todo era un hombre íntegro delante de Dios y delante de la humanidad que lo rodeaba. Mas sin embargo, recibió esta calamidad en su vida, dejándolo sin nada de riquezas, aún sin sus hijos. Pero ahí estaba Dios, Job, firme delante de Dios, viviendo ese dolor y esperando conocer el motivo por lo cual le venía ese sufrimiento. Vamos a orar, amadas personas, para poner en las manos de Dios este tiempo y sea el Espíritu Santo tomando el control de mi mente, de mi pensamiento y de todo mi ser. Sea Él hablando a través de mí, Él que conoce nuestra necesidad, Él que sabe nuestras peticiones delante de Dios, que sea el Espíritu Santo en esta hora poniendo el deseo en nuestro corazón de escuchar el mensaje y recibir lo que es nuestro. Bendito Dios y Rey eterno, Dios que es nuestra fortaleza, Dios que nos sustenta con el poder de su diestra, Dios amado, en esta hora, Dios eterno, me acerco a su presencia en el nombre del Señor Jesucristo, Padre eterno, para adorarle, para exaltarle, para glorificarle, por lo que usted es un Dios de amor, un Dios de misericordia, un Dios que nos levanta aun cuando estamos caídos, nos extiende su mano, Dios amado. En esta tarde le doy alabanza y gloria y honra por nuestro Señor Jesucristo, que sigue sentado a su diestra, Dios eterno, intercediendo por nosotros los pecadores. Gracias, Dios Padre, Dios Hijo y Dios Espíritu, por este tiempo aquí en esta radio, Señor. Sea usted hablando a través de mí, sea usted poniendo cada palabra en mi boca, Dios eterno. Usted que sabe nuestra necesidad o la necesidad de cada persona, Dios eterno, le pido en el nombre del Señor Jesucristo que se manifieste con poder en esta tarde, Dios eterno, y que haga llegar este mensaje a los corazones, Dios amado, que sea palabra que lo exalte, que glorifique su santo nombre, Dios eterno, y que sea palabra para que el oyente, su alma y su espíritu sean edificados, Dios amado. Gracias por este tiempo, Dios eterno, que usted me permite en este lugar, Dios amado. Le pido, Dios, que se manifieste con poder y sea usted hablando a las naciones, Dios eterno, que sea usted haciendo llegar al afligido, al angustiado, a su presencia, Dios eterno, en el nombre del Señor Jesucristo. En esta tarde, Dios amado, le pido que se manifieste con poder, Padre eterno, y sea usted bendiciendo al pueblo que dice su palabra, que es la niña de sus ojos. En esta tarde, Dios eterno, ponemos a Israel en sus manos. También pongo en sus manos al pueblo espiritual, Dios amado, a cada persona que ha recibido a Cristo como su único Salvador. Mi alma lo exalta por esas personas esforzadas y valientes que buscan su presencia en todo momento, Dios eterno, que le alaban en espíritu y en verdad, Dios amado, y que hacen su voluntad yendo a llevar el mensaje a las personas que están afligidas y angustiadas, Dios eterno. Gracias, Dios amado, porque en su presencia hay gozo, Señor. En su presencia hay alegría, Dios eterno. En esta tarde, Señor, ponemos en sus manos a esta nación, Dios eterno. Sea usted manifestando su gloria y su poder en el nombre del Señor Jesucristo, en el presidente, en los gobernantes, Señor, en cada persona que habita en esta nación, Dios amado. Mi alma lo exalta y le da la gloria y la honra por México, Señor, por cada nación de la tierra. Sea usted, Dios amado, poniendo su mano de poder en los hospitales, en el mundo entero, Dios eterno. Sea usted haciendo misericordia y salvando y restaurando vidas, Dios amado. Mi alma lo adora, Dios eterno. En esta tarde, Dios amado, pido por los presos, Señor. Le ruego, Dios eterno, que sea usted manifestando su gloria, su misericordia, su amor para con ellos, Dios eterno. Ellos están encerrados en esas cuatro paredes, Dios eterno. Le pido, Dios amado, que sea usted rompiendo esas ataduras, Dios eterno, y que reciban a Cristo y que sean libres espiritualmente, Dios amado. En esta hora le pido muy especialmente, Señor, por esta, la hermana Michelle, Dios amado, Martínez, Dios eterno, le pido, Dios eterno, que sea usted manifestando su misericordia para con ellos. Ella, Señor, mire, ella tiene corte el día 6 del mes que entra, Dios eterno. Le pido en el nombre del Señor Jesucristo que sea usted cambiando o poniendo en los papeles que el juez va a mirar para sentenciarle, Señor. Le pido, Dios, que sea usted dándole la libertad en el nombre del Señor Jesucristo. Señor, predicamos al Dios vivo, al Dios que salva, al Dios que sana, al Dios que restaura. Anunciamos al mundo entero, Dios eterno, que usted es el mismo de ayer, hoy y siempre, que usted sigue haciendo prodigios y milagros y que está haciendo misericordia con aquellos que se humillan delante de su presencia. Padre eterno, mi alma lo adora porque usted es el Rey de Gloria, el Príncipe de Paz, el Hacedor de prodigios y milagros. Dios eterno, en esta hora, Dios amado, pongo en sus manos nuestra hermana Ida Cisneros. Le pido, Dios, que sea usted fortaleciéndola espiritualmente y físicamente, Dios eterno, bendiciendo su nombre, bendiciendo su caminar, bendiciendo a su hija, Dios eterno, en el nombre del Señor Jesucristo. Gracias, Dios amado, por mis hijos, mi madre, mis hermanos, están en sus manos, Señor. Le pido, Dios, que sea usted alcanzando a mi madre y a mis hermanos, mis hermanas, para que sean salvas en el nombre del Señor Jesucristo. Gracias, Dios eterno, estoy en sus manos. Le pido, Dios, que sea usted hablando a través de mí, dice su palabra, Dios eterno, que el Espíritu del Señor, y donde está el Espíritu del Señor, allá hay libertad, Dios eterno. Declaramos en el nombre del Señor Jesucristo que su presencia es en este lugar. Gracias, Dios Padre, Hijo y Espíritu Santo. Aleluya. Vamos a entrar al consejo de la palabra que hoy se encuentra en Job capítulo 2, versículo 11 y 12 y 13. Y la palabra de Dios se lee en nombre del Padre, el Hijo y el Espíritu Santo. Y tres amigos de Job, Elifaz, Temita, Bildad, Suita y Sofar, Mananita, luego que oyeron todo este mal que le había sobrevenido, vinieron cada uno de su lugar porque habían convenido en venir juntos para consolar, condolerse de él y para consolarle, los cuales, alzando los ojos desde lejos, no le conocieron y lloraron a grito, y cada uno de ellos rasgó su manto, y los tres esparcieron polvo sobre sus cabezas hacia el cielo. Así se sentaron con él en tierra por 7 días y 7 noches, y ninguno le hablaba palabra, porque veían que su dolor era muy grande. Esto es, amadas personas, la base bíblica de este mensaje, y el título del mensaje es Cristo, ya no puedo solo. Cuando está el hombre angustiado, viviendo o pasando una tempestad, una tormenta, una aflicción en su vida, sumido en el dolor, en la angustia, queriendo pasar esta tormenta solo, muchas veces no buscamos el favor del Todopoderoso, y ahí estamos luchando hasta que se nos agotan las fuerzas, y es entonces cuando alzamos los ojos al cielo y doblamos nuestras rodillas y le decimos al Señor Jesucristo que ya no podemos más luchar solos, sino que necesitamos su ayuda para poder vencer o para poder pasar este tiempo de angustia, de aflicción que nos ha sobrevenido, quizás permitido por Dios o provocados por nosotros mismos, el sufrimiento o el dolor que se viene a nuestras vidas. Job, este hombre era una persona que vivía con gran riquezas en su vida, y que era un hombre íntegro delante de Dios y delante de los que le rodeaban. Hacía misericordia con la viuda, el menesteroso. En la plaza siempre era alabado Job por su amor para con la humanidad. El hombre que se dolía con los que estaban sufriendo, pero le viene a él una tempestad que no esperaba que viniese a su vida, pero llegó esa tempestad, él sin esperarla. Amanecía y estaba él adorando a Dios por causa de sus hijos, porque sus hijos se habían reunido para comer y beber, pero él se levantaba temprano para poder ofrecer sacrificios a Dios y pedirle perdón por si hubiesen pecado. Ahí estaba Job adorando al Todopoderoso cuando viene la primera persona y le avisa que los camellos se los habían llevado. Ahí empieza este Job a recibir las noticias que le estaban trastornando su mente, su corazón y su alma. Dice la palabra del Señor,

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5: Y vino un mensajero a Job y dijo, estaba arando los bueyes y las asnas paseando cerca de ellos y acometieron los sabeos y los tomaron y mataron a los criados a filo de espada. Solamente escapé yo para darte la noticia. Ahí estaba Job recibiendo noticias malas de todo, que estaba perdiendo todos sus bienes. Y aún sigue la palabra diciendo en el versículo 16, y aún estaba este hablando cuando vino otro y que le dijo, fuego de Dios cayó del cielo, que quemó las ovejas y los pastores, los consumió, solamente escapé yo para darte la noticia. Todavía estaba hablando este, y vino otro que le dijo, los caldeos hicieron 3 escuadrones, y arremetieron contra los camellos, y se los llevaron, y mataron a los criados a filo de espada, y solamente escapé yo para darte la noticia. Entre tanto que él hablaba, vino otro que dijo, tus hijos y tus hijas estaban comiendo y bebiendo. Vino en casa de su hermano el primogénito, y un gran viento vino del lado del desierto y azotó las 4 esquinas de la casa, las cual cayó sobre los jóvenes y murieron. Solamente escapé yo para darte la noticia. Ahí está Job recibiendo estas noticias malas. Noticias que le trajeron sus servidores. Y Job la recibe con calma la noticia, recibe el dolor, lo toma con paciencia y dice la palabra del Señor en el versículo 20, entonces Job se levantó y rasgó su manto y rasuró su cabeza y se postró en tierra y adoró y dijo, desnudo salí del vientre de mi madre y desnudo volveré allá. Jehová dio, Jehová quitó. Sea el nombre de Jehová bendito. En todo esto no pecó Job ni atribuyó a Dios despropósito alguno. Ahí estaba Job en ese en esa angustia por haber perdido todo en un día, quedarse sin ninguno de sus hijos y sin ninguna de sus riquezas. En su dolor, en su angustia, no atribuye nada a Dios, sino que alaba a Dios por lo sucedido. Y eso agrada a Dios, porque Dios fue el que le permitió a Satanás que tocare sus bienes, pero que no tocare su vida. Ahí está Job, íntegro delante de Dios, aún con su angustia, con su aflicción de haber quedado en nada, en un momento, después de haber sido el hombre íntegro delante de la gente y delante de Dios, allí él queda sin nada de sus riquezas, pero aún Dios lo sigue exaltando delante de Satanás.

Satanás le está alabando todavía por su integridad de no haber blasfemado contra él. Y Satanás va a la presencia nuevamente del Señor y Dios le dice que él sigue íntegro sin haber blasfemado contra él. Y Satanás le dijo que le hiriera piel por piel a ver si no blasfemaba Job. Y Job fue nuevamente azotado por Satanás, le hirió con esa sarna de la cabeza hasta los pies. En su angustia y en su aflicción, Job, sin saber el motivo por lo cual le venía todo eso, aún su mujer, cuando lo estaba viendo sufriendo en su dolor, en vez de darle palabras que le fortaleciesen, palabras que le ayudasen a estar firme en ese dolor, sino que la misma mujer le dice: maldice a tu Dios y muérete. Palabras que llegan al alma de cualquier persona que escuchase esas palabras de su esposa, se angustiaría y se afligiría aún más. Pero Job lo toma con calma y le dice que había hablado como una mujer suata. Es necesario, amadas personas, que entendamos y comprendamos, amadas personas, que en el momento de angustia, en el momento de aflicción, cuando está una persona enferma, ya sea de cáncer o otra enfermedad, a veces no hay palabras para acercarnos a esa persona y consolarlo o consolarla por la aflicción que está pasando, sino que es mejor, amadas personas, quedarnos con la boca cerrada y no que salga una palabra que en lugar de darle aliento vaya a desanimar a esa persona. Los amigos de Job que vinieron para consolarle al ver el sufrimiento dejó, ellos mismos lloraron porque estaba tan mal Job que estaba irreconocible, y ellos se afligieron en su espíritu y en su alma, y allí estuvieron con Job por 7 días sin decirle ninguna palabra, sin hablarle, y muchas veces hasta ese momento estaban haciendo bien en no hablarle, no decirle, pero cuando empezaron a hablar, lo empezaron a condenar, que cuál había sido su pecado, a cuestionar cuál había sido su pecado, por qué causa estaba así en ese dolor, en esa angustia. Job, que había caminado rectamente delante de la presencia del Señor, ahí estaban sus amigos acusándole de que había hecho algún mal grave delante de la presencia del Señor, que por eso le había venido ese mal. No sabemos, no conocemos el motivo por lo que venga esa aflicción o esa enfermedad a las personas. Y en lugar de ayudar, en lugar de fortalecer con palabras que ayuden a la persona, lo estamos desanimando, lo estamos debilitando con esas palabras que salen de nuestra boca según para ayudarlo.
Dice el Salmo 4:9, temblar y no pequéis, meditar en vuestro corazón, estando en vuestra cama y callar, ofrecer sacrificios de justicia y confiar en Jehová. Muchos son los que dicen, ¿quién nos mostrará el bien? Alza sobre nosotros, oh Jehová, la luz de tu rostro. En la angustia, en la aflicción, necesitamos la luz del Todopoderoso que fortalezca nuestro espíritu, nuestra alma en ese sufrimiento. ¿Cuántas personas que han pasado o han estado en riquezas, viviendo bien delante de los que le rodean, y viene una escasez a su vida, hablando de lo material, amadas personas? ¿Cuántas personas no se han quitado la vida porque se han quedado sin nada económico y se quitan la vida en ese sufrimiento de haberse quedado a lo mejor sin casa, sin dinero en el banco? Y no solamente se quitan la vida, por decirlo así, el hombre, sino que le quitan la vida a la esposa y a los hijos. Es lo que pasa, amadas personas, cuando está la calamidad o la tormenta pasando nuestra vida, cuando el hombre no tiene esa estabilidad espiritual delante de Dios, que no tiene una relación con el Todopoderoso, en ese sufrimiento, en ese dolor, opta por quitarse la vida. ¿Cuánta gente no se ha quitado la vida por esos motivos, que no soporta el sufrimiento? Quizás es gente que no tiene a Cristo, pero también gente que tiene a Cristo en su corazón. Cuando está en la tormenta, no confía en el Todopoderoso y escucha la voz del enemigo de nuestras almas y hace lo contrario, en lugar de ir a la presencia, aclamar al Cristo de la gloria y decirle, Dios, ya no puedo solo, ayúdame a pasar esta tormenta, esta aflicción. Ahí está el Espíritu Santo para ayudarnos, amadas personas. Ahí está el Cristo de la gloria intercediendo con el Todopoderoso, para que Él nos ayude, para que su Santo Espíritu nos fortalezca y podamos seguir adelante. Ahí hay personas, madres, hijos enfermos, madres enfermos, o hay hijos que se han quedado sin padres, pero ahí están ellos firmes, buscando la guianza del Cristo de la gloria, que les ayuda a pasar ese sufrimiento, ese dolor de estar sin padres o de estar sin hijos. El Cristo de la gloria, Él sigue haciendo misericordia para con la humanidad. El hombre solamente tiene que creer que Dios puede ayudarlo en esos momentos. Quizás usted clama al Todopoderoso y ve que la tormenta sigue arreciando, sigue lloviendo sobre mojado en su vida, y usted se tiende por desanimarse, porque muchas veces, estando en su aflicción, no siente la presencia del Cristo de la gloria que está con usted, ahí fortaleciéndolo, que lo está ayudando, sino que se queda usted sumido en su dolor, sin sentir que ahí está nuestro Señor Jesucristo
o el Espíritu Santo ayudándonos para pasar esta prueba. Jo, llegaron sus amigos y dice el capítulo 16, versículo 4 del 16, hablando Job, dice el 1, muchas veces he oído cosas como estas, consoladores molestos soy todos vosotros, ¿tendrán fin las palabras vacías o qué te anima a responder? También yo podría hablar, hablando Job, como vosotros, si vuestra alma estuviera en lugar de la mía, yo podría hilvanar contra vosotros palabras y sobre vosotros mover mi cabeza, pero yo os alentaría con mis palabras y la consolación de mis labios apaciguaría vuestro dolor. Si hablo, mi dolor no cesa, y si dejo de hablar, no se aparta de mí. Job le dice a sus amigos que si él hablase, él ayudaría en sus palabras a consolarlos en su angustia, en su dolor. Dice, yo podría invanar la palabra es conversar, darles ideas, ayudarlos en ese momento a distraer su mente, a no pensar en su sufrimiento, sino en distraerlos para que se olviden del dolor y puedan sonreír, aunque sea por un momento. Los amigos de Job, en lugar de ayudarlo con palabras que le hicieran olvidar su dolor, hicieron todo lo contrario. Por eso Job les dice que si él hablaría, dice, pero yo os alentaría con mis palabras y la consolación de mis labios aplacaría vuestro dolor. Si hablo, mi dolor no cesa, y si dejo de hablar, no se aparta de mí. Ahí está Jo hablando como en la consolación de sus amigos. Seguía más el dolor porque lo estuvieron acusando de que había fallado a Dios, quizás con la viuda, con su vecino había obrado mal. Y todo eso, cuando Job había sido íntegro delante de la presencia del Señor. Aquí el propósito de este mensaje, amadas personas, es que hay muchas personas en estos tiempos afligidas, angustiadas en esta nación, por lo que se está viviendo, por escasez, de no tener trabajo, de no tener alimentos, por no poder salir a buscar trabajo, porque tienen miedo, a lo mejor para ser deportados. Y es lo que se está viviendo en muchas personas, quizás enfermedades. Pero el Señor Jesucristo, Él vivió o sufrió más que a un Job que había perdido todo y que sus amigos lo estaban, según ellos, consolando. Dice la palabra del Señor en Mateo capítulo 26. Dice, entonces llegó Jesús con ellos a un lugar que se llama Getsemaní y dijo a sus discípulos, sentaos aquí entre tanto que voy allá y oro.
Dice Juan 12:27, ahora está turbada mi alma, ¿y qué diré? Padre, sálvame de esta hora, mas para esto he llegado a esta hora. Dice el 37, y tomando a Pedro y a los dos hijos de Zebedeo, comenzó a entristecerse y a angustiarse en gran manera. Entonces Jesús les dijo, mi alma está muy triste hasta la muerte, quedaos aquí y velar conmigo. Ahí estaba nuestro Señor Jesucristo en la última agonía, la última pelea con el adversario de nuestras vidas, aquel que quería seguir reinando en la tierra, en la humanidad. Pero nuestro Señor Jesucristo, aun aunque estaba angustiado hasta el alma, Él dice, mas para esto he llegado hasta esta hora, fortaleciéndose Él mismo, ayudándose Él mismo en su espíritu y en su alma. Él estaba como un hombre peleando la batalla espiritual, cargando el peso del pecado de la humanidad. Allí estaba nuestro Señor Jesucristo en esa agonía, en esa lucha, porque sintió que el Todopoderoso lo había abandonado, lo había dejado solo y empezó a cargar el pecado de la humanidad. El pecado de la humanidad era tan terrible que nuestro Señor Jesucristo fue tentado a dejar que el hombre pagara su misma transgresión. Pero Él siguió fortalecido y dice el versículo 38, el 39, yendo un poco adelante, se postró sobre su rostro, orando y diciendo, Padre mío, si es posible, pase de mí esta copa, pero no sea como yo quiero, sino como tú. Vino luego a sus discípulos y los halló durmiendo y dijo a Pedro, así que no habéis podido velar conmigo una hora. Ahí nuestro Señor Jesucristo anhelaba que Pedro y Juan y Jacobo, que eran los que estaban más cerca de nuestro Señor Jesucristo, quería Él verlos luchando con Él en esa angustia que Él estaba pasando. Quería verlos que estuvieran orando por nuestro Señor Jesucristo, pero en lugar de estar orando, estuvieron ellos dormidos. Pero nuestro Señor Jesucristo, aún Él los protegía, Él los amaba, y no deseaba Él que ellos sufrieran por lo que Él estaba viviendo. Él dice, como dice la palabra del Señor, Él como la gallina los estaba cuidando, así como la gallina cuida sus pollitos, así nuestro Señor Jesucristo estaba cuidando a los doce que Él había llamado para que le siguiesen. Ese es el amor de nuestro Señor Jesucristo. Amadas personas, nosotros siempre estamos predicando del amor, de la misericordia de nuestro Señor Jesucristo. Y usted que se encuentra en aflicción y sabe que necesita venir a la presencia del Todopoderoso, aún usted estando en necesidad, sigue sin creer en el Cristo de la gloria, sigue sin abrirle su corazón para que Él pueda tomar el control de su vida, de todo lo que usted está pasando, y sigue en su incredulidad y sigue pasando esas aflicciones, esas angustias.
Todo aquel que ha venido a los pies del Señor Jesucristo en los momentos de aflicción que se vive como hijos de Dios, como cristianos, sabemos que nuestra confianza está en el Cristo de la gloria y que Él es quien fortalece nuestro espíritu, nuestra alma, para seguir pasando esa tormenta y llegar hasta el final y ser más que vencedores en nuestro Señor Jesucristo. Dice, vino luego a sus discípulos a ellos durmiendo. Así que no habéis podido velar conmigo una hora. Dice, velar y orar para que no entres en tentación. El espíritu a la verdad está dispuesto, pero la carne es débil. Otra vez fue y oró por segunda vez diciendo, Padre mío, si no puedes pasar de mí esta copa sin que yo la beba, hágase tu voluntad. Ahí está diciéndole al Todopoderoso que si no puede pasar de él esta copa, que se hiciera su voluntad. Así debemos ser nosotros, amadas personas. Nadie sabe el sufrimiento de las personas. Por eso es necesario saber escuchar y saber el tiempo en que podemos hablar con palabras que puedan consolar, con palabras que puedan exaltar al Todopoderoso y que llegue al corazón de la persona y que el alma y el espíritu sean alegrados en ese momento cuando usted le dé palabras, palabras que edifiquen, palabras que construyan, palabras que alegren el corazón. Amadas personas, Job no tuvo esas palabras de sus amigos y él les dice, yo podría invanar contra vosotros palabras sobre vosotros, mover mi cabeza, pero yo os alertaría con mis palabras y la consolación de mis labios aplacaría vuestro dolor. Es lo que debemos hacer, amadas personas, invanar, o sea, dar ideas o palabras que ayuden a la persona. Dice Job capítulo 2:6. Y Jehová dijo a Satanás, he aquí, él está en tu mano, mas guarda su vida. Entonces salió Satanás de la presencia de Jehová e hirió a Job con una sarna maligna desde la planta del pie hasta la coronilla de la cabeza, y tomando Job un tiesto para rascarse con él, y estaba sentado en medio de la ceniza, entonces le dijo su mujer, aún retienes tu integridad, maldice a Dios y muérete. Y él le dijo, como suele hablar cualquiera de las mujeres fatuas, has hablado que recibiremos de Dios el bien y el mal no lo recibiremos. En todo esto no pecó Job con sus labios. Es necesario, amadas personas, cuidarnos de pecar delante del Señor. Que
estemos siendo guiados por el Espíritu Santo, edificando, construyendo, no derribando con nuestras palabras, sino que con nuestras palabras que podamos exaltar al Todopoderoso y ayudar a que la persona sea edificada, su espíritu y su alma, y pueda hallar consolación en la palabra del Cristo de la gloria, palabra que se predica para exaltar al Todopoderoso y para que el alma del oyente sea fortalecida, sea fortalecida y sea en esa persona el deseo de venir a los pies del Señor Jesucristo. Temblar y no pequéis, meditar en vuestro corazón estando en vuestra cama y callar y ofrecer sacrificios de justicia y confiar en Jehová. Muchos son los que dicen, ¿quién nos mostrará el bien? Alza vos sobre nosotros, oh Jehová, tu luz, la luz de tu rostro, aleluya. Esto es, amadas personas, el mensaje que se ha expuesto, dice el título, Cristo, ya no puedo solo. Ya no puedo solo, Señor Jesucristo, ayúdeme a seguir adelante y pasar esta prueba y no dejarlo a la mitad, sino salir para poder exaltar su grandeza, Dios eterno, para poder honrarle, alabarle y bendecirle en todo tiempo, porque usted es quien merece la gloria y la honra en tiempos de enfermedad, en tiempo de escasez, cuando la tormenta está arreciando, tener esa confianza, esa certeza de que estamos bajo su sombra, bajo sus alas, y que usted es quien nos guía, Dios eterno, que el poder de su Santo Espíritu nos ayuda a seguir adelante, que sea esa la convicción en nosotros y que sea la convicción en las personas que están escuchando la palabra, que sea edificada su alma, su espíritu, con cada palabra que salte la grandeza de Jehová Dios, Dios Todopoderoso. Vamos a orar para dar gracias a Dios por este tiempo. Este tiempo que Dios nos permite estar en este lugar. Nuestro Señor Jesucristo dijo, mi alma está muy triste hasta la muerte. Quedaos aquí y velar conmigo. Velemos, amadas personas. Oremos en todo tiempo, porque la hora nadie la sabe. Por eso es necesario que estemos siempre en vela, buscando la presencia o la guianza del Espíritu Santo en todo tiempo, para ser fortalecidos espiritualmente y físicamente. Bendito Rey y Padre Celestial, Hacedor de prodigios y milagros, el Dios que transforma, el Dios que salva, el Dios que da vida y vida en abundancia en el Señor Jesucristo. En esta hora, Dios eterno, le doy las gracias, Dios amado, por este tiempo, y le pido, Dios eterno, que sea usted manifestando su poder en las personas que están en esa angustia, Dios eterno, que se rodeen de personas que tengan temor de usted, Dios amado, personas que tengan palabras para exaltar su grandeza y para que esa persona que está en la tormenta, en esa aflicción, pueda sentir un poco de paz
al momento que se le está consolando, Dios eterno, mi alma lo exalta y le da la gloria y la honra, y le pongo en sus manos en esta hora a María, Señor, o la hermana María, la mamá de Jake, Dios eterno, para que usted la fortalezca espiritualmente y físicamente, para que siga adelante buscando su presencia y peleando la buena batalla. También le doy gloria y honra por el Jake, Señor, Dios eterno, por su recuperación, Dios amado, gracias, Dios eterno, por su salvación, gracias, Dios amado, que sea un hombre de convicción y exalte su grandeza, Dios eterno, y su misericordia para con él, Dios amado. Mi alma lo exalta y le da la gloria y la honra, y también sigo pidiendo por Michelle, Dios amado, Michelle Martínez, Padre amado, que va a ir a corte. Le pido, Dios eterno, que usted se manifieste con poder y sea usted haciéndola libre de la cárcel, Padre eterno, y que ella dé testimonio de su grandeza, Dios amado, y de sus maravillas que usted sigue haciendo en este tiempo. Gracias, Dios Padre, Dios Hijo y Dios Espíritu. Aleluya. Espíritu.

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1: Gloria a Dios, aleluya. Buenas noches, hermanos. Bienvenidos a este programa Ven a Cristo, hoy en este día hermoso que Dios nos dio. Un saludo a todos mis hermanos en todo el estado de Arizona. Para aquellos que siguen este programa, un caluroso saludo, un abrazo en Cristo para todos y cada uno de ustedes. Un saludo también a mi hermana Michelle, que se encuentra en prisión, que necesita de las oraciones de nosotros para que el Señor la saque de ese lugar, que le dé libertad, que venga a los pies de Cristo y que entienda que en esta vida lo único que tenemos que tiene valor es tener a Jesucristo en nuestro corazón. Las cosas pasadas pasaron, hacemos muchos errores, pero grande es el Señor, lleno de misericordia, que nos perdona cada una de nuestras faltas y venimos a Él con sincero corazón y arrepentidos y le damos la honra y la gloria a Él porque Él es bueno. Amén, hermanos. Entonces hoy en este día un saludo a todos mis hermanos, hermanas que están en las prisiones de Estados Unidos, aquí en Phoenix, Arizona, en otros países, personas que por tener un espíritu de libertad, de vivir libres, son encarcelados por tener una diferente ideología, porque desgraciadamente pues están en países que no aman al hombre, que tienen al hombre esclavizado, que lo tienen controlado a través de la comida, a través de políticas que no son de Dios. Pero hoy, hermanos, hoy es el día de salvación. Hoy es el día que escogió Dios para que cada uno de nosotros escudriñemos nuestro corazón y sepamos en qué lugar estamos, si estamos en Cristo o estamos sin Cristo. Y déjeme decirle una cosa, si está sin Cristo, está en un peligro muy grande de perder la vida eterna. Hermanos y hermanas, hoy en este día traemos un mensaje que se llama La paciencia de Dios. ¿La tiene usted? Es algo muy interesante, hermanos, porque la paciencia nomás está en nuestros labios, pero muy a lo retirado. En nuestra vida diaria, cuando vemos las cosas, cuando vienen los problemas, cuando vienen las cosas, no nos damos cuenta que la paciencia es una de las virtudes de Dios que nos falta. Perdemos el control, perdemos la paciencia. Y no es que la perdamos, es que simplemente no la tenemos, porque usted no puede perder algo que no tiene. Entonces, hermano y hermana, uno de los atributos de Dios es la paciencia. Y si nosotros decimos tener a Dios, debemos de tener paciencia. Y si no tenemos paciencia, algo está mal en nuestra vida. Algo que debemos de desechar de nuestra vida y pedirle a Dios que nos dé más de su espíritu para poder tener esa paciencia. Hoy en este día, hermano, voy a ligar dos cosas. Porque la una y la otra están ligadas en el mismo espíritu de Dios. Y voy a tratar de explicar esto porque es muy interesante que nosotros no relacionemos esto con lo otro. Sin esta, la otra no trabaja, hermanos. Entonces, interesante, hermano, el tema de hoy que está en el libro de... Voy a empezar en el libro de Segunda de Pedro, capítulo 3, versículo 9, y de ahí, pues hay otras escrituras que vamos respaldando la enseñanza de hoy de este día, pero antes, como es de costumbre, vamos a poner el hermoso canto que nos pone nuestra hermana Aida para alabar y glorificar el nombre de nuestro Dios. Aleluya. Amén.

Gloria a Dios, aleluya. Gracias, Padre Santo, en este día, Señor, te damos. Señor, te pido por todos aquellos que hoy sintonizan la radio, que mañana sintonizan la radio, cuando esté este programa, hermanos y hermanas, que Dios les bendiga, que Dios les bendiga su oído para poder entender lo que hoy Dios quiere que escuches. Dios quiere que inclines tu corazón. Quiere que le conozcas. Quiere que le adores y le alabes y glorifiques solamente a Él, el único que es Dios, porque no hay otros dioses. Hay un solo Creador, hay un solo Salvador, hay un solo Redentor que hizo los cielos y la tierra. Y allí donde estés tú, inclina tu corazón y cree en Él. Su nombre es Jesucristo. Ese es el nombre que es sobre todo nombre. Ese es el nombre que le fue dado al hombre en el cual puede ser salvo, en el cual puede ser liberado. Yo en este día oro por todo el mundo, porque el tiempo se acerca cuando venga nuestro Señor por su iglesia. Y yo quiero que todos los que están oyendo hoy no se pierdan, sino que prosigan al arrepentimiento, incluyéndome yo mismo, porque soy hombre en esta carne, lleno de defectos, lleno de necesidad de Dios. Y necesitamos, hermanos, estar listos cada día, listos para bendecir y glorificar su nombre, para alabarle, porque solamente Él es Dios, solamente Él es bueno y Él es santo. Oro por todas las mujeres que han cometido error, por todos los varones que hemos cometido error, que no hemos sabido enseñar a nuestros hijos el camino de justicia, el camino que lleva a Dios. Y oro por aquellos que ya lo han hecho, para que persistan en ese camino de justicia, de amor y de conocimiento del único Dios verdadero. Alabado sea el Señor, digno de suprema alabanza, digno de adoración, porque es el único digno que se acordó de nosotros, los perdidos, los sucios, los que estábamos llenos de maldad, y nos levantó y nos lavó con su sangre preciosa, y cambió nuestro corazón de piedra en uno que adorase, en uno que reconociera. El único que podía despertar nos despertó. Gracias, Padre Santo, por este día. Gracias por mi esposa, por mis hijos, por mis nietos, por los que escuchan la radio, por los que están lejos y los que están cerca, por los que escuchan a tu siervo, Señor. Que te escuchen a ti, porque tú eres el único que habla, el único que salva, el único que quita esa venda de los ojos, Padre Santo. Gracias, Señor Jesucristo. Amén. Hermanos, segunda de Pedro, capítulo 3, versículo 9, dice así. Me voy a ir al versículo 8, hermanos, porque muchos malinterpretamos el versículo 8, no entendiendo lo que el Señor está hablando. Dice: mas, oh amados, no ignoréis esto, que para con el Señor un día es como mil años, y mil años como un día. Y luego sigue el versículo 9 diciendo: el Señor no retarda su promesa, según algunos la tienen por tardanza. Aquí empezamos a hablar, hermano, de la paciencia. Y estamos hablando de los hermanos de la iglesia, hermano. Fíjese lo que dice la palabra. El Señor no retarda su promesa. Según algunos, la tienen por tardanza. O sea, se tarda, se impacientan.
¿Va entendiendo, hermano? Porque a veces leemos la escritura y no entendemos lo que estamos leyendo. Dice, porque algunos la tienen por tardanza, sino que es paciente para con nosotros, no queriendo que ninguno perezca, sino que todos procedan al arrepentimiento. Sino que es paciente para con nosotros. ¿Por qué es paciente, hermano? Porque muchos de nosotros estamos sin arrepentirnos. Estamos pecando todavía. Y Él tiene una paciencia, hermano, como no te imaginas. Porque no quiere que nadie de nosotros perezca. Se llena de paciencia. Ese es un atributo de Dios. Ese es algo que está en su corazón siempre. Y tú dices, ¿por qué Dios no quiere que nadie perezca? Oh, porque Él es el Salvador. Pero no, está en su naturaleza, hermano. Y ahorita te voy a explicar por qué está en su naturaleza. Y esa es una de las cosas que muchas veces nosotros no entendemos. Amén. Y ahorita le voy a explicar con otra escritura. Y usted va a decir, pues, ¿qué tiene que ver esto? Tiene mucho que ver. Porque Dios es amor. Y este es un mandamiento de Dios para con todos y cada uno de nosotros. Dice, en esto conoceréis o conocerán que son mis discípulos, el que se amen los unos a los otros. ¿Sí o no dice así, hermanos? Porque el que dice amar a su hermano, no, dispénseme, dice, el que dice amarme a mí y no ama a su hermano, el tal es mentiroso. Y usted va a decir, bueno, ¿qué tiene que ver esto con la paciencia? Y viera, le voy a decir que tiene tanto que ver, porque casi nadie ha explicado esto al fondo de lo que se debe de explicar. En esto conoceréis que son mis discípulos, que se amen los unos a los otros. Amén. Tiene que quedarse en tu corazón y en tu mente las palabras que Dios dijo, el que se amen los unos a los otros. El amor es indispensable. Es la cosa número uno que tiene que ver con la paciencia. Y dice la palabra también que todas las cosas comienzan en nuestra casa. Amén, hermanos. No se me quede muy serio allá donde me está oyendo, hermano. Porque el amor no comienza cuando usted llega a la iglesia, hermano. Comienza en su casa, con su esposa, con tu esposo, con tus hijos, con tus hijas, con tus hermanos, con tus padres. Allí empieza. Y usted puede decir, bueno, hermano, pues, pero siguen sin explicar qué tiene que ver el amor con la paciencia. Vamos a Primera de Corintios, capítulo 13. Versículo del 4 al 8. Dice, el amor es sufrido. ¿Qué sufre, hermano? ¿La rebeldía de sus hijos? ¿Qué sufre, hermano? ¿Cuando alguien no está de acuerdo con usted? Oh, my God. Sé que le estoy hablando a mucha gente. ¿Qué sufre, hermano? ¿Cuando alguien tiene una opinión distinta a la suya? ¿Qué sufre, hermano, cuando no se hace su voluntad? ¿Y usted quién cree que sea, hermano? Si simplemente dice el Señor en 2 de Pedro, dice,
sino que es paciente para con nosotros, no queriendo que uno perezca. Hacemos la voluntad de Dios, no arrepintiéndonos, no cambiando nuestra manera de ver nuestra vida, no aceptando a Cristo en nuestro corazón, siendo malos con los demás. Y sin embargo, Dios tiene paciencia con cada uno de nosotros. Y lo estoy hablando de mí, hermano. Porque yo cuando andaba en el mundo, borracho, haciendo malas cosas, diciendo majadería y media y haciendo tanta cosa mala, el Señor tenía paciencia de mí. Yo soy prueba de eso, hermano. Yo soy prueba de que Dios tiene una paciencia inmensa. Y cuando el amor de Él entra en nuestro corazón, también debe de entrar la paciencia en nuestra vida. Porque el amor de Dios fue derramado en nuestros corazones. Entonces nosotros tenemos que venir a Cristo cuando nos falta la paciencia y decirle: Señor, estoy haciendo mal. Señor, cambia mi corazón. Hazme semejante a ti. El amor es sufrido, hermano. Y luego sigue diciendo: es benigno. ¿Qué quiere decir es benigno? Es bueno, hermano, con aquellos que nos hacen sufrir, con aquellos que nos hacen sentirnos mal, que nos sacan de nuestras casillas, hermano, que nos sacan de el apellido. Es benigno con aquellos. Debemos perdonar rápidamente y tener paciencia, hermano, especialmente con aquellos que no conocen a Dios, que están muy jóvenes para entender los misterios de la misericordia de Dios. Y luego dice así: el amor no tiene envidia. El amor no es jactancioso, o sea, no se jacta.

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5: Los demás. Busca la excusa que debe de tener nuestro prójimo, nuestro padre, nuestra madre, nuestros hijos, nuestras hijas. La palabra del Señor dice que los enemigos del hombre serán los de su propia casa, pero no podemos perdonar a nuestros parientes, a los de la propia casa, mucho menos a los que están fuera. No busca lo suyo y luego dice así, no se irrita. No se irrita. ¿Y cuántos de nosotros, hermanos? Y lo voy a decir, levante la mano el que no se irrita. Nadie la va a levantar, ni yo tampoco, porque yo también me irrito, hermano. Es parte de estar en esta carne. Pero debemos ir rápidamente y decir, Señor, no me estoy portando conforme a tu voluntad. Y lo dice, no guarda rencor. No se goza de la injusticia, mas se goza de la verdad. Viene lo más claro y lo más importante de esto, de la paciencia. Todo lo sufre. No llegó a tiempo, no entendió. Espera en sufrir esa espera. Espera. Porque en el esperar, espera con paciencia que lo que tú sembraste dé fruto. No puedes tú esperar plantar algo y que de repente dé el fruto, hermano, hermana que me estás escuchando. La palabra de Dios, los consejos que damos, hermano, muchas veces, hermanos, nosotros estamos jóvenes y yo sé que muchos me están oyendo bien este día que ya tienen 50 años, 60, 70, hasta 100 años. Y nos acordamos cuando estábamos jóvenes que nuestros padres nos daban consejos. ¿Se acuerdan, hermano? Yo me acuerdo muy bien. Y no entendíamos por qué nuestros padres nos daban esos consejos. Por ejemplo, a las muchachas les decían, ese muchacho no te conviene, es un vago. Pero ahí estaba la muchacha aferrada con aquel muchacho. Porque estaba guapo, pues sí, pero no era buena persona. Era el vago del barrio. Y nosotros también, los muchachos. Esa muchacha es una loca, no te conviene, mijo. Mira, busca otra, esto. No, a mí me gustaba esa, estábamos como Sansón. Y no entendemos hasta que ya llegamos a ser grandes y tenemos nuestros propios hijos. Entonces nos acordamos y decimos, con razón mi mamá me decía esto. Se preocupaba por mí. ¿Por qué? Porque me quería. Pero qué paciencia nos tenían también ellos, ¿verdad? Porque nos querían. Por eso la base de la paciencia es el amor. Amén, hermano. Y entonces dice, todo lo sufre, todo lo cree. Y luego dice, todo lo espera. Esperar es paciencia, hermano. Todo lo soporta. El que soporta es que tiene una paciencia, hermano. El que espera. Tú tienes que esperar en Dios. Tienes que aprender a esperar en Dios. Tienes que plantar y esperar a que empiece a crecer. Y ni aún así, hermano, los frutos no los vas a ver hasta que el árbol ya está maduro o la planta está madura. No podemos plantar y al siguiente día ya da fruto. Hay un proceso. Por eso dice, todo lo soporta, todo lo espera. Sufre, pero cree que un día va a cosechar lo que se ha sembrado.

0: Y si siembras a Cristo, ¿qué vas a cosechar, hermano? ¿Eh? Algo divino, algo santo, algo bueno. Entonces, el Señor es paciente para con nosotros. Pero su paciencia está cimentada en el amor que nos tiene. La paciencia, hermano, es algo tan bueno en una persona. La paciencia es lo opuesto al que se irrita. Cuando una persona la tratan de irritar y tiene paciencia, está enseñando sabiduría. Dios es sabiduría. Por eso Él tiene paciencia. Pero el que se irrita es un necio. Y Dios no es necio en ninguna forma. Ni poquito, ni una pizquita así. Es necio. Él es sabio, es inteligente. Él es la perfección de todas las cosas. Y nosotros, a través de Cristo, cuando tenemos a Cristo en nuestro corazón y dejamos que el Espíritu empiece a trabajar en nosotros a través del amor, todo se establece en el amor. Hermanos, aquí lo dice la palabra, muchos que no tienen amor dicen que el Señor retarda su promesa porque muchos la tienen por tardanza. ¿Por qué? Porque no hay amor. No tienen paciencia para con Dios. En una vida, hermanos, en una sociedad, especialmente esta que tenemos hoy, que todo lo queremos ya. ¿Quieres sacar dinero del banco? Donde quiera hay cajas, cajeros automáticos, en las tiendas, en gasolineras, en todo lugar, hermano. Caminas una o dos cuadras, ahí es un cajero automático o un banco, porque ya necesitamos dinero. Podemos pagar con el teléfono, podemos recibir un cheque o dinero con el teléfono. Ya no es necesario esperarse. Antes mandábamos un cheque y tenía que llevarlo el cartero al domicilio, y aquella persona agarraba el cheque y lo tenía que depositar en el banco. Era un proceso más grande. Ahora se hace en cuestión de segundos, hermano. Vas a una comida, ya las comidas ya son... Ya cuando llegas tú ahí, ya está servido, hermano. Puedes ordenar y te llevan a la casa en cuestión de minutos, hermano. Todo está en la mente del hombre para servirse lo más rápido. No quiere esperarse, no quiere sufrir, no quiere esperar. Y entonces el hombre, sin saberlo, practica la impaciencia. Cuando vamos a, por ejemplo, a entrar a un lugar, se nos hace dilación lo que se tardan para servirnos, lo que se tardan para atendernos en diferentes lugares. Porque estamos ya autoprogramados a ser impacientes. Pero Dios es paciente para con nosotros, para cada uno de nosotros. Cuando le pedimos, mira, hermano, déjame decirte algo tan tremendo. Cuando nosotros vamos a la iglesia y le pedimos oración a alguien por nosotros, esperamos que Dios nos conteste, pero ya. Porque ya necesitamos de la bendición de Él. Y nosotros le decimos a Dios, ya la necesito. Pero no, hay un proceso, hermano. Y ese proceso para Dios quiere decir entender y llénate de conocimiento a través de esperar en mí. Yo lo dije un día aquí hace poco, hermano, cuando a Elías se le dijo, vete al arroyo, y va a venir una sequía muy grande y hambre sobre la tierra. Vete al arroyo y ahí espera. Pero Dios no le dijo, te voy a mandar comida. Pero Elías se fue al arroyo. Y resulta que los cuervos le llevaban carne. No se la pidió a Dios, Dios atendió su necesidad. Porque creía en Dios, porque sabía quién era Dios. Porque él sabía que Dios es bueno y es amor. Que no lo iba a mandar al desierto a hacerle mal, a hacerle un daño. Conocían a Dios personalmente, hermano. Y así, ese es el mensaje de hoy para cada uno de nosotros. Que conocemos a Dios profundamente, personalmente, y que confiemos en Él. Porque Él no cambia, hermano. Él es el mismo de ayer, de hoy y de siempre. Aleluya. El que cambia es uno, hermano. El que cambia su manera de comportarse, de conducirse, tanto en la familia como fuera de la familia, nos ha hecho el mundo cambiar. En las iglesias, hermano, yo he oído comentarios. Ya debería de acabarse el culto. Este pastor dura mucho hablando. ¿Por qué? Porque tienes cosas más importantes que hacer que estar oyendo la palabra de Dios. El hombre no debe de impacientarse. Fíjate lo que le pasó a aquel hombre que estaba oyendo allá arriba, sentado. A ver si te acuerdas. Se me hace que estaba hablando Pablo. Y que se quedó dormido y se cayó y se mató. ¿Te acuerdas? ¿Qué hizo Dios con él? Lo levantó. Cayó y se golpeó tan fuerte que murió, pero Dios lo resucitó. ¿Por qué? Porque se quedó dormido ahí arriba. La palabra de Dios no duraba una hora, dos horas o cuatro horas, duraba toda la noche, hermano. Y la gente oyendo la palabra. Y nosotros no debemos de perder esa paciencia, hermano. En segunda de Pedro, capítulo 3, hermano. Versículo del 15 al 18 dice así. Y tener entendido que la paciencia de nuestro Señor es para salvación. Como también nuestro amado hermano Pablo, según la sabiduría que le ha sido dada, os ha escrito. Casi en todas sus epístolas, hablando de ellas, de estas cosas, entre las cuales hay algunos difíciles de entender, las cuales los indoctos e inconstantes tuercen, como también las otras escrituras, para su propia perdición. Así que vosotros, oh amados, sabiendo de antemano, guardaos, no sea que seáis arrastrados por el error de los inicuos, y caigáis de vuestra firmeza. Antes bien, creced en la gracia y en el conocimiento de nuestro Señor y Salvador Jesucristo. A Él sea la gloria, ahora y hasta el día de la eternidad. Amén. ¿Ves? Tenemos que estar buscando del Señor, esperando a Dios, con la paciencia que debemos de tener para que se manifieste en el momento que Él lo decida, lo que Él tiene para nosotros. La paz, el conocimiento, la gracia, la benevolencia, la misericordia y todas las cosas que tiene Dios para nosotros se manifiesten en nuestra vida. No podemos correr de un lado al otro porque Dios no nos contesta. Hay ejemplos en la Biblia, hermano, de gente que cuando Dios no le contestaba, hacía lo incorrecto. Porque no tenían paciencia para esperar. Porque no entendían que todo es un proceso. ¿Cuántos años esperó Dios por mí, hermano, para que yo viniera a los pies de Jesucristo? 54 años, hermano. ¿Y qué dirían aquellos que oraban por mí cuando yo tenía 15 años o 20 años? Cuando llegué a los 25 y 30 y 40 y que en vez de acercarme a Dios me veían más perdido que nunca. ¿Siguieron orando? ¿Siguieron creyendo que Dios me iba a alcanzar un día? No lo sé. Pero Dios sí sabe. Y lo que sí sé es que Dios nunca perdió su fe en mí. Dios tuvo tanta paciencia para conmigo, hermano, que llegó el día y la hora, el tiempo agradable, cuando yo vine a sus pies y entregué todo mi corazón a Cristo y le dije al Señor, Señor, todos los días que tú me des sobre esta tierra te serviré y siempre estaré para servirte, Señor. Simplemente te encargo, Señor, no te separes de mí. No me dejes en el mundo otra vez. Y el día que creas tú que yo me voy a ir al mundo, llévame contigo, Señor. Yo no quiero regresar al mundo. Porque he conocido tu misericordia, tu amor, tu paciencia para conmigo. Y así como la tuviste conmigo, la tienes para con todos. Porque Dios no hace acepción de personas, hermano. Ni en ninguna manera. Romanos capítulo 2, versículo 4. Mas sabemos que el juicio de Dios contra los que practican tales cosas es según verdad. Y luego hace una pregunta. ¿Y piensas esto, oh hombre, tú que juzgas a los que tal hacen? ¿Y haces lo mismo que tú escaparás del juicio de Dios? Y luego viene esta palabra para todos nosotros. ¿O menosprecias las riquezas de su benignidad, paciencia y longanimidad, ignorando que su benignidad te guía al arrepentimiento? Pero por tu dureza y por tu corazón no arrepentido, atesoras para ti mismo ira para el día de la ira y de la revelación del justo juicio de Dios, el cual pagará a cada uno conforme a sus obras. Vida eterna a los que perseverando en bien hacer, buscan gloria, honra e inmortalidad, pero ira y enojo a los que son contendiosos y no obedecen a la verdad, sino que obedecen a la injusticia. Pero el Señor desde un principio, hermanos, habla de su paciencia. Y yo te la voy a explicar en el libro de Éxodo, donde Dios revela ese atributo de la paciencia. En el libro de Éxodo, capítulo 34, versículo 6. Voy a empezar en el 5. Dice, y Jehová descendió en la nube y estuvo allí con él. ¿Con quién? Con Moisés. Proclamando el nombre de Jehová. ¿Se acuerda? Que Moisés quería ver a Dios y le dije, solamente verás mi espalda, pero no verás mi rostro. Y luego en el 6 dice, y pasando Jehová por delante de él, proclamó, fíjate lo que salía de la boca de Dios, porque esta es la naturaleza de Dios, que él mismo estaba proclamando, no solamente a Moisés, sino al mundo entero. Dice así, Jehová, Jehová, fuerte, misericordioso y piadoso. Y lo dice esta palabra que muchos nosotros los cristianos hemos oído varias veces. Dice, tardo para la ira. ¿Qué quiere decir esto, hermano? Tardo para la ira. Tardo para la ira denota paciencia, que no se irrita. que no pierde la paciencia, tardo para la ira y grande en misericordia y verdad. Y lo dice así, que guarda misericordia a millares, que perdona la iniquidad, la rebelión y el pecado, y que de ningún modo tendrá por inocente al malvado. Cuando nosotros entendemos la naturaleza de nuestro Dios, que sabemos quién es, cuánto nos perdona, que es tardo para la ira, porque si fuera pronto para la ira, hermanos, yo te aseguro que ninguno de nosotros podríamos estar ya aquí. Destruidos hubiéramos ya estado. Y uno de los atributos de las personas que no tienen a Dios es que son pronto para airarse. Los que necesitan un acercamiento a Dios porque se llenan de ira con cualquier cosa, con cualquier palabra, que no son tardos para la ira, es porque les falta un acercamiento al Señor. Les falta amar a Dios y amar a sus semejantes. Entonces Moisés dice, apresurándose, bajó la cabeza hacia el suelo y adoró. Eso es lo que necesitamos hacer nosotros, hermano. Bajar nuestro rostro, porque necesitamos del Dios verdadero que llene nuestra vida de Él. Que llene nuestro corazón, que llene nuestro entendimiento, que llene nuestros pensamientos de Él. Que todo lo que esté en nosotros, que no sea de Él, sea clavado en la cruz. Dice, entonces Moisés, apresurándose, bajó la cabeza hacia el suelo y adoró y dijo, sí, ahora, Señor, he hallado gracia en tus ojos. Vaya, pues, ahora el Señor en medio de nosotros, porque es un pueblo de dura cerviz, y perdona nuestra iniquidad y nuestro pecado, y tómanos por tu heredad. Y hizo algo el Señor que ya hizo con nosotros los que hemos aceptado a su Hijo Jesucristo. Y Él contestó, he aquí yo hago pacto delante de todo tu pueblo. Haré maravillas que no han sido hechas en toda la tierra, ni en nación alguna, y verá todo el pueblo en medio del cual estás tú, la obra de Jehová, porque será cosa tremenda la que yo haré contigo. Dios está esperando hacer cosas maravillosas con nosotros. Llenarnos de la paciencia necesaria para poder vivir vidas que se asemejen a la naturaleza de Dios. Que seamos llenos del amor de Dios, porque sin ese amor no podemos tener paciencia. Necesitamos el amor de Cristo para que cada uno de nosotros podamos ejercer la paciencia necesaria para con todos los que están en nuestra casa y fuera de nuestra casa. Sin el amor, hermano, no se puede hacer nada. Si no tenemos el amor de Dios en nuestras vidas, vamos a ser impacientes, egoístas. Se va a llenar nuestro corazón de cosas del mundo. Y una de las cosas del mundo es la impaciencia. Muchos ni siquiera te quieren empezar a oír cuando tú das un consejo. Cierran sus oídos sin querer saber nada de Dios. Se impacientan. Los sacas de su zona de confort, de esa zona confortable en la que se sienten. Dios los saca de ese asiento. simplemente que es tan a gusto viviendo en la carne, viviendo en sus propios pensamientos, viviendo para sí. Pero cuando vivimos para Dios, hermanos, entendemos la debilidad de los demás, la necesidad de los demás. Entendemos que tienen una necesidad de Dios, del conocimiento de Dios, de los atributos de Dios. El Salmo 103, hermano, también habla de lo mismo. Déjame ir allí, hermano, para leer el Salmo 103. En el Salmo 103, versículo 8, dice así: Misericordioso y clemente es Jehová. Otra vez dice: lento para la ira y grande en misericordia. ¿Somos lentos nosotros para airarnos, hermano? ¿Qué tan lentos somos? Es una pregunta que yo me hago también. ¿Qué tan lentos somos? Esa lentitud de la ira, hermano, de airarnos contra los demás, ¿es agradable a Dios? ¿Se agrada a Dios de nuestra lentitud de airarnos con los demás? ¿De airarnos por lo que alguien nos dice? ¿De airarnos por lo que alguien nos hace? A Dios le hemos hecho tanto daño, hermano, cuando somos pecadores, pero, y Él mismo lo dice, la paga del pecado es muerte. Pero era tanta la gracia y el amor de Dios que manda a su Hijo para que todo aquel que crea en Él no se pierda, mas tenga vida eterna. Esa es una paciencia, hermano. Aún aquellos que murieron sin Cristo, Él mismo fue a las profundidades a hablarle a los que ya habían muerto, hermano, del Evangelio, para que aquellos que no oyeron el Evangelio también pudieran conocer la gracia de Dios. Dios es grande en misericordia, lento para la ira. Ese está hablando de Jesucristo, hermano. Cuando se reían de él, cuando lo hicieron cargar la cruz, cuando lo abofetearon, cuando lo azotaron, cuando lo escupieron, cuando se rieron de él. ¡Qué paciencia, hermano! Cuando él mismo sabía que él no había cometido error, que era injusto lo que le hacían. Pero él cargaba mi injusticia, hermano. Cargaba tu injusticia. Y qué paciencia para llevar mi carga, hermano. ¿Cómo no adorarle, hermano? ¿Cómo no bendecir su nombre? Porque lo que yo merecía fue cargado en él. Por la paciencia, y todavía tardarme 50 y tantos años para reconocerlo, hermano. Y no ejercitar yo la paciencia. Cuando yo digo, ya no vivo yo, mas Cristo vive en mí. Entonces, ¿dónde está la paciencia? Cada vez que nos airemos, hermano, hay que ir con el Señor. Señor, enséñame la paciencia. Enséñame a ser lento para la ira. Amén. Ahora vamos al libro de Tesalonicenses, hermano. Capítulo 5. Y el versículo del 12 al 14. Dice, os rogamos, hermanos. Está hablando Pablo a los tesalonicenses. Os rogamos, hermanos, que reconozcáis a los que trabajan entre vosotros y os presiden en el Señor y os amonestan. Y que los tengáis en mucha estima y amor por causa de su obra. Tened paz entre vosotros. Y lo dice así. También os rogamos, hermanos, que amonestéis a los ociosos, ociosos, que alentéis a los que, a los de poco ánimo, que sostengáis a los débiles, que seáis pacientes para con todos. ¿Qué hacemos en las iglesias, hermano? Todo lo contrario. Nos apartamos de los que tienen poco ánimo. Nos apartamos de los que no quieren trabajar. Nos apartamos de los que son débiles en la fe. Pero la palabra del Señor nos dice que seamos pacientes para con todos. ¿Cómo vamos a ser pacientes para con ellos? Teniendo el amor que Dios dijo que tuviéramos. Porque somos discípulos de Cristo. Amaos los unos a los otros. Ahora me voy a ir al libro de Santiago, hermanos. Del versículo 2 al 4, y dice así: hermanos míos, tened por sumo gozo una de las cosas que trae la paciencia. Cuando os halléis en diversas pruebas, sabiendo que la prueba de vuestra fe, fíjate lo que dice, la prueba de vuestra fe produce paciencia. La fe, hermano, es algo que nosotros tenemos que tener. Porque sin fe es imposible agradar a Dios. Porque el que tiene fe, dice la palabra, la escritura, dice. Dice, espera que lo que no se ve, ¿verdad? Tiene la convicción de, y espera lo que todavía no pasa. Lo estoy parafraseando. Pero espera todavía lo que no pasa. Y mira las cosas que van a pasar. Y espera con paciencia que pasen. Pero la fe es eso, paciencia. Y sin fe es imposible agradar a Dios, ¿verdad? Pero el que cree en Dios tiene fe y ama a Dios. Y sabe que esta prueba que se va a pasar produce paciencia. Y luego dice, mas tenga la paciencia su obra completa para que seáis perfectos y cabales sin que os falte cosa alguna. ¿Ve? La paciencia es algo elemental en la vida de un hijo o una hija de Dios. Que el Señor me los bendiga, que el Señor me los guarde, y ojalá, hermano, que esta palabra de Dios haya sido de total bendición para usted, para su vida, porque esta palabra edifica los hogares, edifica la iglesia, edifica a las personas, edifica su relación con Dios. En el nombre de Jesucristo, gloria a Dios. Amén y amén. Hasta luego, hermanos.
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